0: Del aniversario sandinista. El país se suma así a la condena internacional expresada por Costa Rica y Estados Unidos para exigir el respeto a las libertades políticas. Juan Orlando Hernández confía en afrontar la justicia hondureña en libertad. El expresidente hondureño anunció que retornará a su país en un vuelo privado desde Miami para responder por cargos de fraude y lavado. El exmandatario afirmó que confía en contar con garantías de seguridad por parte del Estado tras su regreso a la nación centroamericana. Hernández señaló que espera seguir el proceso sin encarcelamiento, tal como ocurrió con otros procesados e involucrados en su misma causa. Asimismo, recordó que varios cargos contra exfuncionarios fueron desestimados en etapas iniciales tras haberse presentado de manera voluntaria. Estados Unidos pide otorgar inmunidad judicial a la presidente interina de Venezuela. La administración del presidente Donald Trump solicitó al Departamento de Justicia garantizar la inmunidad a Delcy Rodríguez ante una demanda en Florida. El gobierno estadounidense argumentó que la mandataria cuenta con protección legal tras asumir la jefatura de Estado de manera interina. La misiva del Departamento de Estado subrayó que la importancia de desestimar el proceso para no afectar la política exterior del país. Asimismo, las autoridades norteamericanas destacaron que la decisión busca fortalecer el relacionamiento diplomático con el nuevo gobierno venezolano. Fiscalía de Estados Unidos propone iniciar juicio contra Nicolás Maduro en junio de 2027. La Fiscalía del Distrito Sur de Nueva York planteó fijar para junio de 2027 el inicio del proceso contra el expresidente venezolano Isilia Flores. La medida fue presentada ante un tribunal federal previa a la audiencia que definirá el calendario judicial por cargos de narcotráfico. El cronograma prevé que la defensa exponga sus primeros argumentos en septiembre y que el gobierno entregue material clasificado en noviembre. Las partes dispondrán de los próximos meses para completar la revisión de pruebas y mociones antes de establecer la fecha definitiva.
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0: Estados Unidos completa 11 noches de ataques contra Irán y asegura paso en Hormuz. Las fuerzas estadounidenses bombardearon centros militares y de drones tras sumar 11 jornadas consecutivas de incursiones en territorio iraní. El comando central afirmó que el estrecho de Hormuz permanece abierto para el comercio marítimo, pese a los constantes choques en la zona. En tanto, el presidente Donald Trump advirtió que su país planea bombardear pronto un complejo subterráneo vinculado al programa nuclear. Por su parte, el Pentágono solicitó al Senado cerca de 70 mil millones de dólares para financiar las operaciones y reponer armamento.
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0: Taylor Farms retira lechuga iceberg producida en México por brote de ciclosporiasis. La empresa Taylor Foods retiró 35 productos en 27 estados de Estados Unidos tras detectarse contaminación por parásitos en sus cultivos. Los Centros para el Control y la Prevención de Enfermedades vincularon el vegetal con decenas de contagios en cadenas de restaurantes y recomendaron a los clientes desechar las bolsas. El parásito causante de diarrea severa acumula más de 1.600 casos confirmados y miles de sospechosos bajo investigación médica. La alerta sanitaria llevó a la compañía a detener la distribución de sus mezclas para ensaladas producidas en el estado mexicano de Guanajuato.
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0: Europa acelera la renovación de edificios para recortar hasta un 73% el consumo energético. Los borradores presentados ante la Comisión Europea proyectan una drástica reducción en el consumo de energía primaria para el año 2050. La medida busca transformar el parque inmobiliario para hacer los inmuebles más eficientes, menos contaminantes y habitables ante olas de calor o frío. El plan prevé que las energías renovables cubran hasta el 90% de la energía de los edificios hacia el año 2030 en los países miembros. Con esta reestructuración, la Unión Europea busca abaratar las facturas del hogar y reducir de forma sustancial la dependencia del gas natural.
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0: FIFA habilita votación de hinchas para elegir el equipo ideal del Mundial 2026. La FIFA abrió la elección del Dream 11 con 28 nominados tras la coronación de España en la Copa del Mundo recién finalizada. Los aficionados podrán definir la alineación preferida entre tres esquemas tácticos, ingresando a la plataforma digital del organismo. La nómina incluye a estrellas como Lionel Messi y Kylian Mbappé, junto a sorpresas del torneo, aunque excluye a la dupla central campeona. Las ausencias de Aymeric Laporte y Pau Courvoisie generaron sorpresa tras consagrarse con la valla menos vencida del certamen.
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0: Julio Iglesias demanda a la vicepresidente española por intromisión al honor. El cantante español presentó una demanda ante el Tribunal Supremo contra Yolanda Díaz tras sus comentarios vertidos en redes sociales e intervenciones públicas. El artista exige una retractación pública y una indemnización de 50.000 euros por daño moral tras no alcanzar un acuerdo de conciliación. La controversia surgió luego de que la ministra opinara sobre las acusaciones presentadas por dos ex colaboradoras por supuestos abusos laborales. Dicha causa fue archivada por la justicia española por falta de competencia territorial al haber ocurrido los hechos en el Caribe.
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0: Y ya estamos de vuelta aquí, señoras, señores oyentes, en este su programa Nori que suena. A mi lado está también Majo, María José Sáenz. ¿Cómo está? Gusto saludarla. ¿Cómo está? ¿Ha sido esta semana para usted?
1: Hola, buenas tardes, Hans. Pues bueno, un poco, ya sabes, estamos de vacaciones, estamos un poco así más tranquilos, pero bueno, con mucho movimiento igualmente.
0: Oiga, ¿y qué le parece el resultado del partido del Mundial Argentina-España?
1: No sé si era tanta sorpresa para mí, por lo menos no. Pero bueno, bien.
0: ¿Usted vio todo el partido?
1: Sí, total. El último lo vi todo, pero no, bien.
0: ¿Cómo es su opinión acerca del partido?
1: Raro. Mi opinión, la verdad que no sé si será muy importante, pero honestamente yo de fútbol no sé mucho, pero fue un partido un poco extraño.
0: Okay. O sea que no tiene favorito ni España ni...
1: Bueno, de España yo iba por Argentina, en todo caso. Tenía yo un poco de gente que como que no estaba muy de acuerdo, pero bueno, cada quien va con quien quiere, ¿no?
0: Y bastante argentino que estuvieron viendo
1: el partido. Sí, mucho, ¿no? muchísimo.
0: Muy bien, amigos, amigas, estamos, como digo, en el programa que se transmite semanalmente aquí en la radio. En estas vacaciones hemos cambiado los días, los horarios un tanto, pero esta tarde nos acompaña el líder de la Casa Cultural de Oslo, Fabián Caicedo. Él es originalmente de Venezuela. Buenas tardes para ti, Fabián, gusto saludarte.
2: Hola, ¿cómo estás? Hola, Majo, buenas tardes para todos y muchas gracias por la invitación.
0: Vamos también a conversar con abogados, con artistas que vienen desde el extranjero, están visitando Noruega. Está con nosotros el abogado John Eder Molano Mendoza, junto a un artista que se va a presentar más adelante. Quiero saludar aquí al abogado John Eder Molano. Buenas tardes para usted, gusto saludarlo.
3: Hola, ¿qué tal? Grato estar acá compartiendo con esta comunidad hermosa.
0: Acércate al micrófono porque lo tenía.
3: Ahora sí.
0: Perfecto. Perfecto. ¿De qué parte vienen ustedes?
3: Yo vengo de la ciudad de Medellín, Colombia, y Edwin de la ciudad de Pereira, Colombia.
0: Ok. ¿Y están por primera vez aquí en Noruega ahora?
3: Ya es la segunda vez acá en Noruega, compartiendo pues proyectos, conociendo y recorriendo esta ciudad y sobre todo coincidiendo con esta bella comunidad latina presente aquí en Noruega.
0: ¿Y cuál sería el principal motivo de la visita esta vez aquí a Noruega?
3: Estamos junto con Edwin acompañando un proyecto que mezcla diseño de modas, tecnología, futurismo y pues que está siendo realizado por latinoamericanos que nos encontramos acá.
0: Perfecto, y un saludo ahora para Edwin, el artista. Buenas tardes para ti, Edwin, acércate al micrófono, tienes que doblarlo porque este es muy direccional este micrófono. Okay, si los gira un poquito hacia ti, ahí estamos. Okay. ¿Cómo estás?
4: Muy bien, Hans, y muy buenas tardes a todos, a Majo y a toda la audiencia. Feliz. Salir del país, llegar a un lugar con tanta historia y poder encontrarse con gente querida, amable, pues siempre va a ser un gran privilegio.
0: ¿Y tú también eres de

0: De Medellín, tal vez.
1: Pues mira, yo soy colombiano, nací en la ciudad de Bogotá, pero vivo en Pereira, que es una ciudad del eje cafetero, muy mencionada pues como a nivel turístico, y allí es donde he desarrollado como mi trabajo como artista visual.
0: ¿Cómo podías describir el trabajo que tú haces?
1: Bueno, yo soy licenciado en artes visuales. Eso me da como una oportunidad de formar, ¿cierto? Soy profesor, soy docente universitario, pero además de eso he desarrollado proyectos de creación personal y también con colectivos. De hecho, por eso es que estamos aquí en estos momentos, porque venimos generando propuestas que implican la pintura digital, la realidad aumentada y el diseño de modas. Entonces, esto es como una apuesta que hemos empleado, además de que tengo una formación como máster en producción artística y me especialicé en arte y tecnología en la ciudad de Valencia, en España.
0: O sea, actualmente tú resides tal vez en España.
1: Yo resido en Colombia, resido en Pereira, trabajo en la Universidad del Quindío y desde allí, digamos, de manera remota, he podido trabajar en este tipo de proyectos.
0: Perfecto. Vamos a conversar contigo más adelante. Muchas gracias para Edwin entonces. Y algunas preguntas para aquí, para el cantante de Colombia. Nos vamos a Perú, Venezuela, Colombia, Perú. Nuevamente nos acompaña Edgar Albitre, ese mismo que tiene ahí. Buenas tardes para ti, Edgar. Gusto saludarte. ¿Cómo estás?
2: Hola, Hans. Todo un gusto nuevamente volver a la casa nuestra, ¿no? Porque Red Latinoamérica es eso para nosotros. Para compartir un poco de las emociones, lo vivido, el Día de Colombia, lo que se viene con la fiesta de Perú, con mucha expectativa.
0: Oye, cuéntanos, estamos ansiosos de escuchar porque el sábado pasado se realizaron dos actividades para celebrar el Día Nacional de Colombia y una de ellas fue aquí en Mattown, que está cerquita aquí a la radio.
2: Sí, aquí nada, a la vuelta.
0: Ahí le tocó a usted en La Real. ¿Cómo fue la acogida del público? ¿Cómo la pasaron?
2: Bueno, personalmente fue espectacular, la acogida fue muy buena, los colombianos bailaron todo desde que empezó.
0: Wow.
2: Gracias a Dios no llovió, para nosotros, para suerte nuestra, desde que empezó a tocar la banda hasta que terminó, así que eso fue un desfile de cumbia y salsa a reventar. Creo que faltó bandeja paisa ahí, porque la verdad que sí, en serio, estuvo espectacular eso. Me lo llevo muy presente lo que pasó ahí.
0: Sí. Bueno, entonces el próximo sábado, ustedes primero van a actuar el día sábado por la tarde en Chequenobar. Eso lo contamos la vez pasada que estuviste aquí.
2: Así es.
0: Va a estar toda la banda ahí.
2: El sábado estamos tocando en la noche a partir de las 9:30, está tocando la banda. Obviamente la gente que venga temprano va a disfrutar de la prueba de sonido y todo, ¿no? El antes. Y se toca a 9:30, plan de 12:30 estamos terminando de tocar y entra Jaiko como DJ, ¿no? Pero para el día siguiente, para la gente que quiera degustar lo mejorcito que le hemos guardado, porque siempre al día siguiente, como se dice en Perú, se macera mejor un ceviche o un buen seco. El domingo tenemos la peña. Es una peña peruana directamente con todo lo mejor de mi repertorio.
0: Perfecto. Entonces va a ser el día sábado y el día domingo. Aquí me dice Oscar que va a ser a partir de las 13 horas.
2: Así
0: el día domingo.
2: Una de la tarde.
0: A lo mejor es un evento más familiar para que venga con los niños.
2: Sí, por eso te estoy diciendo justamente que es más un stemming de peña peruana, ¿no? Le vamos a poner sus danzas peruanas también para que tenga su matiz. Aquí tengo al lado tengo la bailarina que va a venir a debutar acá en la escena. Yeah.
0: Perfecto, me dicen aquí que los organizadores serían Pachamama Frivili, también con Ají, y nos acompaña Crystal Fallen, que está a tu lado, como acércate al micrófono. Crystal, gusto saludarte, ¿cómo estás?
3: Hola, hola, ¿qué tal? Un gusto también estar aquí. Es un placer poder, por segunda vez, porque es nuestro segundo evento que tenemos del Día de las Fiestas Peruanas, poder compartir lo mejor que tenemos en el Perú, que es, aparte de la cultura, es nuestra comida, que es muy representativa a nivel mundial. Vamos a ofrecer lo mejor de todo el Perú.
0: Y ahí entras tú, es tu rol entregar lo mejor de la tradición culinaria de Perú a los participantes ese día, ¿no?
3: Exacto. Así es.
0: Vamos a conversar contigo más adelante porque primero que nada tenemos una canción que nos piden los invitados. Nos han pedido un tema de J Balvin que dice ahora aquí en Radio Latinoamérica. No se cambie de sintonía. A la vuelta vamos a conversar con el líder de la Casa Cultural en Oslo. Él se llama Fabián Caicedo.
4: Quédate aquí, te conviene. Vamos a dejar que esto pase.

0: Let's go.
1: Aquí en la Radio Amiga, escuchando la canción de J Balvin que dice ahora en su estación favorita. Estamos aquí nuevamente junto a María José, popularmente conocida como Majo, con nuestras gratas visitas para este verano. Oiga, ¿cómo ha sido su verano hasta el momento? Este caluroso verano 2026.
2: Pues yo he aprovechado todos los días de sol. Ni uno me ha quedado. No, todos. A cualquier hora igual.
1: Ok, pero por ejemplo va a la playa, por ahí va a bañarse.
2: ¿Dónde hay agua?
1: Yo. Porque es insoportable, o sea,
2: es que ha hecho mucho calor, realmente ha hecho muchísimo calor. O sea, desde que yo estoy acá, por lo menos, sí sé que son, a ver, también acá dicen 25 grados, no morimos de calor, pero en España está fresquito, con 25 grados.
1: Así es, así es.
2: Pero no, muy bien, muy bien. Sí que lo he aprovechado bastante.
1: Muy bien. Bueno, vamos ahora a conversar con el líder de la Casa Cultural en Oslo, Fabián Caicedo, que ya hemos introducido aquí en la Radio Amiga. Y amigos, amigas, todos saben lo que sucedió en Venezuela semanas atrás, esta catástrofe, los dos terremotos que azotaron al país, especialmente en La Guaira, que ha dejado devastaciones, más de 5.000 muertos. Se habla de 17.000, 18.000 heridos, mucha destrucción. Y por supuesto, nosotros en estas lejanas tierras no podemos ser indiferentes y estamos también cooperando en diferentes actividades. Ya le hemos nombrado algunas anteriormente, se está recaudando dinero. Cáritas, por su parte, está juntando dinero también. Días atrás estuvieron aquí en el estudio Cáritas Noruega. Nos conversaron acerca de la situación que se vive, porque Cáritas tiene representantes, miles de representantes en todo el país. Así que es una forma fácil de llegar a los damnificados con la ayuda, utilizando entonces a Cáritas Noruega. Y nos dicen ellos también, nos contaron de la situación que vive en el país, la falta de, como te dijera, falta de insumos, falta agua, falta ayuda. Por lo tanto, es importantísimo que la gente ayude, los latinoamericanos se pongan la mano en el corazón y presten ayuda. Y en eso están ustedes, Fabián. Cuéntanos, que primero que nada, ¿cuáles serían las últimas noticias de Venezuela?
3: Sí, aquí tengo, Hans. Primero, que es muy triste y un poco recordar que la tragedia sigue. O sea, aquí en Noruega seguimos con nuestras vidas, pero muchos damnificados en Venezuela, como tú comentabas. Te puedo decir algunas de las cifras oficiales que se han venido difundiendo. Tenemos que el terremoto ha dejado 5.278 fallecidos, 16.740 heridos, 856 edificios afectados y 190 de esos edificios completamente colapsados. Uh-huh. Edificios, estamos hablando de edificios. Uh-huh. La cantidad de personas que se quedaron sin hogar, la cantidad de personas que perdieron un familiar, la cantidad de niños que están huérfanos. Entonces, vamos a decir que tratamos de siempre y continuar manteniendo un poco la solidaridad con Venezuela. Y como tú dices, desde aquí de Noruega, tratar de seguir aportando nuestro granito de arena, siguiendo haciendo estas colectas, recaudación de fondos, siguiendo enviando ayuda a grupos allá específicos, como lo venimos haciendo. Y bueno, aquí muchísimas gracias otra vez por la invitación. Siempre un placer aquí. Yo lo veo esto como un segundo hogar aquí, porque no sé, ni siquiera sé qué número es la visita. Creo que ya ha venido más de 15, 20, X cantidad de veces. Y siempre un espacio para poder expresarnos y comunicarnos, ¿no? Gracias a eso, Hans. Muchísimas gracias.
1: Oye, Fabián, o sea, tú hablas de los 800 edificios que han quedado totalmente destruidos. Estamos hablando de miles y miles de personas que han perdido el hogar.
3: Muchísimas, muchísimas, muchísimas.
1: Es una catástrofe sin dimensiones.
3: Es una catástrofe, es una tragedia, es muy lamentable. Y lo que tratamos otra vez es cómo podemos apoyar, desde el privilegio que estamos aquí, entendiendo que podemos aportar y si queremos, que se puede y cómo poder hacerlo. Entonces, para eso es lo que hemos creado este fondo de recaudación de fondos para enviar
1: aquí,
3: a Venezuela.
1: ¿Aquí en Noruega?
3: Aquí en Noruega, a través de la Casa Cultural. Entender que Venezuela, como en todas las tragedias, pasa por una transición desde la etapa de urgencia, donde se llenó de insumos, donde se llenó de entender qué es lo que está pasando, porque ciertamente no se sabía a ciencia cierta cuáles son los números reales. Ahorita todavía siguen saliendo números, pero la idea idea es, ok, ya pasamos esa etapa de urgencia, vamos con el periodo de mediano a corto, a largo plazo, ¿no? ¿Qué necesita Venezuela? ¿Qué va a necesitar Venezuela? Entender, ok, estos niños que están damnificados, huérfanos, van a necesitar un hogar, van a necesitar una escuela, escuelas que quedaron destruidas. Entonces, ya esa es la parte en donde estamos nosotros. ¿Cómo canalizamos estos fondos para mandarlo y que haga un impacto real en Venezuela?
1: Bueno, todo el sufrimiento que estamos viendo, somos testigos ahora con las redes sociales, nos envían videos, algunos son demasiado fuertes, nos dicen los oyentes que a veces nos dan a conocer que no pueden ver las imágenes tan impactantes que reciben. No. Padres que están buscando a su hijo, sus familiares, sus seres queridos, los escombros. Incluso por ahí hay gente que se atreve a mostrar muertes, cosas que, señor oyente, no vea esas cosas, porque son demasiado fuertes, especialmente los niños que han muy afectados. Y lo otro que quería decirte, Fabián, es que tu país, Venezuela, esta catástrofe viene después de un tiempo de mucha crisis en el país, ¿no? Porque han estado sufriendo la crisis, también la migración. Se habla de 7 millones de venezolanos que han tenido que emigrar del país debido a la situación tan difícil para la crisis que afecta al país. Entonces, y no era esa Venezuela que estábamos acostumbrados a ver antes. Venezuela era un país, muchos años atrás, un país próspero, rico, con mucho beneficio para la gente, con una inmigración, llegaba mucha gente de todos los países, muy generosos. Te puedo decir, por ejemplo, en el tiempo de la dictadura en Chile, miles y miles de chilenos fueron acogidos en el país por los venezolanos, y no solamente de Chile, de Europa. El país constantemente recibía a inmigrantes de muchos países, y es como que ahora el país está sufriendo. Tampoco está acostumbrado a vivir estos terremotos. Creo que el último terremoto fuerte había sido en 1900 y tanto.
3: 60 y algo, sí.
1: Y no es un país que, como otros países que constantemente están siendo azotados.
3: Pero ciertamente se sabe que Venezuela queda, o sea, en una falla tectónica. Uh-huh. O sea, cíclico. Se esperaba, se estimaba que iba a ocurrir otro terremoto. Entonces, ciertamente se pudieron haber tomado previsiones, que ya sea por negligencia, por la suma de muchos factores, pasó esta tragedia, ¿no? Terremoto, como tú dices, no se pueden pronosticar, es muy difícil, pasa en todas partes, pero cómo aborda un país este tipo de tragedia, eso dice mucho del país, ¿no? Y como tú dices, agregándole en adición ya toda la crisis humanitaria que se venía viviendo, sí, es como una suma de muchas cosas que lamentablemente te da como consecuencia muchísimas peores cosas.
1: Aquí tuvimos la visita de Cáritas Noruegas día atrás. También estuvimos conversando a través del teléfono con la representante de Cáritas en Sudamérica, en Venezuela. Y le hicimos la pregunta acerca de cómo Noruega estaba ayudando al país. Porque Noruega es conocido como un país solidario. Siempre que hay catástrofe en otros lugares del mundo, ellos tienen fondos especiales. Y me cuenta Cáritas de que sí, Noruega habría enviado algo de una cifra aproximada de 10 millones de coronas. ¿Qué saben ustedes de este envío? ¿Cómo se va a canalizar esta ayuda?
3: Es público, o sea, ellos, el Estado de Noruega, el gobierno de Noruega lo hizo público. Fueron en total 20 millones de coronas. 10 millones de coronas fue a la Cruz Roja. Y las otras 10 millones de coronas a esta organización de parte de la ONU, ¿no?
1: ¿No es Norsk Folkehjelp?
3: Norsk Folkehjelp, corrígeme si me equivoco, pero creo que fue FN.
1: De Naciones Unidas,
3: sí. A ciencia cierta, por parte de la organización, no sabemos cómo se está canalizando. Tratamos de entender un poco de qué manera se va a canalizar. No lo sabemos, no sé si es porque no se ha hecho público, pero eso hasta ahí es lo que tenemos entendido. Simplemente la cantidad de dinero que han recibido, pero no cómo lo están manejando.
1: ¿Y ustedes trabajan estrechamente con Cáritas Noruega?
3: Nosotros trabajamos independientemente con organizaciones en Venezuela, con grupos. Okay. ¿Sí? Nosotros mandamos la ayuda directamente a personas, buscamos que llegue directamente. ¿De qué forma? Primero quitamos lo que le llaman los intermediarios para que se ayude. Entonces, te pongo un ejemplo con la última organización que ayudamos. Es un grupo de una organización de cirqueros, o sea, que practican este tipo de circo, que ellos estuvieron visitando distintos refugios. Okay. de niños huérfanos. Y entonces ellos, nos coordinábamos con ellos directamente y nos decían, oh, Fabián, nosotros necesitamos, queremos visitar esta cantidad de refugios y estas son las direcciones. ¿Cómo nos pueden apoyar con ustedes con eso? ¿Con transporte? Ok. Nosotros como organización no enviamos directamente los recursos o no damos la plata. Simplemente lo que hacemos es mándenos una lista de qué refugios van a visitar y nosotros acordamos directamente con las agencias de transporte. Pagamos directamente a la agencia de transportes de A a B, de A a C. Y así podemos garantizar primero que lleguen al destino donde tengan que llegar. Y segundo, otro de los requisitos es que todo tiene que estar documentado. ¿Sí? Ok, en el camino, cuando lleguen, ¿cuáles son los niños? Nosotros entonces todo eso se recopila y nosotros lo más transparente que podemos hacer es publicarlo. Y eso es lo que se va a hacer y se está haciendo y se va a seguir trabajando. Porque al final, lo que yo les decía, chicos, miren, a mí, si este fuese mi dinero que yo les estoy dando a ustedes, úsenlo. A mí no me interesa saber, pero este no soy yo. Esta es la organización que está recibiendo apoyo de diferentes personas que tienen la confianza y que primero quieren saber cómo se está usando su dinero, ¿no? De qué forma, si de verdad está llegando. Porque sí ha habido mucho como escepticismo alrededor de cómo se manda ese dinero, ¿no? Porque ya sea por experiencias anteriores, por otras cosas. Entonces, y al final, Casa Cultural trata de ser lo más transparente. También, entonces, y también con colaboraciones con otras organizaciones venezolanas, como la de DBF, que también trabajamos en conjunto.
1: Oye, ¿y cómo ha sido la respuesta del público luego del llamado que ustedes hicieron a la gente? Porque desde el día uno ustedes sí, se pusieron las pilas y estuvieron reunidos.
3: Tratamos, o sea, el primer llamado fue, ok, algo hay que hacer. Y desde el público, obviamente, cuando hay un momento de shock, todo el mundo es como que, wow, esta es la noticia del día, Venezuela, ok. Sabíamos que de un primer momento eso iba a pasar. Ya la noticia ya no es Venezuela. Por eso queremos siempre tener este recordatorio de que sigue habiendo una tragedia allá. Ok, ¿qué hay que hacer? Vamos a recaudar los fondos. Vamos a colaborar todas las organizaciones que podamos aquí, porque eso es lo otro, ¿no? Cuando se suman las diferentes recaudaciones, no es lo mismo tener 50.000 coronas, 20.000 coronas, 30.000 coronas, 100.000 coronas, que sumarlo todo y de verdad otra vez canalizar eso para hacer un impacto a un nicho, algo más específico y que de verdad pueda llegar a los que tenga que llegar. Entonces, se ha venido ahí por parte de la audiencia, hay una receptividad bastante buena.
1: ¿Están conforme entonces con la respuesta del público?
3: Sí, y sí, o sea, al final. Y sigue, y seguimos, claro, claro. O sea, esto no, otra vez, esto es para largo, para rato. O sea, esto es un proceso donde va a tomar años.
1: Oye, ¿cómo podías describir las actividades que ustedes están realizando constantemente? ¿Han hecho café? ¿Han hecho reuniones?
3: Aquí ya hablando un poco sobre el tema de Casa Cultural, nosotros no seguimos haciendo actividades, no paramos. O sea, yo le decía a mi esposa, bueno, vamos a tomar un summer feria. Pero es que honestamente me encanta todo este tema de actividades culturales e incluso ahorita abrimos el café. Abrimos la cafetería de Casa Cultural, que se pueden, los invitamos a todos. Empezamos a vender comida venezolana.
1: Qué bien.
3: Arepas de carne, de pollo, de reina pepiada, para los que saben.
1: ¿Y cuáles son los días que están abiertos, los horarios?
3: En Café La Casa se llama, que nos pueden buscar en las redes sociales. Estamos abiertos de miércoles a domingo. De 10 de la mañana a 4 de la tarde. Ya si sea un café, un refresco, un brus, de lo que ustedes quieran, bienvenidos son. Y si incluso a pasar un rato, ¿no? Siempre hay como, decimos que Casa Cultural o el café funciona como un tercer espacio, donde así tú no quieras ir a comprar algo, no te animes, por lo menos te animas a ir a hablar con alguien. De repente conoces a una persona y entablan una amistad y este tipo de cosas, que va en conjunto un poco con las actividades culturales. El Espro Café, que seguimos haciendo, el café de idiomas, seguimos haciendo las actividades este fin de semana. Es mucho, seguimos con el labor cultural.
1: O sea, la gente puede prácticamente ir a almorzar ayer antes de las 4.
3: Pueden ir a almorzar.
1: Y ahí está cooperando con la causa también, eso es lo importante.
3: Tal cual. Y lo otro, así tengas niños, estamos en el medio del parque de Tusschopdalen.
1: Sí.
3: Entonces, que es un lugar precioso porque hay literalmente un parque para que los niños, si tus hijos, si tienes hijos primero, mientras tú te tomas un café o te comes una arepa, tus niños pueden estar jugando con el columpio, con el sub y baja, todo este tipo de cosas. Y es un espacio donde las familias pueden compartir y con este clima que está haciendo, o sea, está divino. O sea, está súper genial.
1: Y mira, una pregunta, y esto quiero aclararlo en la radio, porque hemos recibido 3-4 llamadas telefónicas y mucha gente dice que quiere donar ropa, quiere donar, como te dijera,
3: insumos,
1: claro, zapatos, calzado, todas esas cosas. Y nosotros tenemos mala experiencia con ese tipo de ayuda, es mucho trabajo y además que la gente no necesita ropa generalmente. Es más el dinero que se necesita, ¿no?
3: Sí, exactamente. O sea, y esto a través de la organización y de las demás organizaciones tratamos de decir como que mira, no somos ni España ni Miami, que salen vuelos diarios, o sea, salían sus vuelos diarios a Venezuela con estos insumos. Estamos en Noruega y la realidad es que estamos lejos. Primero, y lo otro es que todo el tema de logística, de envíos, es bastante complicado. Claro. O sea, estamos hablando de temas de aduana, estamos hablando de temas de exportación, temas de insumos. O sea, todo esto tiene un proceso que de verdad, primero es tedioso ya de por sí, y más cuando es ayuda humanitaria, sí, se le suma un poco más porque uno tiene que manejar y garantizar otra cosa, que eso llegue a los que tengan que llegar, es complicado. Entonces, eso vamos a decir que, claro, al final todo tipo de ayuda suma, pero en este caso específicamente, este tipo de insumo, ahorita no conviene.
1: Sí, es la respuesta que le hemos dado a la gente porque hemos conversado también. Y como te digo, en el caso de Chile, cuando han habido terremotos, la gente ha querido ayudar y lo hacen de la mejor intención. Pero resulta que en Chile hay montañas, en el desierto hay montañas de arriba los barcos y descargan. La gente va a buscar ropa al desierto cuando necesitan. Y hay reglas que la ropa hay que desinfectarla, hay que llenar papeles, hay una burocracia increíble. Así que tenemos ejemplo que de aquí os lo han mandado contenedores y cuando han llegado, los que recibían el contenedor tenían que ir a buscarlo, tenían que pagar no sé cuántas miles de coronas, no tenían dinero para, y al final la ropa se pudrió en la playa. Así que por nada del mundo nosotros aquí en la radio no trabajamos con ese tipo y queremos decirlo bien, o sea, fuertemente, que quede bien claro que sí, el que quiere cooperar, que envíe una ayuda monetaria con lo que la posibilidad le permita, ¿no? Eventualmente cooperar asistiendo al café.
3: Al café y también así, porque siguen al principio y nos siguen escribiendo como que, hola, queremos ayudar, pero ¿cómo, aparte económicamente, qué podemos hacer? Ahí van a venir más eventos. Entonces, todo el tema de voluntariado, todo este tipo de, si quieres hacer un tipo de comida y quieres vender y todo lo que se gane se done, todo ese tipo de cosas suman. Uh-huh. Simplemente contacta, pregunta y aquí algo se nos ocurrirá para poder llevar esto a cabo.
2: Fabián, ¿y el link de donación? La cuenta que hiciste sigue funcionando,
3: ¿cierto? Sigue funcionando. Tenemos, aparte de Casa Cultural, creamos una cuenta que se llama casacultural.aid. Ajá. Y aquí es donde se está mostrando todo este tipo
2: donde
3: de ayuda.
2: Donde se publica todo lo que está realizándose en Venezuela.
3: Tal cual. Y se seguirá y se va a publicar todas las actualizaciones, todas las tomas de decisiones. Y el link está tanto en Casa Cultural, en las redes sociales, en un GoFundMe. Uh-huh. Y también en el otro Instagram. Y ahí está toda la ayuda. Si lo quieren hacer directamente con Vips, también es posible. Tenemos un link dentro del Vips. Simplemente mándenos un DM y ahí los estaremos respondiendo. Y toda la información, todas las preguntas que tengan, se las responderemos con la mayor calidad y lo que podamos, ¿no?
2: Sí, quizás reiterar lo que decía Hanno, que en realidad mandar insumos y cosas acá, lo más rápido hoy por hoy es el dinero que llega en el momento, ¿no?
1: No, nosotros no trabajamos con eso en la radio, lo decimos así.
2: Por eso era reiterar lo que usted decía, ¿no?
1: Claro, hay gente que me lo ha dicho, queremos ir a dejar ropa a la radio, no, nosotros no aceptamos.
2: No, eso no.
3: Y es que esto, vamos a decir Casa Cultural, yo soy el Dagli Leder de Casa Cultural y esta vez yo soy venezolano. O sea, yo lo tomo muy personal y por eso decidimos, nos reunimos en la organización y vamos a hacer esta ayuda. Uh-huh. Porque como venezolano a mí me duele mi país. Y en lo que yo pueda, desde la impotencia de que estoy lejos, que es algo psicológicamente muy intenso. Mi familia está allá, mi mamá está allá. O sea, gracias a Dios puedo decir que están bien. Uh-huh. Están bien, claro, un susto, un trauma que se crea todo esto y desde aquí es lo que podemos hacer.
1: Aquí tenemos la página de la Casa Cultural, Spons Culture Show está en noruego, está en español, creo que en inglés está también por ahí.
3: Español y noruego por ahora.
1: Y tienen también las redes sociales, están en Facebook y en Instagram. Instagram. Sí. Uh-huh. Cualquier pregunta, cualquier consulta, si necesitan, ¿necesitan voluntarios para ayudar en
3: siempre
1: esto?
3: Se necesitan voluntarios, o sea, para los eventos, para las actividades culturales, para la ayuda en Venezuela y también para las actividades culturales de Casa Cultural.
1: ¿Cómo se pueden contactar con ustedes?
3: Redes sociales, ahí está el número también de la organización, un mensaje, un correo. Toda la información está tanto en la página web como en el Facebook, en el Instagram, en el TikTok. Tratamos de estar presentes en todas las redes sociales. Y si no estamos, bueno, díganos y díganme, le falta esta red
2: social. Sí, es fácil ubicarnos.
3: Sí, sí, en Google, simplemente Casa Cultural.
1: Oye, hablamos en el principio de las dos actividades que ustedes tuvieron presentes, porque recibieron ahí también ayuda para la causa, en el sábado, ¿no?
3: Eso, un agradecimiento. Estuvimos apoyando en el marco del Día Nacional de Colombia. Estuvimos tanto en el Matt Hallen como en Nordic Black Theater. Sí, es dos eventos que estaban conmemorando el Día Nacional de Colombia y estuvimos apoyándolos con la parte, en Matt Hallen estuvimos con la parte de los niños, ¿no? Estuvimos solidaridad con Venezuela, un pintacarita, se hizo una actividad para los niños. Muchísimas gracias, Hans, por la recomendación, porque...
1: Oye, sí, un saludo para Luis Gutiérrez, sí, está buenísimo, muy contento.
3: Buenísimo, buenísimo, o sea, súper felices todos, tuvimos el espacio para un
1: tengo
3: poco...
1: Tengo entendido que le hicieron regalo a los niños,
3: sí, helado. Le dieron helado, sí. Sí, imagínate que vino con un speaker y entró al Matt Hallen diciendo...
1: Helado para todos los niños.
3: Sí, helado para todos los niños. Y todos los niños se lo empezaron a seguir y se fueron y empezaron a hacer una bailoterapia porque él es instructor de salsa. Sí. Y súper, súper chévere, súper contentos todos como se dio. Y después en el Nordic estuvimos vendiendo arepas también, todo con la solidaridad con Venezuela. Tuvimos un espacio haciendo rifas, súper contentos como se dio todo. Y así se van a seguir haciendo muchos más eventos también.
1: Una pregunta aquí por parte de Majo.
2: No, bueno, queríamos también recordar que el 8 de agosto sí. Tenemos la Latin Party también en el John Dee, que también eso va a ser a beneficio de Venezuela. Claro. Por medio de ustedes se va...
1: Le vamos a donar parte también a ustedes. Ah,
3: muchísimas gracias.
1: Mira, resulta que todos los años, señora, señor oyente, la radio realiza la gran fiesta del verano, a veces en el Rockefeller o en el John Dee o en Lechtar, en Akebrigue, pero es un evento grande para animar a la gente, para celebrar el verano, pasarla bien, con buena música, con artistas, con DJs. Es un evento típicamente latino. Y este año ya estaba preparado, lo teníamos listo para el 8 desde hace varios meses atrás. Teníamos ya el programa hecho, la entrada cerca de 300 coronas, incluido el impuesto. Y pasó la desgracia en Venezuela. Entonces la directiva de la radio ha acordado que todo el dinero de la venta de la entrada va a ir en beneficio de Venezuela. O sea, solamente vamos a sacar los gastos para el arriendo del local. Y el técnico que hay que pagarle son un noruego de una empresa, pero el resto, los artistas, incluso la banda que se llama Bare Higle, es una banda salsera que lidera Juan de Colombia. Entonces ellos también van a actuar en forma gratuita. Y todo el personal que trabaja aquí.
2: Vamos a ir ese día.
1: Claro, vamos a pagar la entrada. Incluso nos acordamos aquí en la radio que todos los de la radio iban a pagar la entrada en forma de... como forma de apoyar la causa, ¿no?
3: Y ustedes necesitan voluntarios también. Puede ser como un llamado para las personas.
1: Claro, ese día a lo mejor los dan permiso para vender comida, pero puede que puedan vender arepas ese día ahí mismo. Sí.
3: O también todas las personas como los venezolanos o personas que quieran ayudar, apoyar y están dispuestos, como comentaban, ¿no? Que no sea solo manera económica, que quieran dar una mano, puede ser una oportunidad para que... de alguna otra forma pueda mostrar su apoyo.
1: Sí. Así que los amigos que tienen vacaciones, que están ese día sábado 8 de vacaciones, la están pasando bien, tienen invitados en su casa, a lo mejor de otro sitio aquí en Noruega, pueden venir al John Dee a pasarla bien. Van a tener excelente música, una buena velada, van a tener, va a haber baile, va a haber música en vivo con la banda Barajicle, un precio bastante módico, pero... al mismo tiempo, tienen que saber que ese dinero recaudado, cuando usted paga la entrada, no viene para la radio ni para pagar DJ. No, eso va en beneficio de los damnificados por los terremotos en Venezuela. De antemano, muchísimas gracias a todos los que puedan venir. Una invitación muy especial para todos ustedes y esperemos que vengan, traigan a sus amigos, ayúdenos a correr la voz, como se dice, para así que es la mayor cantidad de gente pueda venir y apoyar la causa, ¿no?
2: Así es.
1: Oye, la última pregunta para ti, Fabián Caicedo de la Casa Cultural. ¿Qué viene a futuro? ¿Qué pasa en los próximos días, las próximas semanas?
3: Mira, se vienen eventos. Me encantaría poder decirte dónde, pero son eventos grandes, puedo decir eso. Falta confirmarlo. Estén pendientes porque se van a decir. Puedo decir también por parte de Casa Cultural, tenemos clases de español y de castellano e historia, literatura, que estamos abriendo. Si quieres que tu hijo, quieres que tu niña o tu hija aprenda español, o si ya sabe y quieres que aprenda a escribir y a leer y quiere aprender un poco de historia latinoamericana, visite la página de Casa Cultural, las redes sociales, porque ya abrimos en diferentes escuelas. Comenzamos en septiembre y ya está todas las inscripciones abiertas. Métanse, preguntas al DM, estaremos felices de contestarlas.
2: Y por aquí veo que tienes, o sea, hay bastante actividad en la sí. Casa Cultural. Aquí tengo, de hecho, una pequeña lista, ¿no? Hay coro infantil de pequeños, hay cuentacuentos, estimulación temprana para bebés.
3: Estimulación temprana,
2: círculo de mujeres embarazadas.
3: Sí. Puedo decir que este domingo, este sábado, no, el
2: 20, sí, sí.
3: Es el sábado, sí, corrígeme, Majo. Sí. Va a haber un hiking. Estamos invitando a todos los que se quieran unir. Vamos a ver como un tour guiado por Nurmarca. Exactamente comenzando en Sonsvan a las 9:30. Es el punto de encuentro. Y la idea es pasar un rato, que se conozca, hacer como una conexión, un networking. Y que ya sea familias o si no, y lo otro. Si no tienes hijos, también únete, puedes conocer gente. Y es abierto para todos los que quieran asistir.
2: Sí, lo tienen que buscar en la página, de la Casa Cultural Norgue, porque se tiene que inscribir.
3: Sí, preferiblemente que sí.
1: Oye, este es un paseo que ustedes van a realizar en Nurmarca.
3: Exacto.
1: ¿Y cuántas personas pueden ir en total?
3: Mira, esperemos que como máximo sean unas 30 personas, como máximo.
1: ¿Y dónde se reúne?
3: En el T-Bahn de estación de Sonsvan.
1: Okay.
3: Ahí va a ser el punto de encuentro a las 9:30 de la mañana. Se espera que sea un hiking de aproximadamente 5 horas, 6 horas. Otra vez, es suave. Los que se quieran regresar antes lo pueden hacer. Pero digamos que toda la ruta va a tomar ese tiempo y está más que bienvenido. O sea, hay un ambiente chévere. Tráiganse su matpaque, el cafecito, agüita, el cacao, el agua importante, claro, porque sí, un calor divino. Uh-huh. Y bueno, ahí los esperamos también.
1: Ha dicho algo muy importante aquí el amigo de la Casa Cultural, Fabián Caicedo. Tienen que tener agua. Mire, aquí justamente en relación a esta información, en la página de la radio aparece una noticia que tiene que ver con el agua justamente. Recuerda beber suficiente agua en este calor de verano. El verano se hace sentir con fuerza en Noruega. En los próximos días, Oslo y las regiones del sur del país se preparan para recibir un clima inusualmente caluroso, con temperaturas que podrían escalar hasta los 35 grados. Si bien son días perfectos para salir, aprovechar el sol y disfrutar de estas agradables temperaturas al aire, las autoridades recomiendan, hacen un llamado a no descuidar nuestra salud. Por lo tanto, tienen que llevar agua. El municipio de Oslo, la comuna de Oslo, Oslo Kommune, emitió una serie de recomendaciones entonces para la población, subrayando que con este calor, este nivel de calor, el cuerpo humano dispara su necesidad de los líquidos. Así que si van a ir al paseo este, no olviden de llevar sus botellitas con agua.
3: Sí. Aquí estoy viendo con ir, váyanse también abrigados. Va a ser 19, 18 grados el sábado.
2: Bienvenido a Noruega.
1: Lleven agua. Oye, pero no, hay que creerle tanto
3: tiempo.
1: No,
3: cambia mucho, cambia claro, mucho. Por lo menos el evento del sábado que salía de que iba a haber una tormenta eléctrica.
1: No pasó
3: tal,
1: mal, ¿viste?
3: No, exacto. No hubo ni tormenta ni eléctrica.
2: Es que de hecho estos días tenía que estar lloviendo.
1: Claro.
3: Eso.
1: Y seguro no, por los tino pasando. No, pero dicen 19 grados y después vimos el termómetro y hay 25. No
3: sé, sí. 25.
1: Mejor lleguen
3: a Fabián dijo que no trajéramos agua.
1: Perfecto, te vamos a agradecer por estar con nosotros aquí.
3: Gracias. Gracias,
1: cualquier información pueden visitar el sitio de la Casa Cultural.
3: Sí.
1: Ahí está toda la información de Venezuela. Pero ahora vamos a seguir con un tema que ha pedido aquí Fabián Orión, dice esta música. Y luego vamos a conversar con los invitados de Colombia que están aquí en Noruega. Entre otros está el abogado John Eder Molano Mendoza para que nos cuente un poquito más de los detalles de su visita aquí al país.

0: eso.
1: Bueno, ahí se nos va la canción, Orión. Oye, cuéntanos un poquito acerca de este tema por ahí antes de que te retires. Siempre usted viene con canciones nuevas. La otra vez era Veneca, me recuerdo.
2: Pero te gustó la canción.
1: Sí, usted tiene puras canciones buenas, ¿no?
2: Sí, esta es de Bossa y de Lena Rose. Ella es una artista venezolana que está, vamos a decir que está triunfando, ha triunfado ya en el mercado internacional y personalmente me encanta, o sea, este movimiento que ha salido, lo que es Rawayan, Elena Rose, artistas venezolanos que con este como, no sé cómo llamarlo, pero me imagino que ellos le tienen un nombre al tipo de género, que es como tropical, house, no sé, pero a mí me encanta, o sea, sí. Me recuerda, creo que también me recuerda mucho a Venezuela. Sí, un house con spices.
1: Y con locutor propio la canción, al final, ¿sabes? Y esta canción, el final de la canción de Veneca, ¿no? El
2: de Rawayan.
1: Claro.
2: Sí. Ellos incluso, sí, o sea, tuvieron una evolución súper chévere y la estaban incluso en España, en conciertos, sold out. Sí, han hecho una gira y bueno.
1: Festival de Viña del Mar en Chile.
2: Festival Viña del Mar en Chile.
3: Y con Danny Ocean también han hecho.
2: Sí, y bueno.
3: Bastante.
2: Danny Ocean es parte, sí, vamos a decir, de este movimiento.
3: De ese movimiento, exacto.
2: Uf, no, buenísimos artistas.
3: Yo lo vi acá. Me lo encontré aquí cuando estuvo lo de María Corina.
2: Ah, el premio Nobel.
3: Sí, me lo encontré.
2: Sí, yo no estaba aquí en Noruega.
3: Sí.
1: Lo vimos en el Rodius, en el.
2: Ah, porque él hizo un performance ahí.
3: Sí.
1: Bueno, vamos a seguir aquí en el programa con las próximas visitas, señora, señor oyente. Como le decía anteriormente, nos visita John Eder Molano Mendoza. Él es abogado de profesión, se encuentra aquí en el país. Nuevamente, gracias por acompañarnos, abogado John Eder Molano. ¿Cómo está? Gusto saludarlo nuevamente.
4: Excelente, muchísimas gracias. Extender ese saludo nuevamente a esta comunidad latina y felicitar ese esfuerzo que se está haciendo por... el apoyo que tanto necesitan en este momento en Venezuela. Me parece de destacar esa labor que se hace y bueno, en la medida que todavía se pueda seguir colaborando, seguramente allá van a saber recibir muy bien toda esta ayuda, esta colaboración y esta buena energía que se envía desde acá, desde Noruega.
1: Perfecto. Bueno, aquí María José tiene algunas preguntas, pero ¿a qué se debe tu visita aquí a Noruega? Me decías que no es la primera vez que está aquí en esta
4: lejana tierra. Ya segunda vez que estoy en esta hermosa tierra. Es volver a cumplir un sueño desde mi infancia, pues siempre había tenido como el anhelo de venir acá y gracias a Dios, por temas de trabajo, se abre esa oportunidad. ¿Qué me motiva esta visita? Dentro de los clientes que tengo, hago parte de un equipo, de una organización llamada Soichi. Aquí se mezcla arte, diseño de modas, tecnología, creatividad, futurismo. Entonces... ha sido un excelente trabajo que ha mezclado estas diferentes áreas del arte del conocimiento con una protección legal que surge como apoyo para blindar todos esos proyectos. Y mira que ahorita estábamos hablando de una tragedia que se vive aún y a veces los asiáticos decían los terremotos son buenos. Y uno dice, no, o sea, no, jamás son buenos porque hay una tragedia humana, pero esas son buenos muchas veces para que se caiga lo que se tiene que caer. ¿Qué sucede con el artista, ya sea a nivel de músico, gráfico, de video? ¿Qué pasa con el artista? Su propiedad intelectual no la tiene en una bodega, quizás no la tenga en físicamente, sino que está en su intelecto. Entonces, ese apoyo que se le ha brindado a artistas visuales, diseñadores de moda, creadores de software, creadores de contenido, esa propiedad intelectual requiere una protección y hasta ahora el latino está siendo más consciente que gestionando la propiedad intelectual es que logra dejar un legado para sus hijos. Claro, uno quisiera en físico, no es que no tenga valor, ya quiero dejar una casa, pero muchas veces este latino que tiene una marca y la registra y se la deja a sus hijos, está dejando algo muy valioso, que es algo que se ve como que está en el aire, pero que tiene la susceptibilidad de ser protegido.
1: Perfecto. Bueno, aquí tiene algunas preguntas, Majo, adelante.
3: Sí, bueno, yo quise rescatar algunas, porque no había tenido la oportunidad de quizás entrevistar a alguien de este tema, ¿no? Y realmente sí que es importante porque, por ejemplo, ¿no? Aparte de los artistas, los creadores de contenido, el mismo las redes sociales, que es algo que se usa mucho ahora, ¿no? Así entonces, es. Bueno, un poquito yo rescaté unas preguntas. Por ejemplo, en redes sociales es muy común utilizar, por ejemplo, música, ¿no? Música, fotografía o contenido de otras personas, ¿no?
4: Así es.
3: ¿Qué deberíamos tener en cuenta para no infringir, ¿no? Esos derechos, ¿no?
4: Claro, y es que gracias por hacerme esta pregunta, me la hacen mucho, porque quizás, ¿cómo sucede esto? Por entretenimiento. Hiciste un video, estamos grabando un video acá, qué divertido, qué chévere, ya sea un baile, ya sea una coreografía, ya sea una celebración familiar, pero tú no sabes qué video va a tener 100 visitas o qué video va a tener 10 millones de visitas. Y mira que hay dinero que está quedando sobre la mesa, porque hay muchos creadores de contenido, artistas o empresas que están usando contenidos de propiedad intelectual que está registrada y ven, tengo 10 millones de visitas, pero no puedo monetizar una sola corona porque la canción que iba detrás de ese video tenía derechos de autor. Quiero poner un ejemplo para esto. En el proyecto Soichi, que mezcla realidad aumentada, moda, diseño, la música ha sido creada especialmente para el proyecto por un DJ, se llama DJ Aizen, él está en Colombia, y al tener la música creada específicamente para el proyecto, nosotros no sabemos en qué momento va en manera positiva a explotar esto. Entonces ya estamos previendo que esa música la tengamos nosotros de una vez generada directamente desde el proyecto para poder exponenciar y tener la propiedad de todo el proyecto. Y cada vez los latinos van siendo más conscientes de esto, pero muchas veces con el error.
1: Oye, te puedo poner un ejemplo. Mira, aquí en la radio yo les dije anteriormente que anualmente tenemos que pagar dos tarifas, o sea, dos contribuciones para dos, ¿cómo se llama?, instancias que están protegidas por el Estado noruego, por la ley que se llama Åndverksloven. Esto significa que todas las emisoras aquí en Noruega, aunque sean emisoras de Internet, tienen que pagar una tarifa tanto a tono como a gramo. Y los artistas latinoamericanos, todos los artistas, sean de Colombia, de Venezuela, de Perú, de Chile, de México, ellos han firmado ese acuerdo internacional, que es el convenio de Roma. Por lo tanto, la música latinoamericana está protegida, la 90 y no sé cuánto porcentaje me han dicho, hemos estado con ellos en reuniones, y eso implica que tenemos que pagar el porcentaje de música que se utiliza aquí en la radio, ¿no?
4: Sí.
1: Y ahí ustedes están escuchando, por ejemplo, la canción de fondo que se utiliza para este programa y otros programas. Esta música ha sido hecha especialmente para la radio por nuestro amigo Moisés Telles, que tenía que haber estado, él es de México, él es productor, músico. Entonces así nos evitamos pagar el derecho de autor justamente por esta música que se usa. Y como tú señalas, eventualmente si necesitamos música de fondo para algún video, para alguna publicación en Internet, en las redes sociales, usaríamos nuestras propias canciones y así nos evitamos que nos boicoteen, por decirlo de esa manera, ¿no?
3: Y lo que tú dices es que en este caso habría que registrar este fondo justamente porque en el caso que se empiece a utilizar más, se pueda monetizar.
4: Así es. O también te proteges de algo, que tengas un competidor que también, ya sea por una broma o por una mala intención o porque no se enteró y la vio en un banco de datos y la descarga.
3: Se puede dañar de ella.
4: Entonces, ¿Cómo te protejo si tú no tenías registrada esa propiedad intelectual? Entonces mira que es algo muy bonito en el sentido que no solo es por oportunidad de ganar, sino por protección para ese negocio. Y esto es, algunos lo hacen de hobby, algunos lo hacen, pero este es el sueño y es la vida de muchas personas. Eso es lo que estamos protegiendo.
3: Ya, y por ejemplo, y otra que tengo la curiosidad. ¿qué tipo de creaciones protege la propiedad intelectual? ¿Solo empresas grandes o particulares también o personas comunes?
4: Para todas las personas, sean personas naturales, o sea, uh-huh, humanos, o para empresas. Ah, cualquiera, okay, va para todos, sin distingo qué tipos de propiedad intelectual existen. Entonces, okay, digamos que no es una clase de derecho, no pretendo hacerlo así, pero puntualizo en algo. Es que
3: parece simple, pero tiene su diferencia.
4: Sí, sencillo. Primero, la marca. Para mí es la punta o la pirámide del iceberg, porque lo que se ve del agua hacia arriba es la marca. Entonces, una marca de una orquesta, una marca de un artista, una marca de una empresa de modas, una marca de un negocio, un restaurante latino. Lo que se ve por encima es la marca. Y de la superficie del agua hacia abajo tenemos los derechos de autor. Estamos generando unos contenidos audiovisuales, estamos generando unos gráficos, estamos generando unos protocolos y unos procesos, estamos generando una receta, estamos generando unos patrones para un diseño de modas, estamos generando un envase para un producto que estamos sacando acá a una comunidad latina en Noruega. Y también están las patentes, que ya es específicamente para temas de invención, ya okay, temas de innovación tecnológica. Esa, digamos que sería un ultra mega resumen de lo que es la propiedad intelectual, y uno comienza a decir, ah, esto tiene que ver conmigo. Todos decimos, esto tiene que ver conmigo, y veo caritas acá de que claro, en principio suena un tema que puede ser denso, tedioso, pero cuando uno ya siente que, ay, venga, sí, yo por ahí.

0: ¿cuál puede ser la consecuencia? O sea, ponte que después de postergarlo tanto tiempo y de repente quieres, vamos a decir, un negocio establecido, una marca ya reconocida, y a última instancia es cuando te decides a protegerla intelectualmente y te das cuenta que ya no se puede. Ya es tarde.
1: Sí, y es, llevo más o menos, voy para 20 años trabajando en propiedad intelectual, y historias de vida tengo las que quieras. Generalmente viernes por la noche me llega un WhatsApp: John, necesito hablar ya contigo urgentemente. ¿Qué pasó? Ya. Yo no sabía por qué era los viernes y los sábados, después lo supe. Yo decía, ¿por qué me llaman como tal? Ya cuando voy a descansar, me llaman y me buscan de afán. Me mandan una foto. John, ¿cómo es posible que estas personas estén usando mi nombre? Y voy y estoy en un centro comercial y veo la marca por la cual yo he trabajado 20 años. ¿Y cómo es posible que yo vea un negocio con este nombre? John, usted es abogado, lleva 20 años, ayúdeme con eso. Ah, listo, cuéntame, ¿cuándo registraste tu marca? No, estamos en el proceso. Entonces, estamos en el proceso, no se ha hecho nada. No se ha hecho nada, y yo voy a investigar en plataformas especializadas y me doy cuenta que esa marca que acabaron de ver llevaba 6 meses registrada, pero la registraron, ¿sí? Otros casos que he visto con artistas: les llega una orden de Instagram para que desmonten cuentas. Una cuenta, es difícil acreditar una cuenta cuando ya tienes 20.000, 100.000 seguidores. Y como se dice en Latinoamérica, se tumban las cuentas de Instagram. John, usted que es abogado de propiedad, usted ayúdeme con Instagram a hacer la apelación. Claro, miremos, no habían registrado la marca. Y para las redes sociales, en estos procesos de apelación, tú presentas el certificado de registro de tu marca y con eso tienes estabilidad en tus redes sociales. Entonces, también te sirve para identificar, venga, encontré un negocio en España, en Suecia, en Argentina, que está usando mi misma marca. Vamos a ver, y si yo la tengo registrada, yo también puedo proteger a mis clientes y tocar en la puerta y decir, hey, tienes dos opciones. O desmontas la marca o me comienzas a pagar.
0: Sí, vi que últimamente fue viral, ¿no? En una cafetería en México que robaron el logo. Pero la pregunta es, por lo menos, registrar la marca es diferente que, por lo menos, si tú vas a registrar un comercio, ¿no? Por lo menos en la Cámara de Comercio en Colombia. Al tú registrar tu empresa con el nombre, no sé, aquí que veo, jugo de mango, por decirte algo.
1: Sí.
0: Jugo de mango SAS. Automáticamente, al tú tener una confirmación de la Cámara de Comercio, eso no te protege legalmente tampoco.
1: Esta es otra de las preguntas que me hacen muchos latinos, porque dicen, venga, yo estoy viviendo en Europa y estoy con mi familia apoyando un negocio familiar que está allá. John, yo ya tengo mi marca protegida. Bueno. Entonces sucede la confusión más grande, y es que es normal, yo no juzgo porque todos somos expertos en nuestras cosas, y es una confusión muy, muy frecuente en el latino, y es que crear la empresa en una cámara de comercio no es lo mismo que registrar la marca. Son dos instancias muy, muy diferentes, pero que realmente la persona del común que está trabajando acá, pues obviamente no tiene ese conocimiento. Y de pronto, de buena fe, piensa que tiene protegida su marca y no la tiene protegida. Bien, quizás
2: que con un solo trámite lo tienen solucionado y no son varios.
1: Así es. Entonces, esa es la misión. Yo digo, yo desayuno, almuerzo, ceno y me sueño con marcas. Realmente este es un tema que a mí me mueve, me apasiona. Acá tenemos un tiempo limitado, pero porque son muchas historias de vida y es el sueño de las personas. Con un contexto adicional, si tienes un hijo y este hijo se llama, pongámosle, Nicolás, y vas a una fiesta de niños y el otro niño, ay, qué casualidad, se llama el hijo de la, se llama Nicolás, y llega un tercer niño, ay, el niño se llama Nicolás, ay, tomémosle una foto a los tres, y se convierte en algo divertido, en algo bonito, porque los tres se llaman Nicolás. Con la empresa, que es tu hijo, que es tu sueño, no pasa lo mismo. Incluso si se llaman parecidos los niños, ya no pueden convivir en la misma fiesta. No pueden entrar a la fiesta niños que tengan el mismo nombre.

0: o que se parezcan sus nombres. Entonces, digamos que lo planteo en estos términos porque me gusta ser muy cercano en el lenguaje con mis clientes. A veces veo colegas que lo elevan a niveles de complejidad y esto es para todos. Esto es para todos porque es la primera necesidad que tiene un negocio, un emprendimiento, una iniciativa, un proyecto.
1: No, no, pero por lo menos en ese caso, si los tres son Nicolás y se hace viral la foto y empieza a monetizar, ¿quién se queda con las regalías de esa foto?
0: No, qué buena pregunta. El que la haya tomado, el que la haya registrado, ¿quién registró la foto?
2: El primero que la
0: registró. Sí. Sí. Sí.
3: Claro,
1: sí. El papá de Nicolás II. Y sí. Nicolás 1 vio que se estaba haciendo viral y la registra.
3: Eso, ¿eh?
0: Ajá, entonces ven, yo
4: oye,
0: tengo un registro.
4: Pero, a ver, un ejemplo, en Perú se dio a conocer ahora durante el Mundial cuando Noruega lo estaba haciendo bastante bien y Holland salía remando con este ritual vikingo.
0: Sí.
4: Creo que bautizaron a 500 niños con el nombre de Holland. En el Perú.
0: Ah, sí, ¿no?
4: Le pusieron
0: sí,
4: el nombre.
5: No, entonces, somos más de los 1200.
4: Ahora va 1200 y se llama Holland. Y empezaron en Chile ahora a ponerle Holland. Pero digamos, sí, ¿quién tiene derecho a ese nombre en caso de que surgiera alguna polémica por ahí?
0: Claro, es que mire que esto nos toca a todos.
3: Es que moda.
0: Acuérdese, Carolina Herrera. ¿Le suena?
3: Sí.
1: Venezolana.
0: Hugo Boss. ¿Le suena? Silvia Cherassi. Los nombres también se pueden registrar. Entonces es el que primero haga ese registro es el que se queda con la titularidad de la marca. Entonces, claro, si uno lo piensa en actividades familiares, los latinos somos de una cultura muy extrovertida, pero nos tomamos a veces las cosas en ligero. Y cuando piensas en negocio, ya te cambia las dimensiones porque dices, venga, esto se puede proteger, se puede registrar y puede ser incluso heredable.
3: Y por último, por ejemplo, ¿no? Ahora con el tema de la inteligencia artificial, ¿no? Con el tema de la inteligencia artificial, ¿cómo cambia un poco el panorama, ¿no?
0: Así
3: del
0: es.
3: Registro, porque ¿quién sería, no?
0: Así es, yo trato de usar la inteligencia artesanal y eso nos marca como latinos, ¿sí? Le daré una vuelta a la respuesta para ir al punto. En el proyecto de Soichi tenemos creatividad a nivel de diseño gráfico, a nivel musical, a nivel de diseño de modas. Hay unas personas que físicamente están trabajando, poniendo su esfuerzo personal, y es la integración de diferentes saberes y conocimientos. Ahora bien, la misma diseñadora de modas, que es quien tiene los conceptos, fácilmente puedes preguntar y te va a generar una respuesta. Pero primero, yo creo que el consumidor ya es muy sensible. La originalidad, la innovación, se nota de entrada, es muy inmediato. Es muy, muy inmediato. Entonces, este tipo de proyectos, cualquiera dice como en un facilismo, con IA se hace. Mira que tú ves ahora los carteles, los carteles hechos con IA, ya tú... son absolutamente sí, todos iguales. Por eso vuelvo, es la inteligencia artesanal lo que nos caracteriza como latinos.
3: Es la diferencia, ¿no?
0: Y acá hay un trabajo, digamos, muy, muy denso para proteger a nivel 360 un proyecto para que tenga impacto global. Ahora bien, John, se generaron unos bocetos por inteligencia artificial, ¿a quién le pertenece? Entonces, cada inteligencia artificial tiene sus términos y condiciones, y muchas de las inteligencias artificiales nos dicen los contenidos que se deriven de esta IA son de propiedad de la plataforma. Hay otras que en los términos y condiciones dicen que son de propiedad de la persona que la generó. Hay otras que dice me debes pagar. Hay otras que dice hay titularidad conjunta. Entonces no hay un debate y esta respuesta no es blanco o negro, claro, sino que tiene todos los matices de colores. Es una respuesta que va evolucionando con los días. Yo te digo esto hoy y mañana quizás en otra oportunidad te cambie un poco las cosas. Al final son herramientas de apoyo. Es bueno usarlas, pero como latinos y esta audiencia que nos está escuchando es, tenemos que imprimir nuestra sangre latina en los proyectos. Entonces es como ese acompañamiento que doy. Por eso cuando me presentan como abogado, a veces digo, sí, soy abogado, ejerzo como abogado, pero también como estratega, porque debemos dar un paso al lado y decir, antes de cualquier proyecto, iniciativa, pensemos cómo vamos a proteger esto o cómo evitar estar haciendo un perjuicio para otra persona.
3: Bueno, yo por mi parte, Han, no sé si usted tiene alguna pregunta.
4: Por supuesto, oye, qué interesante lo que cuenta esta tarde, y para el interés del público también. Yo creo que el consejo para las personas que escuchan la radio es registrar sus marcas, registrar sus títulos. Aquí tenemos el cantautor, tenemos a Edgar Albitre, el integrante de la banda más antigua, una de las bandas latinas más antiguas de Noruega, se llama La Real de Oslo. ¿Está protegido el nombre de ustedes? Porque sí. En una de otras viene otro y le arrebata el nombre y ustedes no pueden hacer nada si no lo han registrado, ¿no?
5: Justamente tuvimos que registrar todo para no chocar con emblemas y nombres de otros grupos, ¿no? Desde mi ingreso a la banda fue que pensamos en eso, en registrarlo, que tenga su propio Facebook, su propia página, ¿no? Su marca personal, ¿no? Para que cuando lo busquen en redes lleguen directamente hacia la información de la banda.
4: Oye, en el caso de la música que tú escribes, porque tú eres cantautor, tu música está protegida por tono y gramo.
5: Sí, sí.
4: ¿Cómo es esa gestión? ¿Qué tienen que hacer para registrarse en tono y gramo?
5: Bueno, en tono ellos registran tu letra, tu música, ¿no? Los minutos que lleva, el ritmo que tiene. Lo bueno que te dan bastantes facilidades acá para registrar tu música.
4: Y el que usa la música tendrá que pagar entonces.
5: Claro.
4: Por ejemplo, si la televisión estatal o la radio, el canal de radio, toca la canción, tiene que pagar por el minuto, ¿no?
5: Claro, sí, sí. Justamente cuando ha sido hace una semana atrás, no, como 4 días atrás, Latina, el canal peruano, estaba promocionando todo lo que hemos hecho con Chasca acá y puso mi música de fondo. Entonces le digo, oye, y esta movida no te preocupes, mira que estoy a tono, ya puso el ojo arriba, ¿no? Se dan cuenta inmediato dónde está sonando lo tuyo. Y nada, salió eso a nivel nacional allá en Perú.
4: Okay. Mira, aquí hay una pregunta muy interesante para John Eder Molano. En las redes sociales es muy común utilizar música, fotografías o contenido de otras personas. Entonces, ¿qué debemos tener en cuenta para no infringir los derechos?
0: Yo creo que va enlazado. Yo creo que esta pregunta es la combinación de esta conversación. Y nos lleva a decir, debemos planear qué vamos a publicar. Quienes lo hacen de manera de entretenimiento, en su hogar, pues quizás no sea el enfoque. Pero si tienes un emprendimiento, si tienes un negocio, entonces tienes que comenzar a mirar qué música estás usando. Tienes que mirar, a veces se hacen virales algunas tendencias, ya sea generar como un sketch, como un libreto de comedia, y muchas empresas lo replican. Entonces hay campo para la originalidad, porque he visto en mi vida profesional mucho TikTok parte 1, parte 2 y parte 3 de cómo me tumbaron mi marca, de cómo me bajaron las plataformas. Entonces es mirar primero la música, segundo en temas visuales que se está usando, porque si tú en tu video quizás de fondo tienes algo de marca registrada, por decir algún cartel de una película o alguna portada de un disco o algún elemento que tenga marca registrada, pues muy probablemente te puedan quitar la publicación. Cuando tú eres un consumidor casual, no sé si te ha pasado seguramente, oiga, yo tenía unas publicaciones email y desapareció. Te iba a preguntar eso. Y ni siquiera sé cuál desapareció.
3: Le quita la música. O sea, te queda lo que colgaste, pero ya no tiene música.
0: Sí, hay unos que le quitan la música y la publicación sigue. que es más que todo nuestras cuentas personales, pero hay unos que te quitan la publicación, o sea, por completo, te la quitan toda. Entonces,
4: ¿en qué caso te la pueden quitar? O sea, ¿tiene que ser empresa o organizaciones que
0: cuando publican? Es de uso empresarial y cuando hay vocación de que ese uso vaya a generar dinero, sí, o publicidad, sí, o venta de entradas o venta de productos. Entonces ahí te la, digamos que ese es el criterio para que te desmonten la publicidad. Claro, tú le estás pagando quizás a un influencer, quizás tú pagaste una producción, quizás alquilaste unos equipos, o sea, eso cuesta. Entonces, si te lo desmontan, pues es muy duro. Y es las llamadas que recibo día a día. Me pongo a disposición, pues obviamente, de esta comunidad latina, para quizás les comparta mis redes y...
3: Sí, después, antes de finalizar, si nos dices dónde te podemos encontrar.
0: Claro que sí. Y a disposición de esta comunidad latina que realmente está siendo mucho más previsiva, lastimosamente porque les han pasado este tipo de cosas, ¿sí? No es como, John, lo voy a hacer porque quiero planear. Casi el 80% del latino que me busca es... o porque le hicieron desmontar sus redes sociales, o porque les llegó una carta un poco amenazante de otra empresa, o porque se les dio la gran oportunidad de que el negocio iba a volverse una franquicia, a volverse una, digamos, una red, y no habían registrado. Entonces son muchas escenas que me llegan, pero la mayoría por falta de previsión.
1: A mí me gustaría preguntar, que imagino que los que oyen también tienen esta duda, que es, ¿cuánto le va a doler al bolsillo, ¿no? ¿Cuánto va a ser el gasto que tiene o la inversión que uno como emprendedor o como persona natural le va a costar esto? ¿Cuánto cuesta normalmente proteger la marca?
0: Cada país tiene sus tarifas. Por ejemplo, para los latinos, ¿cuál es la mejor ruta y la más quizás económica? Es hacer el registro en su país de origen. Por decir, para ustedes de la agrupación, se hace en Perú. Y existe un tratado que se llama el Protocolo de Madrid. El Protocolo de Madrid es un tratado que permite que desde Suiza, en la Organización Mundial de la Propiedad Intelectual, hagan el registro a otros países, entonces que la marca vaya quedando en cada país que se vaya usando. No existe un registro de marca que te cubra todos los países. Esa es otra pregunta que me hacen todo el tiempo. Hey, si yo registro mal, ¿esta marca ya queda mundial? No, te queda solo para los países donde la registres y la vayas a usar. ¿Cuánto cuesta? ¿Cuál es la inversión? Podría estar entre 1.000 euros, 2.000 euros, 3.000 euros. ¿Y de qué depende? De cuántas categorías va a tener, de qué usos va a tener. Digamos que hay una matriz multidimensional para saber cuánto te van a cobrar.
3: Yo pensé que sería más.
0: Sí, más o menos está en ese orden. He apoyado a muchas empresas y puede estar entre los 1.000 y 3.000 euros.
3: Bueno, Hans, ¿tiene usted alguna otra pregunta para ir finalizando? Quizá porque tenemos también otros invitados.
4: ¿Tiene alguna pregunta aquí, Moisés?
6: Hola.
4: Hola, Moisés, ¿cómo estás?
6: Bien, aquí llegando. Saludos a toda la audiencia y bueno. Felicito al micrófono. Yo tengo lo que acabas de decir, ¿cómo te llamas?
0: John.
6: Ya, lo que acabas de decir sobre, esto no es una marca, pero me he dado cuenta que es el nombre artístico que se llama Moyes. Cuando lo registré en la online para tener una página web, ahí ya muchos quisieron, no te permite más usar ese nombre porque en el web creo que te respalda. Al ser un dominio nombre, un nombre de dominio, ya no te lo quitan, te lo resguardan. Porque he visto muchas opciones en YouTube, en Facebook, y todos se llaman parecidos pero no igual. Y es porque no pueden llamarse como está escrito esa palabra, porque ya está registrado a través del internet, que es un dominio que te respalda, el mismo dominio te respalda. Y hablando de la inteligencia artificial, en enero yo metí mi música del último disco que saqué, que es una fusión. Cuando vas subiendo la música, te está preguntando, antes no te preguntaba, pero ahora estoy subiendo otro material. Y ahora, no sé cuándo cambió, pero hoy en día te pregunta si tú hiciste la música o la hizo la inteligencia artificial. Entonces ahí va a ser bueno porque, por ejemplo, en México, yo vengo de México y en México está en una campaña en contra de toda la inteligencia artificial para proteger a todos los que se dedican al medio musical y artisteada, ¿no? Para que no se haga por medio de eso.
1: también lo vi con imágenes, me pasó con fotos, con imágenes, si está protegida o te preguntan, tú tomaste esta foto, si ve que como que analiza la imagen y a veces si la quieres editar, dice, esta no es propiedad tuya. Y no te deja, simplemente te lo cancela.
4: Oye, quiero decirle, o sea, para la gente que escucha la radio también y para usted aquí en el estudio, que las fotografías tomadas por ustedes, por nosotros aquí en la radio, por los periódicos, todas están protegidas por la ley de Åndverksloven aquí en el país. Es decir, que está prohibido utilizar, a lo mejor personas privadas nadie le va a decir nada, ¿no? Pero ya tratándose de una organización, de una entidad, que nosotros aquí en la radio utilicemos fotos de un periódico, los multan inmediatamente. Nosotros tuvimos una experiencia bastante dura años atrás. Me recuerdo que aquí teníamos varias personas que están trabajando en la página, jóvenes que usaron una foto porque se la había dado persona no sé qué, y esa foto era de un periodista o era de nuestro Telegram Bureau.
3: Sí, tenía una
4: foto. A la semana después recibíamos una carta que teníamos que dar una multa de 5,000 coronas por haber usado la foto. Y ahí no hay marcha atrás. Usaste una foto, tienes que pagar la deuda. O si no, tenéis que asumir las consecuencias. Así de simple, porque la foto, todo eso está protegido. Lo que decías también es importante dar a conocer, Moisés, es que esto, cuando, a propósito de Internet, ¿no? Cuando uno registra una página, por ejemplo, radiolatinamerica.no, ya queda registrado. El domain, que le llaman aquí, domain, eso queda registrado, entonces nadie puede usar. Creo que la radio tiene radiolatinamerica.no.com.as, claro, son como 5, entonces otros no pueden usar el mismo domain que la radio. Automáticamente es lo que nos dieron a conocer a nosotros, que queda registrado. Pero de todas maneras, importante que la gente respete los derechos de otros. Claro. O al menos decir, esta foto viene de tal parte. O sea,
3: claro, nombrar la fuente, por nombrar la fuente cuando la utilicen, ¿no?
0: Así es. Por ejemplo, aquí con Edwin Morales, que es el artista de Soichi, que bueno, ya continuarás, pero digamos como para darle introducción y continuidad, este material que está haciendo él como artista es un trabajo de un nivel artístico muy, muy grande, y todo esto es propiedad intelectual que... tiene un margen de protección, pues obviamente para su trabajo personal, para el proyecto Soichi, va quedando registrado. ¿Para qué? Para que si nosotros identificamos oportunidad comercial, pues obviamente se monetice, y también si se identifican copias, yo pueda proteger al artista, y que esto que ha durado muchos años estudiando y que es esfuerzo y que es trabajo, pues realmente tenga un nivel legal de protección.
4: Muy bien. Bueno, ahora queremos saludar al amigo Edwin, que es licenciado en artes, es docente universitario, está de visita aquí, tengo entendido, por primera vez en Noruega. Un saludo para toda la gente que te escucha, un artista de increíbles dimensiones. Ya estamos viendo aquí el trabajo que tiene. ¿Cómo estás?
7: Muy bien, sí, la verdad es la segunda vez. Yo vengo incluso con John, es la segunda vez. Nos encontramos, esta vez nos encontramos en el aeropuerto de Oslo, porque yo estaba en un periplo por España. El año pasado tuve la oportunidad de hacer una muestra, una exposición individual en Madrid. Y bueno, sí, efectivamente mi trabajo está enfocado en las artes gráficas, en las artes visuales, con las experiencia que he tenido a nivel docente, me he podido como empapar mucho del tema digital, y actualmente soy docente del área de transmedios, dibujo digital, pintura digital, escultura digital y toda el área, pues como lo acabo de mencionar, de transmedios.
4: ¿Cuán importante ha sido la ayuda por parte de aquí del abogado John Eder Molano Mendoza?
7: Pues mira que curiosamente cuando inició el proyecto Soichi, que vale la pena mencionar que es por una diseñadora colombiana llamada Maribel Ramírez. Ella reside aquí en Oslo, y una vez empezamos el proyecto, que fue hacer un homenaje a este festival internacional de música electrónica llamada Tomorrowland, pues vimos la necesidad de involucrar, digamos, otras áreas del conocimiento, y también lo que acaba de mencionar John, que es la protección de los derechos de autor. Yo he desarrollado proyectos personales en los que, incluso lo que acaban de mencionar, he utilizado material que no es, digamos, original mío. Es decir, me puedo basar en fotografías, pero yo al hacer una publicación, a presentar una exposición, siempre me remito a la fuente original. Es decir, entro en contacto, por ejemplo, con los fotógrafos. Yo soy dibujante, pintor, y hay muchas imágenes que efectivamente me cautivan por el encuadre, por la paleta cromática, quizás por el movimiento que genera esa captura. Entonces lo que hago también como para curarme en salud es entrar en contacto con estos autores, con estos artistas y solicitar una especie de permiso, ¿cierto? Para quizás hacer un homenaje. Yo no lo hago tanto como pensando en que voy a hacer una venta de esta imagen, sino que termina siendo una recopilación de digamos, diferentes momentos o diferentes escenas. La exposición específica que hice el año pasado en Madrid se llamó Colombia Ilustrada y era efectivamente capturar paisajes, personajes, lugares emblemáticos de nuestro país. Y pues esas fotografías estaban en la red. Entonces, pues, de hecho, muchos de mis estudiantes utilizan una página que se llama Pinterest, que es básicamente como un tablero de inspiración. Y allí en ocasiones no se dice quién es el autor o quién, cuál es la fuente primaria. Entonces, si yo les digo, entrégueme un mood board y díganme quién es el autor, dicen, no, Pinterest. Yo eso no lo hizo Pinterest. Pinterest es básicamente un tablero donde, sí, donde tú pones las imágenes. Entonces, como que el interés es ir más allá, ¿cierto? Uh-huh. Si tú ves una imagen, no sé, el grito de Munch, a propósito de este lugar, podría decir uno, sí, hay una idea de esa obra, hay cosas que se pueden adaptar. Y digamos, eso es otro concepto que se maneja mucho, que es el apropiacionismo, ¿cierto? Uh-huh. Cuando yo de pronto me baso en una imagen que tiene sentido, de hecho me pasó con fusilamiento del 3 de mayo, fusilamiento de Madrid, con una apropiación, adaptación a un momento específico de mi país. Y cuando esa imagen se hace viral, pues obviamente la gente dice, ay, ahí hay una referencia a algo que existe en un museo, como el Museo del Prado. Pero pues obviamente yo no voy a pretender meterle los dedos a la boca a las personas a decir, no, esto me lo inventé yo, ¿cierto? Entonces también es muy interesante cómo, digamos, tener esta claridad a nivel legal. Y también pues uno dice, no, lo estoy haciendo para divertirme, pero finalmente pues puede tener unas implicaciones mucho más serias cuando, por ejemplo, hay un cliente o hay una persona, una empresa que está de por medio.
4: Sí. Oye, Edwin, ¿y has tenido alguna mala experiencia? ¿Has visto en tus años de trayectoria como artista alguien que ha utilizado tu trabajo o foto o imágenes tuyas sin pedir tu autorización? ¿Y cómo has reaccionado?
7: Pues eso es, uno no sabe cómo tomárselo. Si decir me están halagando porque sirvió de referencia. Y cuando uno identifica cuando hay una referencia y cuando hay un plagio, ¿cierto? Entonces no he tenido esa oportunidad de sentirme como que, güey, están apropiándose de mi trabajo o quizás están lucrando de él. Pero sí, en medio del proceso de formación, de explicarle a mis estudiantes, hay muchas anécdotas, e incluso ya de carácter internacional, ¿cierto? Una publicación de una gurú de la moda en mi país que le da, digamos, a una chica muy joven el encargo y esta chica empieza a pintar, a hacer sus figurines, pero al cogerse de la tarde empieza a fusilar imágenes de internet. No le dice nada a esta gurú y publica un libro de un tiraje impresionante en París y empiezan a salir ya los artistas. Venga, esta imagen que está ahí en ese libro está demasiado parecida a una mía y efectivamente pasa. Esta chica se iba a ganar, digamos, en pesos colombianos, 10 millones de pesos y la multa fue de 200 millones de pesos. Entonces, pues, ella misma se echó al agua al utilizar algo simplemente porque, como decimos popularmente en nuestro país o en Latinoamérica, se cogió de la tarde, o sea, se vio alcanzada de tiempo y pues eso fue una muy mala pasada para la chica que estaba ilustrando y más para la persona que la contrató.
4: La frescura no tiene límites.
3: La viveza criolla.
4: Claro, decimos en Chile. A veces la gente toma las fotos, agarra las músicas, todo. ¿Qué quieres decir,
6: Moisés? Oye, dijiste que haces escultura digital. ¿Nos puedes explicar qué es eso? Porque sí, veo que cuando decimos o escuchamos escultura, vemos que es algo físico, ¿no?
7: Entonces, sí, mira que...
4: Qué buena pregunta.
7: Es muy particular. Sí. Bueno, dibujo digital, tú entiendes que sí, básicamente hay un iPad o claro, una tableta digitalizadora, pintura digital igual. La escultura digital la consumimos todo el tiempo. O sea, una animación, un motion graphics.
6: O sea, le das tercera dimensión.
7: Exactamente. Entonces, modelado 3D. Pero digamos, en el ámbito en el que yo lo enseño, no es como para sacar un producto como tal, sino es dentro de una carrera de artes visuales. Entonces, no sé, por ejemplo, vamos a hacer algo modelado en arcilla y luego tratamos de utilizar o hacer una homologación por medio de un software, que de hecho son software libres o algunos de pago, pero...
3: Vendría a ser un poco como hacen las películas, ¿no? El de Avatar y todo este tema, ¿no?
7: Totalmente. De hecho, pude llegar a este ámbito, digamos, de ser docente de escultura digital sin haberme formado, ¿cierto? Yeah. Pero entonces, listo, ¿cómo llego allí? Por ejemplo, mi trabajo ha sido muy de técnicas análogas, siempre, y más dibujante y pintor. Pero entonces, claro, hay que actualizar, hay que mirar que esto, o sea, ahora mismo una fotografía puede servir de base para un modelo 3D. Antes te tocaba tomar las vistas, lo que llamamos el model sheet, pero ahora tú con esas mismas tres imágenes, la IA te permite arrojar un objeto 3D manipulable.
3: Es que de hecho los teléfonos lo hacen.
7: Exactamente.
3: Tocas así y te salta la imagen.
6: Exacto. Pero, por ejemplo, lo que tú haces de escultura digital, como tú dijiste, puedes llegar a la tercera dimensión de lo que es el cine, pero la animación también estás clavado en eso, ¿sabes de eso, de animación?
7: En el máster que hice en Valencia, España, que fue en el 2008, yo tuve una beca en mi país que se llama Jóvenes Talentos y me vine con un libro lleno de carboncillos y una portátil sin saber a qué me iba a enfrentar. Me metí en el área de arte y tecnología y muchos de mis compañeros sí que han trabajado en ese ámbito. Para mí era como un primer inicio a esto, pero ahora existen las impresoras 3D.
6: Claro.
7: Y eso, digamos, ha revolucionado. Tú puedes sacar un modelo que luego puedes animar, pero que también puedes imprimir, que lo puedes llevar al merch, que lo puedes... De hecho, lo que estamos presentando en nuestro proyecto del Tomorrowland es básicamente eso. Cómo mezclamos ilustración, que es 2D, con modelado 3D, pero que se presenta en realidad aumentada.
6: Claro.
7: Entonces, digamos, todo esto es como ir escalando. De hecho, curiosamente, el compañero con el que primero desarrollé, digamos, este enlace de tecnologías es mexicano, se llama Alejandro Proskauer, de Puebla. Fuimos compañeros en la misma universidad como profesores. Y fue muy interesante como eso, empezar a mirar. Yo lo hice para unas obras personales, después invito a la diseñadora de modas y dice, ay, yo quiero eso que está ahí en la pared, en una foto impresa, en unas prendas. Sí. Entonces es chévere poder coger una imagen, que alguien la escanee, que eso que está ahí, digamos, estático, presente audio, presente animación, sí, como toda esta idea de lo transmedia. Pero la narrativa, digamos, siempre va a estar basada en algo real. En este caso, estamos hablando de los stage principales de un festival que ya esta vez va a celebrar la edición número 21. Entonces,
6: ¿dónde va a ser el festival?
7: Es en Bélgica.
6: Cada año es en Bélgica.
7: Sí, de hecho, mañana mismo salimos para Bélgica.
4: ¿Pero es únicamente en Bélgica que se realiza?
7: Lo están haciendo en varios lugares. De hecho, hay versiones.
4: ¿Dónde nace...?
7: El festival nace en Bélgica de un par de hermanos que intentando pues como generar ese nivel de convocatoria y aprovechar también como pues que hay mucha receptividad. Este festival es internacional, son 50 mil asistentes, son dos fines de semana. Esta va a ser nuestra segunda vez y no se imaginan yo sentado en el campo escuchando música, ilustrando en el iPad, digamos, la atención que puede tener esto. Ahora, llevarlo en una prenda, que se vea la interactividad, eso genera una experiencia muy interesante y que yo jamás en mi vida me hubiera imaginado llegar a eso. O sea, decir Steve Aoki, David Guetta, Argy, estos artistas tienen una prenda donde yo pude pintar algo en una tablet, que luego la subliman en una tela, que luego confecciona con esto, que luego porque es un equipo interdisciplinario. Sí, claro. Yo solamente hago, digamos, la parte de ilustración, ya la parte de modelado y animación 3D lo hace un grupo, un colectivo que se llama Nadies Realidades, que están en Colombia. Y pues es curioso, ¿cierto? Cómo encontrar ese equipo de trabajo donde finalmente uno va allí. Yo llegué, o digo yo, porque tenía como la obligación de ver como que se vean bien animadas mis imágenes, encontrar como eso, quiénes son los que están llevando la, digamos, la parada en nuestro país. Entonces, un equipo muy fuerte. La diseñadora pues tiene todo el talento del mundo. Y curiosamente, ella fue estudiante mía en la universidad.
3: Sí, fíjate tú.
6: ¿En qué año fue creado ese festival?
7: En el 2005.
6: Tiene que ver con el... es que hay una serie. Hubo una serie que no sé por qué no siguió la segunda sesión, se dice.
3: Temporada.
6: Que se llama igual, Tomorrowland. Y de hecho, no sé si la has visto, pero tiene mucha similitud porque es una serie muy loca que tiene que ver... Es algo ficticio, una historia ficticia, pero con cosas bien así como futuristas y de año, y como también así, como todo el concepto que tiene Tomorrowland, el festival. Yo creo que es basado en eso.
7: Mira que nosotros, cuando tuvimos la oportunidad de vivir la experiencia el año pasado, para nosotros era la primera, pero para la diseñadora ya era la quinta. Entonces ella dijo, ustedes tienen que estar allí, ¿sí? Por la escenografía, por la pirotecnia, por los juegos de luces, por todo lo que hay. Realmente está inspirado en un parque temático de Disney, ¿cierto? Claro. Que se llama Tomorrowland. Y bueno, nosotros como colectivo estamos haciendo un fan art, ¿cierto? Estamos llevando esto a una experiencia de usuario, a un producto. Y bueno, la intención es que ellos presten atención a lo que estamos haciendo y que obviamente a futuro pues pueda haber un tipo de colaboración, etcétera, etcétera.
4: Claro. Muy bien. Bueno, el tiempo se nos va rápidamente, señoras y señores oyentes. Yo propongo que Edwin y John Eder Molano Mendoza vuelvan a la radio otro día porque ustedes tienen muchísimo que contar. Imagínense todas las experiencias, oye.
8: Claro que sí, sí, estaría feliz. También en mis redes sociales trato de publicar contenidos que tengan que ver con el tema.
3: ¿Nos puedes decir
4: esa era la última pregunta, sí, que tenías tú?
3: Sí, porque no se
4: ¿dónde
3: me puede
4: pueden
3: pasar
4: encontrar?
3: ¿Dónde la gente que nos está escuchando, dónde pueden encontrarte? Porque más de uno tiene, seguramente le va a necesitar, ¿no?, toda esta información.
8: Claro que sí. Soy muy activo en Instagram. Mi Instagram es johneder1, johneder1. En LinkedIn también pues tengo algunos contenidos. Trato de ser muy, muy, muy cercano en redes y me buscan muchos latinos. No tengo problema si me quieres, si estás escuchando y te resuena el tema, contáctame. Yo soy muy, como muy abierto. Yo creo que el conocimiento se debe compartir y pues sin ninguna pretensión de generar como ya un negocio, sino simplemente vente ayudo, que yo sé que esta cadena de favores, y más cuando le apasiona a uno tanto un tema, pues sirve mucho. Quiero aprovechar esta despedida para enviar este saludo a Maribel Ramírez Quebrada. Quizás hice menciones sobre el tema, pero quiero agradecer a ella porque es una persona que ha mostrado que los latinos tenemos la capacidad de ser competitivos en escenarios de creatividad, innovación, moda, y se está viendo cada día más. Entonces, para todos los que hacemos parte de este equipo, desde el DJ Aizen, la gente de la realidad aumentada, Augmented Reality, desde las mismas familiares de ella que están haciendo el proceso de costura y una red de aliados, es que logramos estar acá. Yo no estaría acá en este lugar si no fuera pues obviamente por Maribel Ramírez, que ha sido esta latina que ha sido ejemplo de que nosotros podemos aportar mucho más como latinos.
4: Un saludo muy afectuoso entonces para la amiga Maribel Ramírez, una excelente representante de Colombia que ha estado varias veces aquí en la radio con nosotros. Oye, muchísimas gracias por acompañarlo en el día de hoy. Gracias al abogado John Eder Molano Mendoza y también a Edwin. Tu apellido es
9: Edwin Morales.
4: Morales.
7: Pueden seguir como @arteedwin en todos lados, en Instagram, en Behance, en Facebook, @arteedwin. Y las redes de Mari son Soichi Oficial.
4: Sí. Oye, una pregunta. ¿Tienes planes de realizar alguna exposición, alguna actividad aquí en Noruega?
7: Pues mira que curiosamente me traje obras originales en lienzo. Han viajado desde el primero de julio que estoy fuera de mi país y van a quedar acá. Sí, okay. Entonces la idea es montarlas en un bastidor, hacer todo el proceso. Estamos tocando puertas en algunas galerías o empezaremos a hacerlo. Y claro, por supuesto, también todas las oportunidades que se abran acá, estamos dispuestos a poder compartir.
4: Muchas gracias entonces para los invitados. Vamos a escuchar un tema que se llama El Ritmo de Mi Corazón con el Grupo 5 de Perú y luego vamos a conversarle acerca de las actividades que se van a efectuar este fin de semana. Aquí está la música.

0: aquí en la radio amiga, escuchando El Ritmo de Mi Corazón, a pedido de nuestros amigos de las visitas que están en la radio con el grupo 5. Y aquí está a mi lado nuevamente nuestro gran amigo y colaborador, producer, músico, compositor. Él se llama Moisés Téllez. Lo saludo nuevamente. ¿Cómo ha sido su semana? ¿Cómo ha estado en el verano?
1: Hola, Hansi. Pues ya bien, de vacaciones y viendo... ¿Sabes qué? Este mundial no me gustó mucho.
0: ¿Por qué?
1: No sé. No. Como que se me fueron los ánimos. No porque perdiera México, ¿no? Mucho antes, desde antes. Y luego, todavía para acabarla de amolar, como decimos en México, todas las fallas de los árbitros, o sea... Oye, lo de Argentina no es de ahora, o sea, yo no sé...
0: Pero esto va mucho que hablar, vamos a tener muchos comentarios sobre lo que pasó más adelante, pero ahora dígame usted, ya le pregunté la opinión aquí a María José, pero ¿qué opina usted del partido? ¿Vio el partido de Argentina contra España? Opinión.
1: Es que es lo que quería decir, O sea... eso que hace Argentina, hay videos y evidencias que desde la sub-17, la sub-20, la sub-23, cuando ellos sienten que van perdiendo, hacen lo mismo que hicieron con la final del Mundial. Hacen lo mismo, y eso durante toda la vida. O sea, que desde la sub-17 lo hagan, quiere dar a entender que lo tienen arraigado en sus motivos de ser como futbolista. El fútbol argentino es así, el de las... Así hacen, o sea, que están pegando todo el tiempo cuando creen que van perdiendo. Y hay videos, se muestran los videos, o sea, no es de ahora.
0: Pero usted está conforme entonces que haya ganado España.
1: O sea, no es de que esté conforme o no, pero es que jugaron mejor. O sea, jugaron mejor y la verdad es que jugaron muy bien. Y si tú viste todos los golpes que les dieron cuando estaba el partido, no después... Los españoles no se los regresaron, como hubiera, por ejemplo, si hubiera sido con otro equipo latino, me imagino que sí se hubiera armado la bronca en medio de los 90 minutos. Pero los españoles casi no pegaron de vuelta, ¿me entienden? Igual con los ingleses pasó lo mismo, no pegaron mucho de vuelta.
0: Oiga, entonces, número uno, lo reiteramos, felicitaciones, muchas gracias. Claro. Hay que felicitar al equipo de España, la madre patria, dicen algunos, ¿no? hermoso país, imagínense, aquí en Noruega somos... un poquito más de 5 millones, 1,6 millones de noruegos viajan a España todos los años a turistear, se van de turistas, se van de viaje, porque España tiene mucho que dar, excelente clima, tiene bonita cultura, la música, el flamenco, lugares hermosos para visitar, hermosas playas.
1: Flamenca también, claro. Sí.
0: Entonces, felicitaciones a los amigos españoles, también hay que felicitar, sea como sea, al segundo lugar, imagínense, obtuvieron los argentinos el número 2, número 3 está Inglaterra y número 4 está Francia. Y en el número 8, ahí está Noruega.
1: Eso es una sorpresa. El décimo quedó México.
0: Y en el número 10 está México. ¿Ya?
1: Hoy, y no sé si vieron un TikTok de un vuelo que iba de Argentina a España. ¿Lo vieron?
0: Cuéntame.
1: Se pasó el piloto, pasó de la... Empezó a hablar que dijo, oye, queremos felicitar... a los argentinos por participar, algo así dijo, como que dándoles a entender que habían ganado, y todos los argentinos que iban en el avión gritaron, y al final dice, pero ganó España.
0: Está buena esa.
1: Se vio mala onda.
0: Muy bien, Moisés, tenemos que seguir con el programa, porque ahora sí, vamos a conversarle acerca de las actividades del fin de semana, con motivo de las celebraciones del Día Nacional del Perú, que es una tradición que se está realizando aquí en Noruega, todos los años. Oiga, primero le vamos a preguntar al artista aquí, a Edgar Albitre. Usted es como digo, es una tradición que usted esté en el escenario para el Día Nacional del Perú, con una banda, acompañando en los cantos, o también presentando la música tradicional. No se pierde ni un año usted para el Día de la Independencia.
2: Bueno, tratamos de estar todos los años. A veces salen invitaciones especiales, ¿no? Como para pasarlas en el país. Pero por lo normal trato de pasarlo acá y siempre celebrar con mi gente, ¿no?
0: Y la pasan muy bien, ¿no?
2: Sí, pasa muy bonito. Esta vez va a ser todo el fin de semana. Como te digo, empezamos el sábado, que vamos a tener con la Real. A las 9:30 vamos a estar tocando. Uh-huh. Vamos a empezar con la Real y nos va a cerrar el show, el DJ Yaiko. Uh-huh. Pero para el domingo hemos pensado algo más peruano, más nuestro, ¿no? Más tierra adentro, meterle un poco más de peña, más criollo. Y justamente para cubrir la parte gastronómica, tenemos acá al lado a mi amiga, que ella te va a comentar
0: sí.
2: De qué lado del Perú es y por qué es tan especial este domingo.
0: Oye, entonces, le vamos a aclarar a la gente, el sábado las puertas se abren a qué hora en el Chequeno Bar para celebrar.
2: En el Chequeno Bar, mi amiga Miriam tiene la cocina desde la una.
0: Ya.
2: Ya. Eso ya está confirmadísimo. Pero también vamos a tener danzas, o sea, sábado y domingo, por eso digo, es todo el fin de semana. Uh-huh. Pero la banda, la real, empieza a tocar a las 9:30.
0: A las 21:30 horas. ¿Sabes? ¿Y eso va a estar abierto hasta qué hora,
2: Mauro? Hasta que las verdas.
0: 3 de la mañana,
2: generalmente. Sí, exacto. Lo van a sacar con...
0: Uh-huh. Oye, y tenemos que decir que es Pachamama Free Billy que está organizando este evento junto a Conají en los locales de Chequeno Bar y con la ayuda también de la banda La Real de Oslo. Exacto. Y especialmente aquí de Edgar. El domingo van a estar abiertos desde la 1 de la tarde.
2: Desde la 1 de la tarde.
0: Cristel Fallen, acércate al micrófono para que nos cuente un poquito acerca de la comida tradicional que se va a servir ese día, porque van a ser platos muy típicos del Perú, de la zona norte del Perú, tengo entendido. Cuéntanos.
3: Sí, en esta oportunidad nos hemos enfocado prácticamente en hacer un menú en lo que se basa en la comida del norte del Perú. Prácticamente estamos haciendo la comida de Lambayeque, ¿no? Es muy, muy tradicional todos los platos que estamos ofreciendo en esta oportunidad. Estamos enfocándonos en todo lo que es la comida tradicional netamente norteña de nuestro Perú. Hemos traído prácticamente un ingrediente base que nos identifica como lambayecanos, que es el zapallo loche. Es prácticamente parecido como si fuese una calabaza, pero la gran diferencia y única que la tenemos nosotros es que el zapallo loche solamente nace en Lambayeque. Los incas, el señor de Zipán, toda esa parte es prácticamente, ellos cocinaron con esas con ese fruto, que se podría decir, ¿no? Entonces prácticamente es una delicia y es una oportunidad única que va a tener Noruega, Oslo, poder degustar el zapallo loche en el meloso de pollo que estamos ofreciendo el día domingo, ¿no?
0: Oye, ¿cómo se las arreglan para conseguir todos estos ingredientes? Porque estamos hablando de distancia, imagínate, en Noruega, en el polo.
3: Es toda una historia que lleva detrás, ¿no? Uh-huh. Gracias a Dios tenemos algunos ingredientes que lo conseguimos aquí a través de algunas empresas latinoamericanas que nos dan la facilidad. Como por ejemplo la chicha de jora, que es prácticamente una cerveza inca que se tomaba desde hace muchos años. Los incas lo tomaban. Es muy tradicional también en todo el norte de nuestro país, que se utiliza no solamente para beberlo, sino también en la cocina, ¿no? Yeah. Como por ejemplo en el pescado, en el cordero, en el chancho, lo utilizamos mucho, ¿no?
0: Oye, dicen chancho también en el Perú.
3: Sí, el cerdo, el chancho.
0: Pero ¿el chancho es palabra inca o es palabra del idioma mapungú? El chancho no es palabra de España. Okay. Es del idioma de nuestro antepasado en sí. Luanda, ¿no? Oye, ¿dicen chancho usted también en Venezuela? No, él dice porcino.
4: Cochino.
0: En México marrano, también. Sí. Marrano lo dicen allá en Colombia. Mire la diferencia. Pero bueno, cuéntanos, estás hablando entonces de...
3: Prácticamente esa es la facilidad que tenemos ahora, ¿no? Uh-huh. Anteriormente creo que era mucho más complicado poder encontrar todos los productos aquí en Noruega, ya que estamos en un país demasiado lejos de nuestras raíces, ¿no? Pero el zapallo loche, que es un prácticamente una algo que no lo vamos a conseguir acá, prácticamente nosotros tenemos la facilidad de que cuando viajamos tal vez a Perú o nos puedan enviar, ¿no? Porque es la única manera para poder tener ese fruto aquí, sí, y poder servirlo.
5: Más conocido como otros que sí hay en los comercios, ¿no?
3: Sí, sí, sí. Aquí es un poco complicado poder conseguirlo.
0: Oye, ¿te va a tocar todo el día domingo a ti o va a estar el sábado también?
3: No, nosotros vamos a estar con la Peña Criolla, uh-huh, y con Edgar Alvítrez el día domingo.
0: ¿Desde las 13 horas?
3: Sí. Aparte, no solamente vamos a tener música, también vamos a tener un show, uh-huh, en la cual nos estamos dirigiendo prácticamente lo que es norteño. Mi hija es la bailarina del equipo. Yeah. Yo también bailo, pero ella es ya es prácticamente la que se está enfocando en toda la parte del show artístico. Aparte que también es mi segunda mano. Okay. Ella también ella se basa prácticamente, es más especializada en lo que es los postres.
0: Okay.
3: Y
0: ¿Qué edad tiene ella?
3: Ella tiene 20 años.
0: Ah, mira, qué bien. Unas palabras. Hola, buenas tardes.
6: Hola, ¿qué tal? Buenas tardes.
0: Cuéntanos un poquito acerca de ti. ¿Desde cuándo te dedicas a los bailes tradicionales de Perú?
6: Debería contarte más que todo la historia detrás. Yo cuando estaba en Perú, sinceramente no bailaba mucho las danzas peruanas. Era más que todo, así es como es algo que pasa normalmente siempre, es como que cuando estás en tu país, en tus propias raíces, no estás tan conectado a eso, pero cuando te alejas de tu identidad, la extrañas. Y cuando vine aquí, eso me pasó a mí, empecé a extrañar lo que tenía allá en Perú, mis danzas, mi comida, mis amigos, mi familia.
0: La celebración del Día Nacional, del Día de...
6: Todas esas vibras, toda esa energía, ese amor que se siente ahí, que sea esa relación que tienes con todas las personas a tu alrededor, la extrañaba tanto que me decidí a aprender las danzas peruanas. Yo bailo principalmente hip hop, street dance, pero yo me metí a una Forenin peruana,
0: organización
6: peruana, sí, aquí en Oslo, que provee las clases peruanas de danzas peruanas. Y pues ahí empecé a aprender, ahí empecé a interesarme más sobre las danzas. Soy una persona, claro, o sea, tal vez no te den mucha técnica, pero te dan el conocimiento, el poco o bastante conocimiento que ellos tienen, ¿no? Y eso yo lo agradezco bastante, porque a través de eso me he interesado un poco más y más y más. Y pues he ido aprendiendo de diferentes fuentes. También una de ellas es mi mamá, por ejemplo. Cada vez que yo bailaba en casa, mi mamá me enseñaba y me corregía.
0: Oye, ¿cómo se llama la organización para mandarle un saludo?
6: AINI.
0: A la organización AINI.
6: AINI Foreigner.
0: Que se destacan bastante, ¿no?
6: Sí.
0: Oye, ¿hay más jóvenes como tú que están practicando?
6: Sí, de hecho, hace unos meses, Vardensfolk ha decidido empezar, como que un movimiento para jóvenes extranjeros, creo. O sea, jóvenes que... O sea, que, ¿cómo se dice eso?
0: Inflitninger.
6: Se han movido.
0: Jóvenes de diferentes procedencias, de diferentes países. Claro.
6: Que se han mudado y que han venido para acá, que no tienen mucho, tal vez, conocimiento, cosas así. Y son jóvenes, más que todo se enfocan en jóvenes que están como que decididos o planean hacer algo más. O sea, planean hacer, no sé, por ejemplo, capaz un joven quiere que empezar a crear un grupo, pero no sabe cómo. Entonces, Vardensfolk les va a ayudar. Yo he aplicado para eso y estoy dentro de...
0: Estoy muy contenta.
6: Sí.
0: Oye, ¿y qué edad tenías tú cuando llegaste? ¿Cuántos años hace que llegaste a Noruega?
6: 17 años, okay. Hace 3 años.
0: ¿Y cómo fue ese impacto de cambiar de Perú a Noruega?
6: Fuerte, yeah. La verdad, sí.
0: O sea, ahí extrañas tú realmente, como señalas, ¿no? Cuando uno está lejos es como que se extrañan todo, sí. eso que allá es normal. Aquí es pena a veces pensar en las danzas, la comida, en los familiares, en la música, ¿no?
6: Sí, no se encuentra en cualquier lado.
0: Sí.
6: Es muy difícil, la verdad. Toma tiempo. Más que todo porque sientes que estás perdiendo tu identidad.
0: Eso.
6: Sientes que estás perdiendo lo que es tuyo, ¿sabes? O sea, es como que al inicio no te das cuenta, pero cuando ya vas viviendo y conviviendo alrededor de las personas, alrededor de otras culturas, de otro idioma, y tener que aprender eso, esa otra cultura, ese otro idioma, sientes que tienes que todavía tratar de, o sea, sientes que estás perdiendo lo que antes era tuyo por aprender a otro. Pero, ¿sabes? Algo que aprendí también es que no es que lo estés perdiendo, sigue ahí, solamente que toma tiempo tratar de encontrarlo.

0: Y eso tienes que estar muy orgullosa tanto tú como la madre y la familia, que lo está haciendo bastante bien. Oye, la última pregunta para ti, ¿cómo te llamas?
1: Ah, sí, ¿verdad? Me olvidé de presentarme. Yo me llamo Génesis
0: Génesis.
1: Salinas.
0: Génesis, ¿cuál sería entonces tu consejo para los jóvenes de origen latinoamericano que te escuchan, para los padres tal vez que quieran aconsejar a sus hijos para que mantengan sus raíces, mantengan, como tú decías, la identidad, el idioma, los cantos, que a algunos se les da vergüenza a veces porque tienen amigos noruegos, están muy integrados y mostrar sus vestimentas, como que ellos están muy integrados en Noruega, que eran muy chiquitos. Entonces no se preocupan de eso, pero ¿qué te gustaría decirle a aquellos jóvenes?
1: Pues que escuchen a su alrededor, que escuchen a su familia, y si no lo tienen de parte de su familia, pues que empiecen a tratar tal vez de ser un poco más curiosos acerca de lo que ellos son, ¿no? No tanto, no lo voy a decir solamente para los latinos, sino también para otras personas tal vez que se mudan a otros países, porque es difícil, ¿sabes? Es difícil, ¿cómo se dice esto?
2: Incorporarse en la nueva sociedad, ¿no?
1: Exacto.
3: Adaptarse.
1: Y tratar de mantener tu identidad cultural o general es difícil hacerlo, pero tampoco imposible.
0: Sí.
1: Y si buscas, si vas, como dicen, esa frase, ese lema es como que si buscas, encuentras, ¿no? Entonces, es así, funciona así.
0: Oye, y te va a tocar actuar entonces el día domingo. Tú vas a estar con el grupo de baile, con la mami, con un grupo de gente de la asociación AINI, aquí en Noruega.
1: Sí.
0: Muy bien.
1: Y bueno, no voy a estar a nombre de la asociación AINI, pero claro, ha servido bastante de ayuda para poder ahora presentarme. Y bueno, sinceramente no estuvo planeado que yo baile ese día, pero así va a ser. Así va a ser ahora.
0: Ok, de vuelta a la encargada aquí también del evento, Crystal Fallen. Una invitación para el público, para que vengan ese día, el día domingo, para que vengan a celebrar como corresponde la tradicional fiesta de aniversario de la patria, a todos los latinos, a los amigos noruegos, porque hay muchos noruegos que se interesan por el Perú, por el Cusco, turistas que viajan, llegan maravillados. Para los latinos y especialmente una invitación para los compatriotas peruanos para que vengan a celebrar ese día.
4: Caluroso llamada para toda la comunidad peruana que nos sigue, son muy, muy amistosos, somos unas personas bastante unidas que nos apoyamos unos a otros. Sé que van a estar ahí, están comprometidos con nosotros. Y hacemos un llamado también a toda la comunidad latinoamericana, como tú también lo dices, a los mismos noruegos. Tenemos mucha gente en Noruega que nos sigue y de diferentes países, y sé que van a estar con nosotros ese día. Entonces los esperamos el día domingo 26 de julio a partir de la 1 de la tarde con la Peña Criolla que vamos a ofrecer y que sé que les va a encantar mucho, y junto con Erga de Arbitres también.
0: ¿Dónde puede encontrar la gente más información del evento?
4: Pueden encontrar información en nuestras redes sociales, en CONAJI, en Facebook, en Instagram, en TikTok también, y en la página web para que puedan hacer las reservas. Ahí están todos, bien detallados qué es lo que estamos ofreciendo el menú ese día.
0: Oye, una preguntita, si nos pueden contar brevemente acerca de CONAJI.
4: Con ají.
0: ¿De dónde nace la palabra? Porque es
4: Sí.
0: como que algo muy picante. Aquí en la
4: Sí.
0: radio hay un programa que se llama Picantísima,
4: Sí.
0: ¿eh? Y este nombre es con ají.
4: Sí, con ají tiene una historia de 9 años. Sí, con ají, bueno, con ají decidimos cambiarla con ají, pero nació con el nombre de Ceviche Hot, que lo manejamos en Perú. Es una empresa familiar y sigue siendo una empresa familiar, en la cual creció prácticamente desde la pandemia, antes de la pandemia. Fue en Lambayeque, fue un

0: una temporada muy bonita porque empezó pequeño y fue creciendo y no pensábamos que iba a crecer tanto porque era prácticamente como un emprendimiento lo que se hizo. Pero lastimosamente llegó la pandemia y pues tuvimos que dejarlo porque en Perú tocó como en toda Latinoamérica muy, muy fuerte. Fueron 2 años muy duros. Y es por eso que prácticamente nos mudamos a Noruega. Nos mudamos a Noruega y empezó después Oslo con Ají. Pero nosotros ya nos estamos viendo mucho más adelante. No queremos solamente enfocarnos a Oslo. Y es por eso que lo cambiamos a con Ají. Porque lo estamos haciendo como una marca. Porque nuestros sueños es muy grande. No solamente quedarnos aquí en Oslo, sino movernos a diferentes lugares de Noruega. Oye, y no solamente Noruega, si podemos esparcirnos a todo Escandinavia, lo vamos a hacer.
1: Oye, no se olviden de registrar la marca. Mira que aquí
2: tienen a un amigo, sí. Obviamente para ojalá ser parte de ese sueño y brindarles esa protección. Así que cuentan conmigo.
0: Gracias.
2: Para eso.
1: Perfecto, muchas gracias a ti entonces, mucho éxito para este sábado. Gracias. Y queremos aquí, para finalizar, saludar a nuestro gran amigo, el cantante Edgar, para que haga una invitación al público para el sábado y el domingo. Adelante, Edgar.
3: Bueno, vénganse ese fin de semana, la gente que anda por ahí por la vuelta para celebrar con nosotros, ya sea sábado o domingo. El sábado saben que estamos hasta que ardan las velas. Y si se quedaron con nosotros el sábado, el domingo la seguimos con un buen cevichito y la peña. Miren que la comida del domingo es la comida que come el Papa, no la come cualquiera. Sí, la firme, sí. El Papa León, allá se crió.
1: Okay.
3: Con eso se amamantó.
1: Yeah.
3: Así que los estamos esperando este fin de semana en Chequenovar con lo mejor de Perú.
1: Oye, y para la gente que le gusta bailar, que le gusta gozar, disfrutar de la salsa, de la cumbia, de todo, ahí va a estar la Real de Oslo.
3: Justamente,
1: se pasa increíblemente
3: sábado,
1: bien.
3: El sábado de las 9:30 está tocando la Real de Oslo, así que pásense por ahí, le vamos a dar lo mejor que tenemos de nuestro repertorio. Y una buena peña el domingo, ya saben, con Cristel en la cocina.
1: A celebrar el Día Nacional de Perú, nos vamos a despedir con una canción de Edgar que él ha producido, escrito, se llama Prohibido. Cuéntanos acerca de este tema que vamos a escuchar ahora.
3: Bueno,
1: para
3: este es un landó inspirado en valses viejos peruanos. No te puedo decir muchas cosas. Yo creo que la gente simplemente con escuchar la letra ya se va a focalizar directamente en la temática. En los primeros segundos.

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0: 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Nuestro próximo programa es un espacio dedicado a Colombia y a las elecciones presidenciales en el país, entre otras. Vamos a tocar ese tema aquí en Radio Latina América. Les damos la bienvenida entonces a este espacio de análisis. Hoy ponemos la mirada en, como decía, el país sudamericano, en Colombia, tras una jornada electoral histórica y sumamente reñida, que ha proclamado a Abelardo de la Espriella como presidente electo. Para desmenuzar lo que viene para el país y entender el panorama actual, nos están acompañando ahora aquí en el estudio dos colombianos residentes en Noruega, apasionados y muy atentos conocedores de la realidad política de su país de origen. Saludamos, por lo tanto, en primer lugar a Rafael Garavito. Rafael, bienvenido aquí a la radio nuevamente. ¿Cómo estás? Gusto saludarte.
1: Gusto saludarte, Hans. Muchas gracias por la invitación. Siempre un gusto venir a conversar contigo.
0: Y también le damos la bienvenida nuevamente a Diego Marín. Diego, un placer tenerte con nosotros. ¿Cómo estás?
2: Muy bien, Hans. Gracias por la invitación y bueno, feliz de poder compartir también con Rafael, además de las parrandas y otras cosas, venir a hablar un poquito de política.
1: Yo estoy un poquito nervioso, Hans, a propósito de Mundial, porque esto es como un partido entre Brasil y Noruega. Diego es una persona muy, muy capaz y sé que de estos temas conoce bastante. Yo soy un poquito más aficionado.
2: Claro, la ventaja es que las elecciones ya se acabaron y ahora todos somos parte del mismo equipo. Y eso, claro, es lo que hay que insistir. Ya las elecciones fueron hace dos semanas. Ya podemos empacar eso, dejarlo ahí en el armario, porque ahora nos toca empujar todos para el mismo lado, porque lo que nos conviene a todos es que al país le vaya bien y ojalá que a la selección también. Así que ahora todos somos del mismo equipo y ese es el mejor mensaje que podemos enviar hoy.
0: Muy bien. De todas maneras, Abelardo de la Espriella obtuvo una votación histórica de casi 13 millones de votos, el 49,78%, pero el margen final frente a Iván Cepeda fue de menos de un punto porcentual. Con un país prácticamente partido por la mitad, ¿cuál creen que es la principal razón por la que ganó de la Espriella y por qué creen que fue por tan poco? ¿Qué nos pueden decir?
1: Es una buena pregunta, Hans, porque puede tener muchas respuestas. Colombia tradicionalmente ha sido un país bastante segregado en muchos sentidos, tanto a nivel económico como social. En general, yo creo que el candidato de la Espriella tuvo mucho éxito, en particular por su estrategia de publicidad y de comunicación, que al parecer le funcionó bastante bien, sobre todo en redes sociales, y porque supo aprovechar dos cosas en particular. El vender una historia que él viene desde afuera, es decir, que no es un político tradicional, lo cual de hecho se puede refutar. Y el alimentar un poco la cultura del miedo, la cultura de la mano dura, que fue lo que, en mi opinión al menos, le ayudó mucho a ganar adeptos.
0: Diego, analizando el ajustado resultado, 49,7% frente a un 48,7%, se evidencia que la mitad del país aún respalda el modelo de izquierda. Entonces, ¿por qué crees que a Iván Cepeda le faltó ese último impulso para ganar y por qué el discurso de mano dura de la Espriella ha logrado calar de forma tan masiva ese casi 13 millones de ciudadanos?
2: A ver, Hans, yo creo que ahora ya, una vez cerrado el debate electoral, ya podemos levantar un poquito la mirada y trazar una perspectiva más amplia para poder encontrar una respuesta de los resultados más allá de lo que ocurrió el domingo 21 de junio. Yo lo que he reflexionado en estos últimos días, hablando también con gente en Colombia, muchos noruegos que trabajan en organizaciones de la sociedad civil colombiana, incluso la semana pasada tuve la oportunidad de conversar con el que va a ser el nuevo embajador de Colombia, de Noruega en Colombia, Dagna Guda, que asume el cargo a finales de agosto. Y nos sentábamos a conversar con toda esta gente sobre los resultados. Y creo que es importante señalar algo. Este debate en Colombia no es solo de estas elecciones. Colombia, desde el año 2010, con la llegada del presidente Juan Manuel Santos, decidió entrar en una transición de la guerra a la paz, de la antidemocracia a la democracia. Recuerden el resultado del plebiscito, en el que se iba a aprobar o desaprobar el acuerdo de paz, un resultado similar. Pegó en el palo, ¿sí? Es decir, se perdió por muy poco. Entonces, este es un debate, el debate sobre el futuro de la sociedad colombiana, sobre qué modelo de sociedad queremos. Es un debate que ya, yo lo diría, tenemos por lo menos 15 años. El proceso de paz en el 2016 fue un avance enorme, pero todavía quedan fuerzas en Colombia con mucho poder económico, terriblemente conectadas con economías ilegales, no solo el narcotráfico, sino también, bueno, minería ilegal, corrupción, ¿sí? Que tienen todavía mucho peso institucional, que tienen todavía mucho poder regional, que tienen todavía la capacidad de comprar votos. Es decir, hay todavía fuerzas dormidas de esa vieja Colombia que no termina de morir, de esa vieja Colombia atada a las estructuras de poder de la guerra, que encontraron en Abelardo la posibilidad de triunfar. Y yo diría que particularmente en el campo de la izquierda, pues se confió mucho en que los avances, porque hay avances reales, el que el avance democrático del país iba a ser suficiente para derrotar a ese proyecto, pero pues no fue así. Entonces yo creo que Colombia es un país que se debate hoy entre esos dos modelos de nación, y lo que vimos pues es un episodio más en esa discusión. Desafortunadamente es un episodio donde el vencedor es una persona que, en lugar de llamar a la paz, llama a la violencia.
1: Hans, si me puedo permitir, porque a mí me gustan mucho los datos, y yo creo que es importante poner algunos de los resultados en perspectiva también, porque sí que los resultados favorecen a De la Espriella por un margen muy poco, muy pequeño, pero hay algunos matices que son bien interesantes de conocer. Por ejemplo, en Colombia somos 52, 53 millones de personas, más o menos, de los cuales votan 41 millones, más o menos, tienen la oportunidad para votar. Una de las cosas que hablábamos con Diego, por ejemplo, en esta ocasión, al menos en la segunda vuelta, votaron alrededor de 26 millones de personas, lo cual es un aumento bastante importante.
3: Es histórico, es lo más alto.
1: Que es algo bastante positivo, porque la gente participa más, alrededor del 63-64% de los votantes salieron a votar, lo cual es...
0: No es obligación votar en Colombia.
1: No es obligación. Y luego ves unos matices, por resumirlo, porque son datos bastante complejos los que hay en la registración. Pero si miras a Colombia y te lo imaginas como un círculo, ves que los votantes de Cepeda, lo que llamaríamos la izquierda, tradicionalmente vienen de las periferias, de las costas, de las fronteras con Ecuador, de la Amazonía, que son, al menos a mi entender, zonas que tradicionalmente se han visto muy afectadas por la violencia que ha azotado a Colombia.
2: Y excluidas.
1: Mientras que los votantes de la Espriella se concentran, con excepción de Bogotá, la capital, donde hay muchas personas en las zonas del interior. Eso es un dato. ¿Qué lo explique? Pues es difícil decirlo, porque los datos no te lo dicen. Y luego hablábamos contigo y con Diego sobre el tema de los votos en el extranjero, que si bien no son decisivos a la hora de elegir un candidato, sí pueden tener un efecto importante según cómo se ajuste, sobre todo cuando la diferencia fue tan pequeña. Entonces, las comunidades más grandes de colombianos en el extranjero están en España y en Estados Unidos, según la registraduría, al menos. En España ves que hubo un ligero sobrepeso de votantes por De la Espriella, por Cepeda, con casi 67 mil personas. Por El Tigre, como se hace llamar folclóricamente, votaron algo más de 65 mil personas. Entonces es muy parecido, pero hay un sobrepeso hacia Cepeda. En Estados Unidos, por otro lado, la diferencia es abismal. Hay casi 180 mil personas que votaron por Abelardo De la Espriella, con apenas 41 mil personas que votaron por Cepeda. Entonces, evidentemente en Estados Unidos hay una afinidad por De la Espriella muy importante. Aquí en Noruega, en Escandinavia, somos más bien poquitos, pero en Noruega ves también que el 61% votamos, alrededor de 340 personas en Noruega votaron por Cepeda. Algo menos de 200 votaron por Abelardo. Lo mismo en Suecia, una distribución muy parecida. Y hablando de la radio latina y del mundo latino, estuve mirando los datos de la registraduría y ves que en el caso de Cepeda, por ejemplo, tiene comparativamente hablando más fanáticos, entre comillas, en países como Alemania, en países como Brasil, en países como de hecho Argentina, lo cual me sorprendió, en Cuba, en Dinamarca, en Francia, en Italia y en Rusia. Mientras que Abelardo de la Espriella, comparativamente hablando, tiene más votantes en países como Canadá, Chile, China, Ecuador, el Reino Unido. También es difícil concluir, pero si te das cuenta, ves que en Europa, por ejemplo, primariamente la gente votó más por Cepeda. Y son, si te pones a pensar, países que conocen más ya unos sistemas de bienestar social, unos sistemas diferentes a lo que ves en países como Estados Unidos, donde es una filosofía distinta de sálvese quien pueda.
2: Creo que este punto es muy, este punto es clave, porque es que estamos hablando de una elección que, de 250 mil votos de diferencia. Esa es la diferencia entre Abelardo y Iván.
0: O sea, siento, que fue el extranjero el claro, que decidió estamos, la elección.
2: Efectivamente, estamos hablando de 250 mil votos de diferencia y en el extranjero Abelardo sacó 166 mil de ventaja. Es decir, más del 50%, que estamos hablando, el 70, casi 80% de la ventaja de Abelardo sobre Iván se hizo en el extranjero. Entonces aquí estamos hablando de un presidente que es un presidente gringo, militante del Partido Republicano con carnet, trumpista, que fue elegido fundamentalmente por los votos de Estados Unidos. Y eso es importante tenerlo en el análisis, porque también como lo comentábamos antes de que empezáramos el programa fuera de cámaras, veíamos cómo la intervención, la injerencia de los Estados Unidos con este nuevo gobierno de Trump está dándole forma a la política latinoamericana de una manera ilegítima e ilegal. Creo que, si recuerdo bien, ya hay rumores incluso hasta de financiación ilegal de la campaña de Kast en Chile. Acabamos de asistir a todo un escándalo de ver cómo el antiguo presidente de Honduras, que fue perdonado por Trump por casos de narcotráfico, fue encontrado con toda una, digamos, una agencia de noticias falsa que operaba desde Estados Unidos para emitir noticias en contra del gobierno de Brasil en Lula, del gobierno de Petro en Colombia. Es decir, no solamente es que hubo más votantes en el exterior y que Estados Unidos hoy tiene un peso específico en el futuro político de la región, sino que también estamos viendo una coordinación de la ultraderecha global para influir en las elecciones de América Latina. Y aquí quiero advertir a los compañeros de Brasil, porque las próximas elecciones son en Brasil en octubre y ya está claro que son el siguiente objetivo de esa estrategia intervencionista.
0: Oye, el presidente electo ha basado el núcleo de su campaña en que no existe libertad sin seguridad ni democracia sin autoridad, dice. ¿Qué creen ustedes que va a suceder tras el cambio con los procesos de paz en curso y el tratamiento del orden público en las regiones más apartadas del país?
2: Bueno, yo lo puedo decir con conocimiento de causa porque yo lo sufrí en carne propia. El hecho de que yo hoy esté aquí hablando de Colombia desde Noruega tiene que ver con que mi exilio es resultado de ese discurso. Este discurso ya lo vimos en Colombia. Este discurso fue el discurso de Álvaro Uribe entre el 2002 y el 2010. Y yo quiero recordarle a la audiencia de Radio Latinoamérica que el mismo periodo presidencial de Álvaro Uribe coincide con el periodo de mayor violencia en la guerra del país. Cerca del 70% de las víctimas oficialmente registradas en el Registro Nacional de Víctimas de Colombia se produjeron en los años de Álvaro Uribe como presidente. Entonces, yo cuando digo que sé lo que va a pasar con ese discurso, es porque yo mismo soy producto de eso, mi exilio es producto de eso, y esos años del plomo, en los que en Colombia asesinaron a más de 6.000 jóvenes, ¿sí? Las mismas fuerzas militares por este discurso de la seguridad, en el que las masacres abundaban también por este tema de la seguridad. Es decir, Colombia ya pasó por ahí. Y el resultado son los peores, los años más sangrientos de la guerra. Y en esto yo quiero ser muy, muy honesto, sobre todo con la gente que votó por Abelardo. Porque la gente que votó por Abelardo, estoy segura que no lo hace sedienta de sangre. Claro que no, claro que no. Pero tienen que tener la conciencia de que en Colombia todavía existen núcleos de poder locales con armas que todavía practican el poder a la antigua, con fuertes ligazones con el narcotráfico, con las economías ilegales, que desde ya todavía no se ha posicionado Abelardo. pero ya le están exigiendo a la gente que recibió tierras por la reforma agraria que las abandonen. Ya están empezando a llegar las amenazas. Entonces, esto no se trata de que Abelardo va a salir con una pistola por la carrera séptima a matar gente. Se trata de que el discurso de Abelardo y la llegada de Abelardo a la presidencia de Colombia legitima esas fuerzas narcoparamilitares que ya están empezando a operar libremente en el país porque se sienten con la libertad de hacerlo.
1: El discurso de Abelardo de la Espriella a mí me parece muy peligroso y muy preocupante. Por la sencilla razón de que es un discurso beligerante, Hans, y con el historial de violencia que tiene Colombia, venga de la izquierda, de la derecha, donde tú quieras, eso es un polvorín que difícilmente deberías prender. Pero sin justificar el discurso, a mí me parece que una de las razones por las cuales Abelardo tuvo éxito con esa retórica de mano dura y de fuerza tiene un poco que ver con los resultados también de la administración anterior, sin que necesariamente tengan que decir que hayan sido malos. ¿Por qué? Porque el presidente Petro en su momento argumentó, insistió mucho en lo que llamaba la paz total, que esto se iba a solucionar, que esto ya no iba a haber más guerra, pero posiblemente habrá pasado en muchos sentidos porque han habido desmovilizaciones, pero hay que tener en cuenta también que han habido muchos problemas en términos de seguridad. Los cultivos de cocaína, por ejemplo, según entiendo, han aumentado muchísimo en los últimos años. La fuerza de los grupos al margen de la ley han aumentado muchísimo también en las conocidas marquetalias de las extintas FARC, el Clan del Golfo y demás, por lo cual creo que esa fue la desventaja que tuvieron Gustavo Petro y Iván Cepeda en no poder necesariamente confirmar que esa paz total que se estaba vendiendo de hecho se estaba dando, porque mi sensación personal y basada únicamente en conversaciones con distintas personas en Colombia sin haber sufrido lo que Diego comenta, es que hay una sensación.

0: No únicamente porque no me van a asaltar a las 3 de la mañana cuando salga de una rumba el sábado por la noche. Es porque yo sé que si me enfermo tengo salud. Es porque yo sé que si tengo hijos van a tener educación de calidad, gratuita, hasta cuando quieran estudiar. Es porque yo sé que tengo derechos laborales que me permiten irme de vacaciones en el verano. ¿Sí? Me permite un salario decente que me permite ayudar a mi familia en Colombia. Esa es la seguridad. La seguridad no es solo cuántos policías con pistolas tenemos en la carrera séptima en Bogotá. Entonces, aquí también hay una manipulación del concepto de seguridad. Aquí lo que vivió la sociedad colombiana es que la sociedad colombiana fue arrinconada en una idea de seguridad, que es la seguridad del plomo, que es la vieja seguridad, que es la misma seguridad que vende Trump. Es la misma seguridad que vende Trump. Es la seguridad a la brava. Y ese es un concepto errado de seguridad que en el caso de Colombia solo ha llevado a más violencia. Estoy totalmente de acuerdo con Rafael. Esa idea de seguridad, la seguridad de la pistola en la cintura, es la idea de seguridad que nos ha llevado a donde estamos. Por eso necesitamos que la gente entienda que esto es mucho más que un problema de pistolas. Y ahí es donde yo tengo, digamos, la pregunta que yo quisiera lanzarle a los colombianos que viven en Oslo y que votaron por Abelardo, con toda honestidad. Ya las elecciones pasaron, pero a mí me parece incomprensible, realmente incomprensible, casi irracional, que colombianos que viven en Noruega, que disfrutan de esa seguridad que ofrece el Estado noruego, que mandan a sus hijos a las escuelas y a los jardines infantiles gratis, que disfrutan de un transporte público financiado por el Estado, que disfrutan de los derechos laborales, que tienen sus permisos de paternidad y de maternidad garantizados. Y todo esto fue construido por los sindicatos y las organizaciones sociales noruegas. Que esa gente que aquí disfruta de eso vote en Colombia por todo lo contrario, para someter a los que se quedan en Colombia a la persecución, a la discriminación y el miedo. Creo que ahí la comunidad de colombianos que votó por Abelardo tiene un trabajo por hacer.
1: Oye, ¿crees tú que, la pregunta nuevamente la he hecho antes aquí en la radio, pero ¿crees tú, Rafael, que en Colombia ganó el miedo?
2: Sí, no, Hans, porque yo creo que el asignar conclusiones sobre un resultado electoral únicamente a una explicación, sea la seguridad o el miedo, es un poquito incorrecto, porque creo que tenemos que tener en cuenta varias cosas que tal vez identifican a la sociedad colombiana y que seguramente van a tener un impacto en los resultados de las elecciones. Por ejemplo, Diego alude a una sociedad noruega que es en su mayoría egalitaria. La sociedad colombiana, por definición, no es así. Tenemos el coeficiente de Gini, por ejemplo, que mide la disparidad de ingresos en los países. Hans, Diego, de todos los países que hay en el mundo, Colombia está en la quinta posición como los países más dispares del mundo. El nivel de diferencia que tú ves en términos, por ejemplo, de pobreza allá, es que no tienes que ir al África para poder ver. Colombia es el país, aparte de países africanos, con mayor disparidad laboral, de ingresos. Y lo que yo he notado, sin tener datos para sustentarlo, pero únicamente en mi ecosistema, es que el razonamiento detrás de las elecciones electorales se ve muy influenciado de qué burbuja es en la que tú vives. Si tú hablas con una persona que es de la capital, que es de clase media alta, fácilmente caen en esa retórica de la seguridad y de que el pobre es pobre porque no quiere trabajar y es perezoso, por eso no hay que hacer subsidios y demás. Y caes en eso porque es sencillamente la visión de país que tienes. No conoces en realidad lo que hay en la otra parte opuesta. Mientras que si lo miras por el otro lado, tienes en muchas partes personas que son muy pobres, personas que tienen dificultad de acceso a la educación. Naturalmente es más fácil para personas así comprar la narrativa de un candidato como Cepeda o como lo fue en su momento Petro, porque está en otra burbuja totalmente distinta. Entonces, a devolverle la palabra a Diego, seguridad, no seguridad, mano dura, no mano dura. Yo creo que el problema principal que tiene Colombia es que si tú no subsanas esas extremas diferencias que hay entre las personas a nivel de ingresos, a nivel de pobreza, a nivel de educación, estos problemas se van a seguir repitiendo una y otra vez en cada elecciones.
0: Y ahí

0: Ahí hay un punto que nos va a permitir entender muy bien esa diferencia programática, porque efectivamente Colombia en Occidente es el país más desigual de Occidente. Tú lo dijiste, Rafa, hay que ir a África para encontrar mayores niveles de desigualdad que los que tenemos en Colombia. Este gobierno saliente creó el Ministerio de la Igualdad. Es decir, en el país, uno de los países más desiguales del planeta, el gobierno progresista crea el Ministerio de la Igualdad. Es natural. Vivimos en el país más desigual del mundo. Vamos a crear un Ministerio de la Igualdad para resolver esa brecha de la que estás hablando, Rafael. ¿Cuál es la propuesta de Abelardo? Acabar con el Ministerio de la Igualdad. ¿Sí? Y convirtieron en la campaña electoral el tema del Ministerio de la Igualdad como la muestra del derroche de la izquierda. La izquierda y el aumento del gasto público y el gasto desbordado en programas de bienestar y subsidios. Y el Ministerio de la Igualdad se convierte en el trompo de quiñar, como decimos en Colombia, igual que con el tema de la paz. ¿Y saben quién dirige el Ministerio de la Igualdad? Francia Márquez, nuestra vicepresidenta. Entonces ahí se mezcla no solo la manipulación, no solo el afán de mantener las cosas tal como están, no solo el afán de mantener el país más desigual del mundo igual de desigual, sino también racismo y discriminación. Entonces, lo que está pasando hoy con el Ministerio de la Igualdad en el país más desigual del mundo es una excelente muestra de lo que va a significar Abelardo en la presidencia de la República.
1: Y en términos, es que a eso voy con la réplica, Hans y Diego, es que no es solo seguridad, que igual tuvo tal vez más protuberancia a esa narrativa y es más fácil de comprar porque te genera emociones, porque te genera rencores o lo que fuera, pues sí, pero hay otras variables. Por ejemplo, en términos de igualdad, una de las cosas que yo, por ejemplo, le quisiera dar crédito al gobierno de Petro y lo que tal vez hubiese sido una continuación en el gobierno de Cepeda, es esa habilidad o ese interés que han tenido por disminuir la pobreza en Colombia, que lo han logrado, la han bajado muchísimo a unos niveles nunca antes vistos en Colombia. Pero hay que matizar la conversación, porque, por ejemplo, si en ese caso tienes un resultado positivo de disminución de la pobreza o el caso del salario mínimo que ha sido incrementado, que también es, en mi opinión, una cosa muy buena, no puedes dejar de matizar o de pensar en la otra parte de esa variable, y es que tú estás en un país donde el 80-90% de las empresas son pequeñas y medianas empresas, donde le estás suponiendo un sobrecosto a las empresas importante el subir esos salarios, que también es importante porque no puedes pensar solo en la disminución de la pobreza, lo puedes hacer, pero tú como político, como líder, tienes que balancearlo todo. Y si eso va a ir a costa de la productividad de las empresas y demás, pues va a pasar que otros sectores de la sociedad van a sufrir. En mi caso particular, cuando estuve hablando con otras personas, noté esa sensación como un rencor al tener que pagar más impuestos o a que les habían cobrado más a las empresas, a los empresarios, y todo lo argumentaban con no quiero pagar más impuestos porque esto al final va a financiar la corrupción. Entonces vuelvo a lo mismo. Depende de con quién tú estás hablando. Si estás hablando con un beneficiario del salario mínimo, pues seguramente estarán muy contentos con Cepeda y con Petro porque les está ayudando. Pero si hablas con el dueño de la empresa que vive en el norte de Bogotá y le cae mal tener que pagar 10-12% más de lo que estaba pagando, pues hay en ocasiones una inclinación a de la espriella.
0: Pero entonces ahí vamos. ¿Desde dónde lo ves? El empresario que tiene que no perder, sino dejar de ganar y pagar más a sus empleados, o el empleado. Pero es que el resultado es el siguiente. Esta semana salió la cifra de desempleo de mayo y resulta que, aunque el salario mínimo aumentó el 27%, total en el gobierno de Petro, hoy Colombia tiene el nivel más bajo de desempleo de la historia. Entonces, claro, tú puedes tener la posición del empresario que se niega a pagar más a sus obreros o la posición del obrero que festeja el salario mínimo. Pero la realidad hoy es que Colombia es un país más productivo. Producimos más en el campo, producimos más en la industria. Las empresas colombianas nunca habían tenido tantas ganancias en este siglo como en el gobierno de Petro, y tenemos el menor desempleo en la historia del país desde que existen estadísticas. Y entonces ahí volvemos al asunto. ¿Es un problema de percepción o es un problema de realidad? Porque es que las cifras están allí para ser comparadas. Y yo sí creo que en el triunfo de Abelardo hubo mucha manipulación de los miedos de la gente.
2: Mm. Oye, sí, es cierto. Una pregunta, Diego. Cepeda y el propio presidente Petro denunciaron fuertemente una abierta e indebida injerencia extranjera, señalando directamente al gobierno de Estados Unidos y a Donald Trump de interferir a favor de la Espriella. Quiero hacerte esta pregunta aquí a ti, Diego. ¿Cómo evalúas estas acusaciones y el hecho de que los observadores internacionales hayan calificado las elecciones como transparentes?
0: Sí, son, digamos, son, es un fenómeno global. Nosotros no se trata de denuncias, se trata de realidades. Y no solamente en América Latina, también en Europa. Desde que el gobierno Trump llegó a la presidencia de los Estados Unidos, anunció que iba a utilizar todo su poder para interferir en las elecciones europeas. Es que lo dijo en vivo y en directo. Voy a interferir y voy a garantizar que en Europa esos partidos socialdemócratas, todos los partidos progresistas desaparezcan, porque Europa tiene que ser tan derecha como Estados Unidos, y están trabajando para eso. Y en América Latina no es una denuncia de Iván Cepeda, es la realidad. El secretario de Finanzas, del secretario del Tesoro de Norteamérica, influenció en la campaña de Argentina al decir que si no ganaba Milei no les entregaban el préstamo que Argentina necesitaba para poder sobrevivir otro año de su economía, gracias al mal manejo económico de Milei. Y vimos lo que pasó en Honduras, cómo a días de la elección presidencial el presidente Trump perdona al expresidente de Honduras, que está en la cárcel por narcotráfico, él y su hermano, 25 años, una corte norteamericana lo encuentra culpable de narcotráfico, y Trump lo libera de la cárcel y para asegurar el triunfo de ese candidato de derecha en Honduras. Y en Colombia estamos viviendo lo mismo, con una particularidad: el nivel de relaciones entre Colombia y Estados Unidos es supremamente estrecho. El nivel de relacionamiento entre la derecha colombiana y la derecha de Estados Unidos es supremamente estrecho. Y ya tenemos ejemplos. El ejemplo es el de Beto Coral, un influencer, un activista de izquierda. Abelardo de la Espriella sale y dice en su Twitter: pronto tendremos buenas noticias de Estados Unidos y habrá una persona que será deportada. Y en cuestión de horas, el Departamento de Migración de Estados Unidos actúa y mete a este... Es decir, tenemos un presidente en Colombia que es capaz de ordenar que en Estados Unidos tomen preso a un opositor y lo manden de vuelta a Colombia para él hacer con esta persona lo que le dé la gana. Y ni siquiera se ha posesionado. Entonces, cuando estamos hablando de la interferencia norteamericana, no estamos hablando de una denuncia en el aire, estamos hablando de una confesión del gobierno de Trump y de hechos reales en los últimos meses. Y viene Brasil.
1: Sí, esa injerencia está muy clara, Hans. Yo no voy a entrar en especulaciones, pero cuando tú ves a un presidente de los Estados Unidos directamente abogando en redes sociales por un candidato u otro en un país ajeno, es que directamente te está saliendo de las funciones. Pero no me sorprende, porque ya lo conocemos, y este personaje se pasa al derecho internacional y cualquier toma de diplomacia por la galleta, en realidad. E históricamente, pues el que un país como Estados Unidos intente influenciar el relieve político y social en América Latina es que lo llevan haciendo toda la vida.
0: Y acabamos de tener un caso bien especial en Rumania. Creo que es Rumania, ojalá no me equivoque. En Rumania acaban de anular las elecciones presidenciales. O sea, no acaba, hace unos meses. Anularon las elecciones presidenciales al comprobarse la injerencia rusa a través de las redes sociales. Y eso fue suficiente para que la Corte Suprema de Justicia declarara nulas esas elecciones. Ahora que tenemos un presidente de Estados Unidos abiertamente diciendo voy a intervenir y voy a convertir el mundo en un mundo de derecha, la pregunta es: ¿qué tan legítimas son esas elecciones? Y eso es un problema democrático, porque eso puede llevar al surgimiento de proyectos mucho más radicales de la izquierda que ya creíamos en el pasado, ¿no? Y una cosa más, yo insisto, hoy Colombia tiene un presidente norteamericano, militante del Partido Republicano, financiador de Trump. La pregunta es: ¿a quién va a obedecer ese presidente? ¿A Trump o al mandato del Congreso o de las instituciones colombianas?
2: Rafael, la izquierda ha basado su campaña en la Alianza por la Vida y la continuidad de las políticas sociales de Petro. Con la llegada de la propuesta de la Patria Milagro de la Estrella, centrada en el éxito empresarial y el libre mercado, ¿qué creen que va a suceder con los subsidios y programas sociales vigentes en el país?
1: Hans, yo soy muy alérgico al especular. Entonces, opiniones. Yo tengo muchas dudas sobre el presidente entrante, porque por la naturaleza de su retórica y de su narrativa, da una señal de lo que menciona Diego, un poco regresar al pasado, regresar al pasado en políticas económicas, regresar al pasado en políticas militares. Por la pura forma en la que se estaba comunicando. Uno de los retos que hemos tenido en esta ocasión con las elecciones en Colombia es que hemos estado mal informados, porque no han habido debates, no han habido conversaciones entre los candidatos. Las elecciones se han decidido enteramente en lo que lo has escuchado al uno al otro hablando por su parte, y el papel que ha jugado, por ejemplo, las redes sociales ha sido súper fundamental. Esa es otra de las cosas que notas, que tú al discutir con personas también te das cuenta que tienes una percepción de la realidad totalmente distinta por la misma naturaleza de lo que se están alimentando en redes sociales. ¿Qué va a pasar con los subsidios o las ayudas sociales? Sinceramente, yo no lo sé. Por un lado, creería que posiblemente puedan desaparecer, porque evidentemente este candidato tiene una matiz de persona adinerada y de querer ayudar a los más adinerados. Se nota a distancia. Pero a su vez, yo creo que él, porque parece una persona competente e inteligente, si dejamos a un lado su narrativa y demás, él sabe que está ante un país donde hay unos problemas sociales importantes y que si no lo subsana o no, mejor dicho, se le puede armar un desorden social muy rápidamente en el momento en que se ponga a fastidiar los subsidios y las ayudas sociales que ya introdujo Petro. No sé, la verdad no sé, y creo que habrá que esperar a ver cómo rinde.
0: Colombia tiene un antecedente que no podemos olvidar, y es el llamado levantamiento popular. Cuando el expresidente Iván Duque intentó subir los impuestos para pagar la pandemia, pero cobrándole impuestos a los pobres. Y la gente se tomó las calles y hubo muertos. Y hubo muchos ojos sacados por disparos de la policía. De hecho, acá en Noruega tenemos varios colombianos exiliados, víctimas de eso. Y al final, el resultado de todos esos muertos y esos encarcelamientos y esas persecuciones fue el gobierno de Petro. Porque sin ese levantamiento popular no hubiera sido posible que la izquierda alcanzara tanto apoyo masivo, porque hasta ese momento la izquierda no pasaba de un 20-25%. Entonces fíjate que fue la agudización de esas condiciones críticas de vida, de subsistencia, lo que llevó al levantamiento popular, que finalmente termina siendo que la izquierda hoy represente el 50% del país. Abelardo lo va a intentar, y de hecho está en su programa. Van a acabar con todo, van a acabar con el Ministerio de la Igualdad, el tema de la matrícula gratuita en las universidades públicas. Eso también va a ser parte del pasado. Hoy estamos pensando, por ejemplo, qué va a pasar con la reforma agraria. ¿Va a continuar o no va a continuar? Por supuesto que no va a continuar la reforma agraria. ¿Qué va a pasar con la financiación de la educación superior que acaba de ser reformada? Es decir, hay un montón, porque el proyecto de él es disminuir el Estado en un 40%. Es que está en su programa. Y van a disminuir el Estado en Colombia, que es uno de los países más neoliberalizados del continente. Es decir, Colombia ya no tiene nada que vender. Ya no tenemos sistema de salud pública. No tenemos sistema de telecomunicaciones público. Escasamente nos quedan 32 universidades públicas. ¿Qué más van a vender? Entonces, cuando tú tienes un presidente que dice voy a acabar con casi la mitad del Estado, en un país donde el Estado ya es mínimo comparado con el resto de América Latina, el peligro de que esas brechas de desigualdad crezcan es enorme. Pero también hay que acordarnos de que Colombia tiene movimientos sociales bastante activos, sindicatos bastante activos, organizaciones estudiantiles bastante activas, que no van a dejar que esos derechos ganados desaparezcan así de la nada, y podríamos estar viéndonos abocados a un escenario como el del levantamiento social.
2: Y pasando al bolsillo de los ciudadanos colombianos, De la Espriella plantea trasladar su éxito empresarial a la gestión pública. ¿Qué creen los colombianos que va a suceder con la economía, el empleo y la inflación tras este drástico giro a la derecha? ¿Quién quiere contestar?
1: Hans, es que nuevamente estamos especulando. Es imposible saber qué va a pasar con la economía. Habrá que ver. Mi opinión es sencillamente habrá que ver. Este personaje, Abelardo de la Estrella, ha ganado las elecciones. Hay que respetarlo. Por ejemplo, lo que menciona Diego, no conozco los detalles, pero recientemente tengo entendido el candidato Cepeda estuvo aludiendo o insinuando algunos temas de desobediencia civil o lo uno que lo otro. A mí me parece, en mi opinión, que tú no puedes en un país tan volátil como Colombia aupar este tipo de comportamientos ni del uno ni del otro lado. El hecho de que tú hayas perdido unas elecciones no puede decir que tú vas a coger como rehén al resto del país y decir, si no haces lo que yo digo, a pesar de que estoy en la oposición, voy a salir a las calles y voy a incendiar el país o lo que fuera. Porque que yo recuerde, este movimiento social, por supuesto, muy, muy, muy entendible con el contexto, pero también tú no puedes salir a decir que vas a detener el país, que vas a quemar los buses y demás, porque no es una manera correcta de proceder. ¿Qué va a pasar con la economía? Pues es lo que dice Diego, es un modelo neoliberal. Depende. Yo supondría que un candidato como Abelardo de la Espriella pues va a tener más facilidad, por ejemplo, en estimular la inversión extranjera de algunos países, en particular Estados Unidos, porque su propia política es afín con ese modelo capitalista al que, afortunado o desafortunadamente, según tu posición, pues estamos acostumbrados y es bajo el cual estamos viviendo. El tema de la gestión fiscal también ha sido algo a lo que ha sido posible criticar un poco al gobierno de Petro y que también se puede matizar, porque por un lado tienes un resultado que en mi opinión es positivo de reducir la deuda internacional, al menos en dólares, que lo ha hecho y me parece algo muy bueno, pero deja un Estado con una deuda pública interna más grande. Entonces, hablando de temas de economía, tienes que poder matizar y poder gestionar las cosas de distintas maneras, porque sí, en mi opinión, están muy bien los apoyos sociales, están muy bien los ingresos en los salarios mínimos, pero no puedes llevar a una posición en un país donde dejas el Estado sobreendeudado y donde el Estado mismo es el que está jugando cada vez más el papel que debería jugar la empresa privada.
0: Yo quisiera comentar ese tema de la desobediencia civil, porque es importante matizarlo. La desobediencia civil no se puede comparar como algo igual a la violencia a la que convoca Abelardo. Desobediencia civil no significa salir a quemar buses. Desobediencia civil es algo legítimamente incluido en el derecho internacional. Desobediencia civil es una herramienta legal y pacífica. ¿Sí? Entonces, cuando el candidato sale a decir, me niego a acatar las órdenes de este presidente, tampoco y voy a ejercer desobediencia civil, no lo hace porque perdió las elecciones. Lo hace porque dice, hasta que este presidente no renuncie a su nacionalidad norteamericana y no me garantice que todas sus decisiones van a ser tomadas autónoma y libremente, pensando en el futuro del país, yo me declaro en desobediencia civil. Esa es mi aclaración o mi percepción de lo que quiso decir el candidato o el excandidato Iván Cepeda. Ahora bien, mi opinión. Yo estoy de acuerdo contigo. Me parece que es un error. ¿Por qué? Porque es que Iván Cepeda hoy es el jefe de la oposición. Iván Cepeda hoy tiene la bancada más grande en el Parlamento. Es que estamos hablando de una bancada de 70 congresistas históricamente. Entonces, claro, cuando él se declara en desobediencia civil, teniendo la responsabilidad de dirigir la mayor bancada y la oposición en el Parlamento, creo que se ha adelantado demasiado. Creo que tendría que haber esperado a que el gobierno de Abelardo empezara y hacer un ejercicio pedagógico, porque también en Colombia la desobediencia civil no es algo que se conozca, ¿no? Entonces, claro, en un país con un background de tanta violencia, cuando sales y dices desobediencia civil, el ciudadano de la calle va a decir, este tipo está llamando a tomarnos las calles y hacer la patria invivible. Entonces creo que ahí nuevamente se perciben errores de comunicación, improvisación, y creo que hay algo de falta de lectura del momento político y en general.
2: Durante el gobierno saliente de izquierda se vivió una fuerte polarización. Y luego de este cambio de mando, ¿qué notarán los colombianos principalmente en materia de libertades civiles y libertad de prensa, considerando el perfil mediático e inflexible de la Espriella,
0: no, Diego? Pues es que no es lo que tengamos que esperar, es lo que ya estamos viendo, ¿cierto? Yo les mencionaba el caso de Beto Coral. Él es un influencer, uno lo podría llamar, sí, un medio alternativo prácticamente, que ahora está en una cárcel norteamericana esperando ser extraditado para Colombia. Es decir, en términos de libertad de prensa, ya está claro que van a haber muchos recortes y nosotros ya sabemos cómo se comportó el candidato durante las elecciones. Solo le gusta recibir entrevistas con sus amigos periodistas, no le gusta que lo contradigan. Es decir, por el lado de lo periodístico habrá muchas restricciones. Es una persona además que se declara en oposición a muchos de los derechos de las diversidades sexuales, que se declara en contra de la adopción de niños por parte de parejas gays, algo que es legal en Colombia, que se declara en contra del aborto. Yo quiero recordarle a la audiencia de Radio Latinoamérica que Colombia es uno de los países que tiene la política de aborto más progresista de América Latina, ¿sí? Todo un logro del movimiento feminista colombiano. ¿Qué va a pasar con el derecho a organizarse? Es decir, aquí estamos hablando de, y por eso yo insisto que ya el tema, digamos, con Abelardo ya ni siquiera es qué política económica va a tener o qué política internacional va a tener. Es que él representa una amenaza a los valores fundamentales de la democracia. Y no es lo que yo piense, es lo que él escribió en su programa. Porque ese programa, a pesar de sentar corto, es un programa de 3 páginas que tiene más diseño que letras. Para poderse cumplir, significaría una violación permanente de la Constitución colombiana. El programa presidencial de Abelardo no se puede cumplir sin violar la Constitución de Colombia.
1: Yo creo, Hans, que dos de los retos a tu pregunta que Colombia desafortunadamente va a tener en adelante, que en realidad está pasando en muchos otros países también, es el número uno, la desinformación. Porque yo creo que sencillamente los colombianos, según a qué burbuja correspondas, estamos informados de maneras distintas. Está claro. Y lo segundo, pues regresando un poco al principio, el tema del miedo. Que, pues, es que directamente para este programa contigo hoy queríamos tener varias personas, hemos hablado con varios colombianos con una u otra inclinación electoral o política y directamente te dicen no quiero ir, no quiero hablar porque temo a repercusiones en mi trabajo, temo a tener más encontrones con mi familia. La gente en Colombia, en mi opinión, al menos hasta las elecciones, y ojalá mejore ahora un poco más, que creo que es uno de los mensajes principales, lo que decía Diego al principio, de tirar todos en la misma dirección, está muy crispada. A mí el candidato electo me parece muy peligroso en ese sentido, porque esa narrativa beligerante y de miedo y de mano fuerte me parece es increíblemente destructiva en un país como Colombia.
2: Muy bien, nos vamos acercando al final de este espacio y para cerrar, Diego, ¿creen ustedes que el modelo de la patria milagro que promete de la Espriella va a lograr unir a los colombianos? ¿O el estrecho margen electoral augura un periodo de alta conflictividad social en las calles?
0: Yo creo que lo que augura un periodo de alta conflictividad social en las calles no es el estrecho margen electoral, sino el discurso excluyente y antidemocrático del nuevo presidente. El nuevo presidente tiene que entender que Colombia es un país cuya sociedad ha luchado durante muchas décadas por abrir los pocos espacios democráticos que tenemos, por garantizar los pocos avances en términos de igualdad que tenemos. Este señor presidente Abelardo de la Espriella es un peligro para la estabilidad democrática del país y su patria milagro no es más que una extensión de la idea paramilitar de refundar la patria. Y esto para mí está clarísimo. Abelardo de la Espriella ha sido el abogado de los grupos paramilitares en Colombia. Durante el proceso de negociación con los grupos paramilitares adelantado por el presidente Álvaro Uribe Vélez, en Ralito, allá en Tierra Alta, Córdoba, Abelardo de la Espriella fue el principal propagandista de los paramilitares. Lideró toda una serie de foros en todo el país, pagados con dinero de los paramilitares, para convencer a la gente del programa paramilitar que era refundar la patria. Cuando llevaron al comandante de los grupos paramilitares al Congreso de Colombia en el año 2006, si mi memoria no me falla, el programa era claro, refundar la patria. Y es esa misma expresión la que se encuentra hoy en el programa de Abelardo de la Espriella. Por eso, porque yo sé lo que significó ese programa político de los paramilitares en carne propia. Porque yo vengo de allá, yo no vengo del futuro, yo vengo del pasado. A decirles que no, que ese programa no une a nadie. Ese programa lo único que ha hecho es aumentar los muertos, los desaparecidos, las masacres, los encarcelados y los exiliados.
2: Oye, y acerca del panorama que estamos viendo, el verdadero panorama político actual en Latinoamérica, la derecha se ha consolidado fuertemente con las victorias recientes de la Espriella en Colombia y Fujimori en Perú, sumadas a Javier Milei en Argentina, Nayib Bukele en El Salvador, José Antonio Kast en Chile, Daniel Noboa en Ecuador y Santiago Peña en Paraguay. La derecha domina gran parte de Sudamérica y el Cono Sur. Entonces, una pregunta para ambos, ya para ir finalizando. Con la llegada de Abelardo de la Espriella a la presidencia de Colombia, sumada a la victoria de Keiko en Perú, como señalábamos, y los gobiernos de Milei en Argentina, en Chile, etc., aunque todavía quedan gobiernos de izquierda importantes como México y Brasil, Uruguay, el equilibrio de poder cambió. Entonces, ¿estamos ante el fin definitivo de la llamada marea rosa de izquierda o es simplemente un voto de castigo generalizado a los oficialismos por temas de la inseguridad?
1: Está claro, Hans, que el aire de derecha o ultraderecha, como lo queramos llamar, está muy presente, no solo en América Latina, sino lo ves también en Europa y demás. Yo creo que no, que como cualquier proceso político, cualquier proceso democrático, habrán cambios más adelante. Por ejemplo, Colombia, a mi entender, al menos es la primera vez en este último periodo que tuvo un gobierno de izquierda. Eso no ha pasado antes. Entonces, a mí me parece natural que haya una reacción, no que lo justifique, pero que tal vez regrese después de un corto periodo a la derecha. Pero viendo los progresos o los avances que hay que decir, Gustavo Petro ha tenido con su gobierno, a pesar de todas las dificultades y todo lo que ha hecho mal, porque han hecho muchas cosas mal también, han hecho cosas muy buenas. Y yo creo que cuando la gente note y cuando la gente logre pensar en conjunto, que en mi opinión, el reto que tenemos los colombianos no es la patria milagro, es el riesgo de regresar a la patria boba donde nos quieren siempre, de ser conflictivos, de ser el uno contra el otro. Yo creo que eso está en proceso de cambiar y lo ves en las mismas elecciones. Si no, no hubiera sido una elección tan cerrada como fue ahora, pero pues es un proceso que tomará tiempo y con los riesgos que supone lo que está mencionando Diego, que esa narrativa que entra ahora al gobierno de Colombia es muy peligrosa y es muy destructiva, pero al final de cuentas son los mismos colombianos los que tienen que tirar en una misma dirección y decir no vamos a aceptar ninguna forma de violencia hacia ninguna de las partes.
0: Sí. Sobre tu pregunta, si es un voto de castigo a la izquierda o si es el fin de la marea rosa, como se le llamó a estos gobiernos. Bueno, en primer lugar, Colombia nunca estuvo adscrita a esa marea rosa. Yo quiero recordarle a la audiencia de Radio Latinoamérica, ahora se nos parece normal hablar de Colombia como un país de izquierdas, pero eso es nuevo, eso es de ayer, ¿cierto? Colombia nunca perteneció a ese movimiento. De hecho, Colombia había sido siempre la excepción de derecha en el continente. El tema de la seguridad... el tema de la seguridad es uno de los temas que la izquierda no ha podido resolver históricamente. Entonces, la seguridad siempre ha sido uno de los, como se suele decir, caballitos de batalla de la derecha cuando quiere apretar a la izquierda. Así como el tema de lo social ha sido un tema histórico de la izquierda para apretar a la derecha. Pero sí hay un cambio en el equilibrio de poder, gracias a la estrategia norteamericana. Detrás de esto hay un plan, Hans. Y este es mi punto. Sí, habrá elementos en cada país electorales, en un lugar el tema de la seguridad, en otro lugar el tema de la paz, qué sé yo. Pero aquí de fondo, en este intervencionismo norteamericano, estamos frente a un plan. Fase número uno del plan, la nueva política de seguridad norteamericana, la llamada doctrina Monroe. A finales del año pasado y a principios de este año salió el documento oficial tanto de la política de seguridad internacional como de la política de seguridad nacional, donde Estados Unidos ratifica de nuevo, vuelve y revive la idea de que América Latina es su patio trasero, que ellos tienen todo el derecho a definir lo que pasa en América Latina. Ese es el primer paso de la estrategia, que es lo que hay detrás de la invasión militar y el secuestro del presidente Maduro en Venezuela, de lo que está pasando en Cuba, etc. Y el segundo momento de esa estrategia es la reunión que se hizo en Miami con 12 presidentes de América Latina hace más o menos un mes para lanzar el escudo de las Américas. El escudo de las Américas es ya la estrategia concreta para la región en la que Estados Unidos, por ejemplo, acaba de recibir el permiso de Milei para ser Estados Unidos quien controle el sur del Atlántico, donde estaban las Malvinas, por ejemplo, por las que tanto luchó en Argentina. Bueno, en el 82, ¿cuántos argentinos murieron defendiendo Malvinas? Pues hoy Milei le acaba de entregar todo el mar territorial del Atlántico argentino a la Armada Norteamericana. Es ese escudo de las Américas el que ha hecho que hace apenas unos días el presidente de Ecuador, Noboa, que además también es ciudadano norteamericano, nacido en Estados Unidos, le haya dado vía libre a los Estados Unidos para operar militarmente en Ecuador y para que ni sus militares, ni sus empresarios, ni ningún ciudadano norteamericano que opere en Ecuador, privada o públicamente, pueda ser juzgado por la justicia ecuatoriana. Es decir, le ha dado vía libre a los ciudadanos norteamericanos para que hagan lo que quieran con Ecuador. Y así podemos empezar, porque es lo que estamos viendo en Centroamérica. Entonces, esto no es espontáneo. Nosotros nos estamos enfrentando a un plan que la única ventaja, a diferencia de la Guerra Fría, es que esta vez el plan está escrito, es público, todo el mundo lo puede leer, porque además estamos en un escenario de mayor cinismo de la antidemocracia. Al menos hace 20 años se tenían que esconder. El problema es que ahora nos lo dicen de frente y todavía hay gente que lo duda.
2: Muy bien, vamos a ver cómo se vienen las próximas elecciones, entonces, tanto en Brasil como en México. Y nosotros le vamos a agradecer aquí a Rafael Garavito y también a Diego Marín por estar con nosotros esta tarde aquí en Radio Latinoamérica conversando acerca de estos interesantes temas. A los oyentes, muchas gracias por su atención dispensada y será hasta un nuevo encuentro. Buenas tardes para todos.
1: Buenas tardes, gracias. Hans.

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4: Gentiles oyentes de Radio Latinoamérica en Escandinavia, América Latina, Europa y todo el mundo, les doy la bienvenida a una nueva edición informativa. 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
4: Noruega inaugura Monumento Nacional a 15 años de los atentados terroristas de 2011. Al llegar al exilio, el opositor cubano Luis Manuel Otero Alcántara dice que valió la pena todo. Panamá llama a consultas a su embajador en Nicaragua tras polémicas declaraciones de Daniel Ortega. Juan Orlando Hernández confía en afrontar la justicia hondureña en libertad. Estados Unidos pide otorgar inmunidad judicial a la presidente interina de Venezuela. Fiscalía de Estados Unidos propone iniciar juicio contra Nicolás Maduro en junio de 2027. Estados Unidos completa 11 noches de ataques contra Irán y asegura paso en Hormuz. Taylor Farms retira lechuga iceberg producida en México por brote de ciclosporiasis. Europa acelera la renovación de edificios para recortar hasta un 73% el consumo energético. FIFA habilita votación de hinchas para elegir el equipo ideal del Mundial 2026. Julio Iglesias demanda a la vicepresidente española por intromisión al honor. 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
4: Noruega inaugura Monumento Nacional a 15 años de los atentados terroristas de 2011. Noruega presentó en el centro de Oslo una obra monumental en memoria de las 77 víctimas de los ataques extremistas perpetrados por Anders Breivik. La ceremonia contó con la presencia del príncipe heredero Håkon, autoridades de gobierno, sobrevivientes y familiares de los fallecidos en la tragedia. El monumento de la artista Matthias Foldbacken incluye los nombres y edades de los caídos grabados sobre una estructura de piedra y acero. Autoridades del país destacaron que el espacio buscará educar a las nuevas generaciones frente al odio, la desinformación y el extremismo. Al llegar al exilio, el opositor cubano Luis Manuel Otero Alcántara dice que valió la pena todo. El activista y artista cubano conversó con la prensa tras llegar a Miami, luego de cumplir 5 años de prisión en la isla. Otero Alcántara describió sus primeros días en libertad como un proceso complejo y rechazó guardar resentimiento tras su encierro. Durante la entrevista destacó que mantendrá su compromiso con la causa democrática a través de futuros proyectos artísticos. A su vez afirmó conservar intacta su esperanza en un cambio político en Cuba gracias al trabajo constante de la oposición. Durante una entrevista televisiva, el exprisionero político aseguró que no se arrepiente de sus acciones y que su activismo responde a su rechazo a las injusticias. Concluyó señalando que aún en los momentos más difíciles se siente satisfecho por cumplir con el propósito de su vida. Panamá llama a consultas a su embajador en Nicaragua tras polémicas declaraciones de Daniel Ortega. El gobierno panameño convocó a su representante diplomático en Managua tras el anuncio de Daniel Ortega sobre la eliminación de futuros procesos electorales. La Cancillería de Panamá calificó la medida como un grave agravio a los principios democráticos y al derecho fundamental del voto ciudadano. Con este llamado, Panamá redujo el nivel de sus relaciones diplomáticas con el régimen nicaragüense tras la conmemoración del aniversario sandinista. El país se suma así a la condena internacional expresada por Costa Rica y Estados Unidos para exigir el respeto a las libertades políticas. Juan Orlando Hernández confía en afrontar la justicia hondureña en libertad. El expresidente hondureño anunció que retornará a su país en un vuelo privado desde Miami para responder por cargos de fraude y lavado. El exmandatario afirmó que confía en contar con garantías de seguridad por parte del Estado tras su regreso a la nación centroamericana. Hernández señaló que espera seguir el proceso sin encarcelamiento, tal como ocurrió con otros procesados e involucrados en su misma causa. Asimismo, recordó que varios cargos contra exfuncionarios fueron desestimados en etapas iniciales tras haberse presentado de manera voluntaria. Estados Unidos pide otorgar inmunidad judicial a la presidente interina de Venezuela. La administración del presidente Donald Trump solicitó al Departamento de Justicia garantizar la inmunidad a Delcy Rodríguez ante una demanda en Florida. El gobierno estadounidense argumentó que la mandataria cuenta con protección legal tras asumir la jefatura de Estado de manera interina. La misiva del Departamento de Estado subrayó que la importancia de desestimar el proceso para no afectar la política exterior del país. Asimismo, las autoridades norteamericanas destacaron que la decisión busca fortalecer el relacionamiento diplomático con el nuevo gobierno venezolano. Fiscalía de Estados Unidos propone iniciar juicio contra Nicolás Maduro en junio de 2027. La Fiscalía del Distrito Sur de Nueva York planteó fijar para junio de 2027 el inicio del proceso contra el expresidente venezolano Isilia Flores. La medida fue presentada ante un tribunal federal previa a la audiencia que definirá el calendario judicial por cargos de narcotráfico. El cronograma prevé que la defensa exponga sus primeros argumentos en septiembre y que el gobierno entregue material clasificado en noviembre. Las partes dispondrán de los próximos meses para completar la revisión de pruebas y mociones antes de establecer la fecha definitiva.
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4: Estados Unidos completa 11 noches de ataques contra Irán y asegura paso en Hormuz. Las fuerzas estadounidenses bombardearon centros militares y de drones tras sumar 11 jornadas consecutivas de incursiones en territorio iraní. El comando central afirmó que el estrecho de Hormuz permanece abierto para el comercio marítimo, pese a los constantes choques en la zona. En tanto, el presidente Donald Trump advirtió que su país planea bombardear pronto un complejo subterráneo vinculado al programa nuclear. Por su parte, el Pentágono solicitó al Senado cerca de 70 mil millones de dólares para financiar las operaciones y reponer armamento.
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4: Taylor Farms retira lechuga iceberg producida en México por brote de ciclosporiasis. La empresa Taylor Foods retiró 35 productos en 27 estados de Estados Unidos tras detectarse contaminación por parásitos en sus cultivos. Los Centros para el Control y la Prevención de Enfermedades vincularon el vegetal con decenas de contagios en cadenas de restaurantes y recomendaron a los clientes desechar las bolsas. El parásito causante de diarrea severa acumula más de 1.600 casos confirmados y miles de sospechosos bajo investigación médica. La alerta sanitaria llevó a la compañía a detener la distribución de sus mezclas para ensaladas producidas en el estado mexicano de Guanajuato.
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4: Europa acelera la renovación de edificios para recortar hasta un 73% el consumo energético. Los borradores presentados ante la Comisión Europea proyectan una drástica reducción en el consumo de energía primaria para el año 2050. La medida busca transformar el parque inmobiliario para hacer los inmuebles más eficientes, menos contaminantes y habitables ante olas de calor o frío. El plan prevé que las energías renovables cubran hasta el 90% de la energía de los edificios hacia el año 2030 en los países miembros. Con esta reestructuración, la Unión Europea busca abaratar las facturas del hogar y reducir de forma sustancial la dependencia del gas natural.
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4: FIFA habilita votación de hinchas para elegir el equipo ideal del Mundial 2026. La FIFA abrió la elección del Dream 11 con 28 nominados tras la coronación de España en la Copa del Mundo recién finalizada. Los aficionados podrán definir la alineación preferida entre tres esquemas tácticos, ingresando a la plataforma digital del organismo. La nómina incluye a estrellas como Lionel Messi y Kylian Mbappé, junto a sorpresas del torneo, aunque excluye a la dupla central campeona. Las ausencias de Aymeric Laporte y Pau Courvoisie generaron sorpresa tras consagrarse con la valla menos vencida del certamen.
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4: Julio Iglesias demanda a la vicepresidente española por intromisión al honor. El cantante español presentó una demanda ante el Tribunal Supremo contra Yolanda Díaz tras sus comentarios vertidos en redes sociales e intervenciones públicas. El artista exige una retractación pública y una indemnización de 50.000 euros por daño moral tras no alcanzar un acuerdo de conciliación. La controversia surgió luego de que la ministra opinara sobre las acusaciones presentadas por dos ex colaboradoras por supuestos abusos laborales. Dicha causa fue archivada por la justicia española por falta de competencia territorial al haber ocurrido los hechos en el Caribe.
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4: Les agradezco la sintonía de Latinoamérica Noticias. Sigan con nuestra programación en Radio Latinoamérica y en nuestras emisoras aliadas de Escandinavia, América Latina, Europa y todo el planeta.
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0: importa si me quedo un poco más?
1: No. No, para nada. Oye. Tercer sobre.
2: ¿Es el amor tan frágil que lo valida la fidelidad? Como si el vínculo emocional dependiera del compromiso físico,
3: de la posesión.
2: Miles y miles de años, y aún la idea de ver a nuestra pareja tocar el cielo en otras manos nos parece algo inconcebible a la mayoría. 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Ella decidió no contarle a él sobre esa noche, pero no es lo único que le aterra decirle.

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0: drapet på Tamina Nidias Johar.
1: Jævlig begynte å rope skjellsord, jævla sverting og sånn, forskjellige ting.
2: Når vi i dag markerer at det 14 år siden terroren rammer oss.
3: ¿Por qué alguien tiene que demostrar que pertenece? ¿Qué hacemos cuando las personas se enfrentan al odio debido a su color de piel, cultura y religión? ¿Y cómo nos mantenemos unidos contra esto? Sí, es incómodo hablar de racismo y discriminación, pero la realidad hace que no podamos evitarlo. Bienvenidos a No Time for Silence, No es hora de callar.

0: I dag starter rettssaken etter drapet på Tamima Nibras-Johar på Kampen i Oslo. 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
1: Jordi Wilms, el joven de 18 años, juzgado por el brutal asesinato de la trabajadora social Tamima Nibras-Johar, de 34, ha sido condenado a 19 años de prisión con custodia preventiva. El tribunal dictó sentencia tras el juicio celebrado a principios de junio de este año, señalando como un agravante fundamental su motivación por religión, cosmovisión, el color de piel y el origen étnico de la víctima, a quien el agresor le asestó 69 puñaladas en el centro de rehabilitación juvenil donde él residía y Tamima trabajaba. ¿Qué significa que haya sido condenado a custodia preventiva? A diferencia de la pena de prisión ordinaria, la custodia preventiva es una de las condenas más severas del sistema judicial noruego. Significa que el acusado no saldrá libre automáticamente al cumplir los 19 años de cárcel. Si al finalizar ese periodo, los jueces y psicólogos determinan que el agresor sigue presentando un peligro para la sociedad, su condena se puede prorrogar en bloque de 5 años de manera indefinida.
2: En person i natt funnet død i en leilighet på Kampen i Oslo. 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Det sier operasjon.
1: Tras ser arrestado pocas horas después del crimen ocurrido en la noche del 24 de agosto del 2025, Wilms ha permanecido en prisión cerca de un año. El joven manifestó desde el principio haberla matado, argumentando que el acto tenía motivaciones políticas y buscaba sembrar miedo en la sociedad. En el mes de abril, Wilms se declaró culpable, admitiendo haber sido inspirado por terroristas de extrema derecha.
3: Og sorgen over tapet av en søster, en datter, en god venn og en god samfunnsborger. Tamima
1: nació en Etiopía en 1991 y llegó a Noruega en el 2008. Sus difíciles experiencias durante la infancia la motivaron a dedicar su vida a ayudar a niños y jóvenes desfavorecidos. Sus allegados la describen como una mujer cariñosa, presente e inclusiva. Su amigo cercano, Marius Petersen, contó a la cadena TV2 que la recordaba como una mujer muy sociable y siempre en movimiento que alzaba la voz ante las injusticias.
3: Omgjengelig og sosial person, en solstråle og en ekte gledesspreder.

0: Al conocerse su asesinato y las motivaciones, la fiscal de la policía, Huda Carterud, afirmó: la mataron simplemente por ser morena, musulmana y mujer. Su pérdida conmovió profundamente al país. A su funeral asistieron políticos, miembros de organizaciones civiles y religiosas, y poco más de una semana después de su muerte, unas 30.000 personas se reunieron en una manifestación en Jónstorge para rechazar su muerte y luchar contra el racismo. Entre ellos, el primer ministro Jonas Gahr Støre y la alcaldesa de la ciudad, Anna Lindh.
1: Kjære alle sammen, drapet på Tamina Nibras Johar har rystet en hel nasjon, hele Norge.
2: Jeg både redd og sint, og derfor så vil jeg si tydelig og klart på vegne av hele bystyret i Oslo. Rasisme, høyreekstremisme og muslimhat har ingen plass i byen vår.
0: Ahí estaban ustedes escuchando algunos de los extractos en el acto de memoria para Tamima el año pasado. Escuchábamos al primer ministro diciendo que este asesinato sacudió a todo Noruega y luego estaba hablando la alcaldesa diciendo que estaba asustada y con rabia y por eso quería decir a nombre de la alcaldía que el racismo, el extremismo de derechas y el odio a los musulmanes no tienen lugar en la ciudad. Esta es la sentencia que se dictó el mes de junio, pero para entender la magnitud de este crimen y el odio que lo provocó, tenemos que regresar al principio e ir uniendo pieza por pieza el mapa que llevó a un joven de solo 18 años a radicalizarse. El escenario de la tragedia fue una residencia del programa de rehabilitación para jóvenes en el barrio Kampen en la ciudad de Oslo, donde debía estar formándose para vivir de forma independiente. Durante sus declaraciones en el juicio recopiladas por NRK, Wilms admitió que el asesinato fue planeado con antelación. En julio del 2025, tras recibir un cuchillo que había encargado por internet, comenzó a planear la muerte de Tamima. Al enterarse de que ella trabajaría ese fin de semana, escogió esa noche de agosto porque en ese momento el lugar era silencioso y calculó que el asalto duró apenas unos minutos. El asesino confesó que la eligió a ella porque pensó que era una víctima fácil, era una chica y porque él era físicamente más fuerte. En el estrado, Wilms se negó a dar detalles específicos sobre el apuñalamiento porque lo consideraba demasiado brutal. El joven declaró que en realidad había planeado matarla de una forma aún más salvaje para grabar un video, compartirlo en las redes sociales y enviar fotos del asesinato a sus amigos por Snapchat. Para el ataque se había equipado meticulosamente comprando botas de campaña, pantalones militares, un jersey de Latam y un casco. Su plan original no terminaba con Tamima. Pretendía huir en el coche de su víctima, regresar a la casa de sus padres adoptivos para robar armas de cacería y dirigirse a una mezquita en la ciudad de Hønefoss. Aunque en los primeros interrogatorios policiales afirmó sentirse orgulloso de lo que había hecho, en el juicio aseguró arrepentirse.
3: Siktet 18-åring sier drapet på barnevernsansatte i Oslo var politisk motivert. 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
4: Han har kommet med meninger i en høyreekstrem retning. Og han har knyttet dette til drapet og handlingene.
0: Inicialmente los cargos contra Wilms fueron por terrorismo debido a que el ataque tuvo motivaciones políticas. Sin embargo, en marzo de este año, el cargo inicial fue rebajado a asesinato. Cecilie Schlosser-Müller, fiscal del Estado, declaró al canal NRK y a otros medios que la Fiscalía General decidió retirar los cargos por terrorismo al no haber pruebas técnicas suficientes bajo la ley penal. Pero aclaró que el motivo racista es evidente y que este se utilizaría como agravante para solicitar la condena. Esta decisión fue un duro golpe para el Centro Antirracista, Antirracistic Center, y otras organizaciones que rechazaron en su momento de forma contundente la medida, argumentando, entre otras cosas, que invisibilizar el terror y el impacto psicológico sufrido por las minorías deja una huella abierta en la comunidad.
5: Ja, Dette drapet skaper jo en frykt blant minoritetsbefolkningen. Det viser at mange fortsatt ikke kan føle seg trygge. Og når vi vet at gjerningspersonen var kjent for PST, men at man likevel ikke klarte å stoppe det, så forsterker det naturligvis den usikkerheten ytterligere. Vi mange som I mange år har advart mot normaliseringen av rasisme og høyreekstreme holdninger, opplever at vi har blitt avfeit, og terrordrapet på Tamima viser hvor farlig det når slike ideologier får lov til å vokse.
0: Estas eran las declaraciones de Sonia Menati, asesora jurídica senior del Centro Antirracista, durante el acto de memoria celebrado en agosto del año pasado. Menati aquí advertía con dureza que el asesinato de Tamima sembraba miedo en las minorías y demostraba que todavía no podían sentirse seguras en el país. Además, lanzó una fuerte crítica al señalar que la policía ya conocía al agresor y aún así no logró evitar esta tragedia. Para ella, este crimen es el resultado de años de normalización del racismo y de las posturas de extrema derecha. Y la muerte de Tamima es reflejo más peligroso de lo que ocurre cuando se permite que estas ideologías sigan creciendo. En el juicio y en las declaraciones recogidas en las audiencias por el canal NRK, el juez le preguntó directamente por el origen de sus actos. Wilms le relató que su radicalización comenzó cuando cursaba décimo grado mientras vivía en un hogar de acogida y pasaba mucho tiempo en su habitación viendo videos. Explicó que comenzó a obsesionarse con la época vikinga, el imperio alemán y a consumir horas y horas de propaganda nazi. Desarrolló una profunda admiración por Adolf Hitler. Su deseo, aseguró, era convertirse en un dictador o líder tras ver cómo Alemania perdió la guerra. Consumió videos de Anders Breivik, Philip Manhaus y particularmente de Breton Tarrant, un terrorista australiano que asesinó en masa a 51 personas en dos mezquitas de Christchurch en el 2019. Jordi Wilms nació en Alemania, llegó a Noruega a los 6 años procedente de Serbia, arrastrando un historial de vida de un hogar violento. El sistema alemán de protección infantil ya había intervenido cuando él tenía tan solo 2 años de edad y al llegar a Noruega las autoridades locales también intervinieron. A los 7 años fue trasladado a un centro de menores en Asker y a los 9 se trasladó con una familia de acogida en el este de Noruega, donde vivió hasta los 16 años. El canal NRK recoge las declaraciones de su padre adoptivo, quien testificó que al principio Wilms era un niño muy asustado y traumatizado, el que le costaba mucho calmar. Todo cambió drásticamente entre los 14 a los 15 años. El joven empezó a aislarse de sus amigos, se encerró en su habitación y comenzó a hablar de la admiración por Adolf Hitler y de las personas que ejercen poder sobre los demás. Su radicalización se acentuó de forma extrema con actitudes racistas y misóginas. Su padre adoptivo también relató que Wilms siempre menospreció a las mujeres, considerándolas inferiores a los hombres y que solía lanzarles advertencias denigrantes tales como, abro comillas, como eres chica y yo soy chico, por lo tanto puedo tomarte cuando quiera.
4: Drapet var usedvanlig brutalt, og det var begått med overlegg og hadde et rasistisk motiv. Så uansett så kan han forvente seg en lang fengselsstraff.
0: La mayor incógnita que atraviesa la sociedad noruega es cómo el sistema pudo fallar a pesar de las alarmas. Las denuncias e intervenciones se ignoraron o minimizaron constantemente. Años atrás, cuando Wilms tenía cerca de 15 años, sus padres adoptivos advirtieron a los servicios de protección que el joven se aislaba, empezaba a admirar a Hitler y sentía fascinación por la violencia. Después de actos violentos con su familia adoptiva, terminó en este centro de rehabilitación administrado por la empresa privada Gemt AS, acusada de ignorar todas las señales de alarma. Además, Tamina estaba sola haciendo guardia, algo que es totalmente fuera de las regulaciones laborales. Se cuestionó el fracaso de los organismos de seguridad de la policía, dado que había denuncias previas, pero lo catalogaron como una amenaza baja. Al final, la autoridad estatal sentenció que el municipio cometió 4 violaciones graves a la Ley de Protección Infantil al no realizar evaluaciones de riesgo ni aplicar controles de seguridad básicos. Finalmente, después de casi un año, se declara esta sentencia de 19 años de prisión preventiva. Y queremos finalizar este programa con una cita del Centro Antirracista, que fue la organización que organizó el acto de memoria el año pasado y que ha sido activa en acompañar a los familiares de Tamima. Abro comillas. Hoy nuestros pensamientos están ante todo con la familia de Tamima Nidras Yuhar. Al mismo tiempo, el veredicto muestra la importancia de un trabajo a largo plazo contra el racismo, el odio y la radicalización de extrema derecha para prevenir nuevos actos de violencia y el asesinato por motivos ideológicos. En este episodio hemos escuchado fragmentos de los archivos originales de la Radio Televisión Pública Noruega, NRK. Yo soy Mónica Orjuela, gracias por escucharnos. Los invitamos a leer más sobre este caso y otros en nuestro medio digital www.radiolatinamerica.no.

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1: Y ya estamos de vuelta aquí, señoras, señores oyentes, en este su programa Nori que suena. A mi lado está también Majo, María José Sáenz. ¿Cómo está? Gusto saludarla. ¿Cómo está? ¿Ha sido esta semana para usted?
2: Hola, buenas tardes, Hans. Pues bueno, un poco, ya sabes, estamos de vacaciones, estamos un poco así más tranquilos, pero bueno, con mucho movimiento igualmente.
1: Oiga, ¿y qué le parece el resultado del partido del Mundial Argentina-España?
2: No sé si era tanta sorpresa para mí, por lo menos no. Pero bueno, bien.
1: ¿Usted vio todo el partido?
2: Sí, total. El último lo vi todo, pero no, bien.
1: ¿Cómo es su opinión acerca del partido?
2: Raro. Mi opinión, la verdad que no sé si será muy importante, pero honestamente, yo de fútbol no sé mucho, pero fue un partido un poco extraño.
1: Okay. O sea que no tiene favorito ni España ni...
2: Bueno, de España yo iba por Argentina, en todo caso. Tenía yo un poco de gente que como que no estaba muy de acuerdo, pero bueno, cada quien va con quien quiere, ¿no?
1: Y bastante argentino que estuvieron viendo el partido.
2: Sí, mucho, ¿no? muchísimo.
1: Muy bien, amigos, amigas, estamos, como digo, en el programa que se transmite semanalmente aquí en la radio. En estas vacaciones hemos cambiado los días, los horarios un tanto, pero esta tarde nos acompaña el líder de la Casa Cultural de Oslo, Fabián Caicedo. Él es originalmente de Venezuela. Buenas tardes para ti, Fabián, gusto saludarte.
3: Hola, ¿cómo estás? Hola, Majo, buenas tardes para todos y muchas gracias por la invitación.
1: Vamos también a conversar con abogados, con artistas que vienen desde el extranjero, están visitando Noruega. Está con nosotros el abogado John Eder Molano Mendoza, junto a un artista que se va a presentar más adelante. Quiero saludar aquí al abogado John Eder Molano. Buenas tardes para usted, gusto saludarlo.
4: Hola, ¿qué tal? Grato estar acá compartiendo con esta comunidad hermosa.
1: Acércate al micrófono porque lo tenía.
4: Ahora sí.
1: Perfecto. ¿De qué parte vienen ustedes?
4: Yo vengo de la ciudad de Medellín, Colombia, y Edwin de la ciudad de Pereira, Colombia.
1: Ok. ¿Y están por primera vez aquí en Noruega ahora?
4: Ya es la segunda vez acá en Noruega, compartiendo pues proyectos, conociendo y recorriendo esta ciudad y sobre todo coincidiendo con esta bella comunidad latina presente aquí en Noruega.
1: Oye, ¿y cuál sería el principal motivo de la visita esta vez aquí a Noruega?
4: Estamos junto con Edwin acompañando un proyecto que mezcla diseño de modas, tecnología, futurismo y pues que está siendo realizado por latinoamericanos que nos encontramos acá.
1: Perfecto, y un saludo ahora para Edwin, el artista. Buenas tardes para ti, Edwin, acércate al micrófono, tienes que doblarlo porque este es muy direccional este micrófono. Okay, si los gira un poquito hacia ti, ahí estamos. Okay. ¿Cómo estás?
5: Muy bien, Hans, y muy buenas tardes a todos, a Majo y a toda la audiencia. Feliz. Salir del país, llegar a un lugar con tanta historia y poder encontrarse con gente querida, amable, pues siempre va a ser un gran privilegio.
1: ¿Y tú también eres de Medellín, tal vez?
5: Pues mira, yo soy colombiano, nací en la ciudad de Bogotá, pero vivo en Pereira, que es una ciudad del eje cafetero, muy mencionada pues como a nivel turístico y allí es donde he desarrollado como mi trabajo como artista visual.
1: ¿Y cómo podías describir el trabajo que tú haces?
5: Bueno, yo soy licenciado en artes visuales. Eso me da como una oportunidad de formar, ¿cierto? Soy profesor, soy docente universitario, pero además de eso he desarrollado proyectos de creación personal y también con colectivos. De hecho, por eso es que estamos aquí en estos momentos, porque venimos generando propuestas que implican la pintura digital, la realidad aumentada y el diseño de modas. Entonces, esto es como una apuesta que hemos empleado, además de que tengo una formación como máster en producción artística y me especialicé en arte y tecnología en la ciudad de Valencia, en España.
1: O sea, actualmente tú resides tal vez en España.
5: Yo resido en Colombia, vale. Resido en Pereira, trabajo en la Universidad del Quindío y desde allí, digamos, de manera remota, he podido trabajar en este tipo de proyectos.
1: Perfecto. Vamos a conversar contigo más adelante. Muchas gracias para Edwin entonces. Y algunas preguntas para aquí, para el cantante de Colombia. Nos vamos a Perú, Venezuela, Colombia, Perú. Nuevamente nos acompaña Edgar Albitre, ese mismo que tiene ahí. Buenas tardes para ti, Edgar. Gusto saludarte. ¿Cómo estás?
0: Hola Hans, todo un gusto nuevamente volver a la casa nuestra, ¿no? Porque Red de Latinoamérica es eso para nosotros. Para compartir un poco de las emociones, lo vivido, el Día de Colombia, lo sí. que se viene con la fiesta de Perú, con mucha expectativa.
1: Oye, cuéntanos, estamos ansiosos de escuchar porque el sábado pasado se realizaron dos actividades para celebrar el Día Nacional de Colombia y una de ellas fue aquí en Mouthall, que está cerquita aquí en la radio.
0: Sí, aquí nada, a la
1: ahí,
0: vuelta.
1: Ahí le tocó a usted en La Real. ¿Cómo fue la acogida del público? ¿Cómo la pasaron?
0: Bueno, personalmente fue espectacular. La acogida fue muy buena. Los colombianos bailaron todo desde que empezó.
1: Wow.
0: Gracias a Dios, ¿no? Llovió. Para nosotros, para suerte nuestra, desde que empezó a tocar la banda hasta que terminó. Así que eso fue un desfile de cumbia y salsa a reventar. Creo que faltó bandeja paisa ahí, porque la verdad que sí, en serio, estuvo espectacular eso. Me lo llevo muy presente lo que pasó ahí.
1: Sí. Bueno, entonces el próximo sábado, ustedes primero van a actuar el día sábado por la tarde en Chequenobar. Eso lo contamos la vez pasada que estuviste aquí.
0: Así es.
1: Va a estar toda la banda ahí.
0: El sábado estamos tocando en la noche a partir de las 9:30, está tocando la banda. Obviamente la gente que venga temprano va a disfrutar de la prueba de sonido y todo, ¿no? El antes. Y se toca a 9:30, plan de 12:30 estamos terminando de tocar y entra Jaiko como DJ. ¿No? Pero para el día siguiente, para la gente que quiera degustar lo mejorcito que le hemos guardado, porque siempre al día siguiente, como se dice en Perú, se macera mejor un ceviche o un buen seco. El domingo tenemos la peña, es una peña peruana directamente con todo lo mejor de mi repertorio.
1: Perfecto. Entonces va a ser el día sábado y el día domingo. Aquí me dice Oscar que va a ser a partir de las 13 horas.
0: Así
1: el día domingo.
0: Una de la tarde.
1: A lo mejor es un evento más familiar para que venga con los niños.
0: Sí, por eso te estoy diciendo justamente que es más un stemming de peña peruana, ¿no? Le vamos a poner sus danzas peruanas también para que tenga su matiz. Acá tengo al lado tengo la bailarina que uh-huh. va a venir a debutar acá en la escena. Yeah.
1: Perfecto, me dicen aquí que los organizadores serían Pachamama Frivili, también con Ají, y nos acompaña Crystal Fallen, que está a tu lado, como acércate al micrófono. Crystal, gusto saludarte, ¿cómo estás?
6: Hola, hola, ¿qué tal? Un gusto también estar aquí. Es un placer poder, por segunda vez, porque es nuestro segundo evento que tenemos del Día de las Fiestas Peruanas, poder compartir lo mejor que tenemos en el Perú, que es, aparte de la cultura, es nuestra comida, uh-huh. que es muy representativa a nivel mundial. Uh-huh. Vamos a ofrecer lo mejor de todo el Perú.
1: Y ahí entras tú, es tu rol entregar lo mejor de la tradición culinaria de Perú a los participantes ese día, ¿no?
6: Exacto, así es.
1: Vamos a conversar contigo más adelante porque primero que nada tenemos una canción que nos piden los invitados. Nos han pedido un tema de J Balvin que dice ahora aquí en Radio Latinoamérica. No se cambie de sintonía. A la vuelta vamos a conversar con el líder de la Casa Cultural en Oslo. Él se llama Fabián Caicedo.
7: Quédate aquí, te conviene. Vamos a dejar que esto pase.

0: Let's go.
1: Aquí en la Radio Amiga, escuchando la canción de J Balvin que dice ahora en su estación favorita. Estamos aquí nuevamente junto a María José, popularmente conocida como Majo, con nuestras gratas visitas para este verano. Oiga, ¿cómo ha sido su verano hasta el momento? Este caluroso verano 2026.
2: Pues yo he aprovechado todos los días de sol. Ni uno me ha quedado. No. Todos. A cualquier hora igual.
1: Ok. Pero, por ejemplo, va a la playa, por ahí va a bañarse. A la
2: piscina. ¿Dónde hay agua?
1: Yo. Porque es insoportable, ¿sabes?
2: Es que ha hecho mucho calor. Claro. Realmente ha hecho muchísimo calor. O sea, desde que yo estoy acá, por lo menos, sí sé que son... A ver... También acá dicen 25 grados, nos morimos de calor, pero en España está fresquito, con 25 grados.
1: Así es, así es.
2: Pero no, muy bien, muy bien. Sí que lo he aprovechado bastante.
1: Muy bien. Bueno, vamos ahora a conversar con el líder de la Casa Cultural en Oslo, Fabián Caicedo, que ya hemos introducido aquí en la Radio Amiga. Y amigos, amigas, todos saben lo que sucedió en Venezuela semanas atrás, esta catástrofe, los dos terremotos que azotaron al país, especialmente en La Guaira, que ha dejado devastaciones, más de 5.000 muertos. Se habla de 17.000, 18.000 heridos, mucha destrucción. Y por supuesto, nosotros en estas lejanas tierras no podemos ser indiferentes y estamos también cooperando en diferentes actividades. Ya le hemos nombrado algunas anteriormente. Se está recaudando dinero. Cáritas, por su parte, está juntando dinero también. Días atrás estuvieron aquí en el estudio Cáritas Noruega. Nos conversaron acerca de la situación que se vive, porque Cáritas tiene representantes, miles de representantes en todo el país. Así que es una forma fácil de llegar a los damnificados con la ayuda, utilizando entonces a Cáritas Noruega. Y nos dicen ellos también, nos contaban de la situación que vive en el país, la falta de, ¿cómo te dijera? Falta de insumos, falta agua, falta ayuda. Por lo tanto, es importantísimo que la gente ayude, los latinoamericanos se pongan la mano en el corazón y presten ayuda. Y en eso están ustedes, Fabián. Cuéntanos, que primero que nada, ¿cuáles serían las últimas noticias de Venezuela?
3: Sí, aquí tengo, Hans. Primero, que es muy triste y un poco recordar que la tragedia sigue. O sea, aquí en Noruega seguimos con nuestras vidas, pero muchos damnificados en Venezuela, como tú comentabas. Te puedo decir algunas de las cifras oficiales que se han venido difundiendo. Tenemos que el terremoto ha dejado 5.278 fallecidos, 16.740 heridos, 856 edificios afectados y 190 de esos edificios completamente colapsados. Uh-huh. Edificios, estamos hablando de edificios. Uh-huh. La cantidad de personas que se quedaron sin hogar, la cantidad de personas que perdieron un familiar, la cantidad de niños que están huérfanos. Entonces, vamos a decir que tratamos de siempre y continuar manteniendo un poco la solidaridad con Venezuela. Y como tú dices, desde aquí de Noruega, tratar de seguir aportando nuestro granito de arena, siguiendo haciendo estas colectas, recaudación de fondos, siguiendo enviando ayuda a grupos allá específicos, como lo venimos haciendo. Y bueno, aquí muchísimas gracias otra vez por la invitación. Siempre un placer aquí. Yo lo veo esto como un segundo hogar aquí, porque no sé, ni siquiera sé qué número es la visita. Creo que ya ha venido más de 15, 20, es cantidad de veces. Y siempre un espacio para poder expresarnos y comunicarnos, ¿no? Gracias a eso, Hans. Muchísimas gracias.
1: Oye, Fabián, o sea, tú hablas de los 800 edificios que han quedado totalmente destruidos. Estamos hablando de miles y miles de personas que han perdido el hogar.
3: Muchísimas,
1: no
3: muchísimas, muchísimas.

0: ciertamente no se sabe, no se sabía a ciencia cierta cuáles son los números reales. Mm. Ahorita todavía siguen saliendo números, pero la idea es, ok, ya pasamos esa etapa de urgencia, vamos con el periodo de mediano a corto, a largo plazo, ¿no? ¿Qué necesita Venezuela? ¿Qué va a necesitar Venezuela? Entender, ok, estos niños que están damnificados, huérfanos, van a necesitar un hogar, van a necesitar una escuela, escuelas que quedaron destruidas. Entonces, ya esa es la parte en donde estamos nosotros. ¿Cómo canalizamos estos fondos para mandarlo y que haga un impacto real en Venezuela?
1: Bueno, todo el sufrimiento que estamos viendo, somos testigos ahora con las redes sociales, nos envían videos, algunos son demasiado fuertes, nos dicen los oyentes que a veces nos dan a conocer que no pueden ver las imágenes tan impactantes que reciben. No. Padres que están buscando a su hijo, sus familiares, sus seres queridos, los escombros. Incluso por ahí hay gente que se atreve a mostrar muertes, cosas que, señor oyente, no vea esas cosas, porque son demasiado fuertes, especialmente los niños que han muy afectados. Y lo otro que quería decirte, Fabián, es que tu país, Venezuela, esta catástrofe viene después de un tiempo de mucha crisis en el país, ¿no? Porque han estado sufriendo la crisis, también la migración. Se habla de 7 millones de venezolanos que han tenido que emigrar del país debido a la situación tan difícil para la crisis que afecta al país. Entonces, y no era esa Venezuela que estábamos acostumbrados a ver antes. Venezuela era un país, muchos años atrás, un país próspero, rico, con mucho beneficio para la gente, con una inmigración, llegaba mucha gente de todos los países, muy generosos. Te puedo decir, por ejemplo, en el tiempo de la dictadura en Chile, miles y miles de chilenos fueron acogidos en el país por los venezolanos, y no solamente de Chile, de Europa. El país constantemente recibía a inmigrantes de muchos países, y es como que ahora el país está sufriendo. Tampoco está acostumbrado a vivir estos terremotos. Creo que el último terremoto fuerte había sido en 1900 y tanto.
0: 60 y algo, sí.
1: Y no es un país que, como otros países, que constantemente están siendo azotados.
0: Pero ciertamente se sabe que Venezuela queda, o sea, en una falla tectónica. Uh-huh. O sea, cíclico. Se esperaba, se estimaba que iba a ocurrir otro terremoto. Entonces, ciertamente se pudieron haber tomado previsiones, que ya sea por negligencia, por la suma de muchos factores, pasó esta tragedia, ¿no? Terremoto, como tú dices, no se pueden pronosticar, es muy difícil, pasa en todas partes, pero cómo aborda un país este tipo de tragedia, eso dice mucho del país, ¿no? Y como tú dices, agregándole en adición ya toda la crisis humanitaria que se venía viviendo, sí, es como una suma de muchas cosas que lamentablemente te da como consecuencia muchísimas peores cosas.
1: Aquí tuvimos la visita de Cáritas Noruega día atrás. También estuvimos conversando a través del teléfono con la representante de Cáritas en Sudamérica, en Venezuela. Y le hicimos la pregunta acerca de cómo Noruega estaba ayudando al país, porque Noruega es conocido como un país solidario. Siempre que hay catástrofe en otros lugares del mundo, ellos tienen fondos especiales. Y me cuenta Cáritas de que sí, Noruega habría enviado algo de una cifra aproximada de 10 millones de coronas. ¿Qué saben ustedes de este envío? ¿Cómo se va a canalizar esta ayuda?
0: Es público, o sea, ellos, el Estado de Noruega, el gobierno de Noruega lo hizo público. Fueron en total 20 millones de coronas. 10 millones de coronas fue a la Cruz Roja y las otras 10 millones de coronas a esta organización de parte de la ONU, ¿no?
1: ¿No es Nosh Folkehjelp?
0: Nosh Folkehjelp, corrígeme si me equivoco, pero creo que fue FN.
1: De Naciones Unidas.
0: De Naciones Unidas, sí. A ciencia cierta, por parte de la organización, no sabemos cómo se está canalizando. Tratamos de entender un poco de qué manera se va a canalizar. No lo sabemos, no sé si es porque no se ha hecho público, pero eso es, hasta ahí es lo que tenemos entendido. Simplemente la cantidad de dinero que han recibido, pero no cómo lo están manejando.
1: ¿Y ustedes trabajan estrechamente con Cáritas Noruega?
0: Nosotros trabajamos independientemente con organizaciones en Venezuela, con grupos. Okay. ¿Sí? Nosotros mandamos la ayuda directamente a personas, buscamos que llegue directamente. ¿De qué forma? Primero quitamos lo que le llaman los intermediarios para que se ayude. Entonces, Te pongo un ejemplo con la última organización que ayudó.

0: Vamos, es un grupo de una organización de cirqueros, o sea, que practican este tipo de circo, que ellos estuvieron visitando distintos refugios de niños huérfanos. Y entonces ellos, nos coordinábamos con ellos directamente y nos decían, oh, Fabián, nosotros necesitamos, queremos visitar esta cantidad de refugios y estas son las direcciones. ¿Cómo nos pueden apoyar con ustedes con eso? ¿Con transporte? Ok. Nosotros como organización no enviamos directamente los recursos o no damos la plata. Simplemente lo que hacemos es mándenos una lista de qué refugios van a visitar y nosotros acordamos directamente con las agencias de transporte. Pagamos directamente a la agencia de transportes de A a B, de A a C. Y así podemos garantizar primero que lleguen al destino donde tenga que llegar. Y segundo, otro de los requisitos es que todo tiene que estar documentado. ¿Sí? Ok, en el camino. Cuando lleguen, ¿cuáles son los niños? Nosotros, entonces, todo eso se recopila y nosotros lo más transparente que podemos hacer es publicarlo. Y eso es lo que se va a hacer y se está haciendo y se va a seguir trabajando. Porque al final, lo que yo les decía, chicos, miren, a mí, si este fuese mi dinero que yo les estoy dando a ustedes, úsenlo. A mí no me interesa saber, pero este no soy yo. Esta es la organización que está recibiendo apoyo de diferentes personas que tienen la confianza y que primero quieren saber cómo se está usando su dinero, ¿no? De qué forma, si de verdad está llegando. Porque sí ha habido mucho como escepticismo alrededor de cómo se manda ese dinero, ¿no? Porque ya sea por experiencias anteriores, por otras cosas. Entonces, y al final, Casa Cultural trata de ser lo más transparente también. Entonces, y también con colaboraciones con otras organizaciones venezolanas, como la de DBF, que también trabajamos en conjunto.
1: Oye, ¿y cómo ha sido la respuesta del público luego del llamado que ustedes hicieron a la gente? Porque desde el día uno ustedes sí, se pusieron las pilas y estuvieron reunidos.
0: Tratamos, o sea, el primer llamado fue, ok, algo hay que hacer. Y desde el público, obviamente, cuando hay un momento de shock, todo el mundo es como que, wow, esta es la noticia del día. Venezuela, ok. Sabíamos que desde un primer momento eso iba a pasar. Ya la noticia ya no es Venezuela. Por eso queremos siempre tener este recordatorio de que sigue habiendo una tragedia allá. Ok, ¿qué hay que hacer? Vamos a recaudar los fondos. Vamos a colaborar todas las organizaciones que podamos aquí porque eso es lo otro, ¿no? Cuando se suman las diferentes recaudaciones, no es lo mismo tener 50.000 coronas, 20.000 coronas, 30.000 coronas, 100.000 coronas, que sumarlo todo y de verdad otra vez canalizar eso para hacer un impacto a un nicho, algo más específico y que de verdad pueda llegar a los que tenga que llegar. Entonces, se ha venido ahí por parte de la audiencia, hay una receptividad bastante buena.
1: ¿Están conformes entonces con la respuesta del público?
0: Sí, y sí, o sea,
1: al final.
0: Y sigue, y seguimos, claro, claro. Y seguimos, o sea, esto no, otra vez, esto es para largo, para rato. O sea, esto es un proceso donde va a tomar años.
1: Oye, ¿cómo podías describir las actividades que ustedes están realizando constantemente? ¿Han hecho café? ¿Han hecho reuniones?
0: Aquí ya hablando un poco sobre el tema de Casa Cultural, nosotros no seguimos haciendo actividades, no paramos. O sea, yo le decía a mi esposa, bueno, vamos a tomar un summer feria. Pero es que honestamente me encanta todo este tema de actividades culturales e incluso ahorita abrimos el café. Abrimos la cafetería de Casa Cultural, que se pueden, los invitamos a todos. Empezamos a vender comida venezolana.
1: Qué bien.
0: Arepas de carne, de pollo, de reina pepiada, para los que saben.
1: ¿Y cuáles son los días que están abiertos, los horarios?
0: En Café La Casa se llama, que nos pueden buscar en las redes sociales. Estamos abiertos de miércoles a domingo.
1: Okay.
0: De 10 de la mañana a 4 de la tarde. Ya si sea un café, un refresco, un brus, de lo que ustedes quieran, bienvenidos son. Y si incluso a pasar un rato, ¿no? Siempre hay como, decimos que Casa Cultural o el café funciona como un tercer espacio donde así tú no quieras ir a comprar algo, no te animes, por lo menos te animas a ir a hablar con alguien. De repente conoces a una persona y entablan una amistad y este tipo de cosas que va en conjunto un poco con las actividades culturales. El Espro Café que seguimos haciendo, el café de idiomas, seguimos haciendo las actividades este fin de semana. Es mucho, seguimos con el labor cultural.
1: O sea, la gente puede prácticamente ir a almorzar ayer antes de las 4.
0: Pueden ir a almorzar.
1: Y ahí está cooperando con la causa también, eso es lo importante.
0: Tal cual. Y lo otro, así tengas niños, estamos en el medio del parque de Tush of Dalen.
1: Sí.
0: Entonces, que es un lugar precioso porque hay un literalmente un parque para que los niños, si tus hijos, si tienes hijos primero, mientras tú te tomas un café o te comes una arepa, tus niños pueden estar jugando con el columpio, con el sub y baja, todo este tipo de cosas. Y es un espacio donde las familias pueden compartir y con este clima que está haciendo, o sea, está divino. O sea, está súper genial.
1: Y mira, una pregunta, y esto quiero aclararlo en la radio, porque hemos recibido 3-4 llamadas telefónica y mucha gente dice que quiere donar ropa, quiere donar, como te dijera,
0: insumos,
1: claro, zapatos, calzado, todas esas cosas, y nosotros tenemos mala experiencia con ese tipo de ayuda, es mucho trabajo y además que la gente no necesita ropa generalmente, es más el dinero que se necesita, ¿no?
0: Sí, exactamente, o sea, y esto a través de la organización y de las demás organizaciones tratamos de decir como que mira, no somos ni España ni Miami, que salen vuelos diarios, o sea, salían sus vuelos diarios a Venezuela con estos insumos. Estamos en Noruega y la realidad es que estamos lejos. Primero, y lo otro es que todo el tema de logística, de envíos, es bastante complicado. Claro. O sea, estamos hablando de temas de aduana, estamos hablando de temas de exportación, temas de insumos. O sea, todo esto tiene un proceso que de verdad, primero es tedioso ya de por sí, y más cuando es ayuda humanitaria, sí, se le suma un poco más porque uno tiene que manejar y garantizar otra cosa, que eso llegue a los que tengan que llegar, es complicado. Entonces, eso vamos a decir que, claro, al final todo tipo de ayuda suma, pero en este caso específicamente, este tipo de insumo, ahorita no conviene.
1: Sí, es la respuesta que le hemos dado a la gente porque hemos conversado también. Y como te digo, en el caso de Chile, cuando han habido terremotos, la gente ha querido ayudar y lo hacen de la mejor intención. Pero resulta que en Chile hay montañas, en el desierto hay montañas, de llegan los barcos y descargan, la gente va a buscar ropa al desierto cuando necesitan. Y hay reglas que la ropa hay que desinfectarla, hay que llenar papeles, hay una burocracia increíble. Así que tenemos ejemplo que desde aquí os lo han mandado contenedores y cuando han llegado, los que recibían el contenedor tenían que ir a buscarlo, tenían que pagar no sé cuántas miles de coronas, no tenían dinero para, y al final la ropa se pudrió en la playa. Así que por nada del mundo nosotros aquí en la radio no trabajamos con ese tipo y queremos decirlo bien, o sea, fuertemente, que quede bien claro que sí, el que quiere cooperar, que envíe una ayuda monetaria con lo que la posibilidad le permita, ¿no? Eventualmente cooperar asistiendo al café.
0: Al café y también así, porque siguen al principio y nos siguen escribiendo como que, hola, queremos ayudar, pero ¿cómo, aparte económicamente, qué podemos hacer? Ahí van a venir más eventos. Entonces, todo el tema de voluntariado, todo este tipo de, si quieres hacer un tipo de comida y quieres vender y todo lo que se gane se done, todo ese tipo de cosas suman. Uh-huh. Simplemente contacta, pregunta y aquí algo se nos ocurrirá para poder llevar esto a cabo.
2: Fabián, ¿y el link de donación? La cuenta que hiciste sigue funcionando,
0: ¿cierto? Sigue funcionando. Tenemos, aparte de Casa Cultural, creamos una cuenta que se llama casacultural.aid. Ajá. Y aquí es donde se está mostrando todo este tipo
2: donde
0: de ayuda.
2: Donde se publica todo lo que está realizándose en Venezuela.
0: Tal cual. Y se seguirá y se va a publicar todas las actualizaciones, todas las tomas de decisiones. Y el link está tanto en Casa Cultural, en las redes sociales, en un GoFundMe. Uh-huh. Y también en el otro Instagram. Y ahí está toda la ayuda. Si lo quieren hacer directamente con Vips, también es posible. Tenemos un link dentro del Vips. Simplemente mándenos un DM y ahí los estaremos respondiendo. Y toda la información, todas las preguntas que tengan, se las responderemos con la mayor calidad y lo que podamos, ¿no?
2: Sí, quizás reiterar lo que decía Hans, ¿no? Que en realidad mandar insumos y cosas acá, lo más rápido hoy por hoy es el dinero que llega en el momento, ¿no?
1: No,
2: y
1: nosotros no trabajamos con eso en la radio, lo decimos así.
2: Por eso era reiterar lo que usted decía, ¿no?
1: Claro, hay gente que lo ha dicho, queremos ir a dejar ropa a la radio, no, nosotros no aceptamos.
2: No, eso no.
0: Y es que esto, vamos a decir Casa Cultural, yo soy el Dagli Leder de Casa Cultural y esta vez yo soy venezolano. O sea, yo lo tomo muy personal y por eso decidimos, nos reunimos en la organización y vamos a hacer esta ayuda. Uh-huh. Porque como venezolano a mí me duele mi país. Y en lo que yo pueda, desde la impotencia, desde que estoy lejos, que es algo psicológicamente muy intenso. Mi familia está allá, mi mamá está allá. O sea, gracias a Dios puedo decir que están bien. Están bien, claro, un susto, un trauma que se crea todo esto. Y desde aquí es lo que podemos hacer.
1: Aquí tenemos la página de la Casa Cultural, Spons Culture. Está en noruego, está en español, creo que en inglés está también por ahí.
0: Español y noruego por ahora.
1: Y tienen también las redes sociales, están en Facebook y en Instagram. Instagram. Sí. Uh-huh. Cualquier pregunta, cualquier consulta, si necesitan voluntarios para ayudar en
0: siempre
1: esto.
0: Se necesitan voluntarios, o sea, para los eventos, para las actividades culturales, para la ayuda en Venezuela y también para las actividades culturales de Casa Cultural.
1: ¿Cómo se pueden contactar con ustedes?
0: Redes sociales, ahí está el número también de la organización, un mensaje, un correo. Uh-huh. Toda la información está tanto en la página web como en el Facebook, en el Instagram, en el TikTok. Tratamos de estar presentes en todas las redes sociales. Y si no estamos, bueno, díganos y díganme, le falta sí, esta
2: es
0: red
2: fácil,
0: social.
2: Es fácil ubicarnos.
0: Sí, sí, en Google simplemente Casa Cultural.
1: Uh-huh. Oye, hablamos en el principio de las dos actividades que ustedes estuvieron presentes, porque recibieron ahí también ayuda para la causa en el sí, sábado, ¿no?
0: Eso, un agradecimiento. Estuvimos apoyando en el marco del Día Nacional de Colombia. Estuvimos tanto en el Matt Hallen como en Nordic Black Theater. Sí, es dos eventos que estaban conmemorando el Día Nacional de Colombia y estuvimos apoyándolos con la parte, en Matt Hallen estuvimos con la parte de los niños, ¿no? Estuvimos solidaridad con Venezuela, un pintacarita, se hizo una actividad para los niños. Muchísimas gracias, Hans, por la recomendación. Porque
1: oye, sí, un saludo para Luis Gutiérrez. Sí, está buenísimo, muy contento.
0: Buenísimo, buenísimo. O sea, súper sí. Felices todos. Tuvimos el espacio para un
1: tengo
0: poco.
1: Tengo entendido que le hicieron regalo a los niños.
0: Sí, helado. Le dieron helado. Sí. Sí. Imagínate que vino con un speaker y entró al Matt Hallen diciendo: ¡Is!
1: Helado para todos los niños.
0: Sí, helado para todos los niños. Y todos los niños se lo empezaron a seguir y se fueron y empezaron a hacer una bailoterapia porque él es instructor de salsa. Sí. Y súper, súper chévere, súper contentos todos como se dio. Y después en el Nordic estuvimos vendiendo arepas también, todo con la solidaridad con Venezuela. Tuvimos un espacio haciendo rifas, súper contentos como se dio todo. Y así se van a seguir haciendo muchos más eventos también.
1: Una pregunta aquí por parte de Majo.
2: No, bueno, queríamos también recordar que el 8 de agosto sí. Tenemos la Latin Party también en el John Dee, que también eso va a ser a beneficio de Venezuela. Claro. Por medio de ustedes
1: le vamos a donar parte también uh-huh. a ustedes. Ah,
0: muchísimas ¿no? gracias.
1: Mira, resulta que todos los años, señora, señor oyente, la radio realiza la gran fiesta del verano, a veces en el Rockefeller o en el John Dee o en Lechtar, en Alquebrique, pero es un evento grande para animar a la gente, para celebrar el verano, pasarla bien, con buena música, con artistas, con DJs. Es un evento típicamente latino. Y este año ya estaba preparado, lo teníamos listo para el 8 desde hace varios meses atrás. Teníamos ya el programa hecho, la entrada cerca de 300 coronas, incluido el impuesto. Y pasó la desgracia en Venezuela. Entonces la directiva de la radio ha acordado que todo el dinero de la venta de la entrada va a ir en beneficio de Venezuela. O sea, solamente vamos a sacar los gastos para el arriendo del local. Y el técnico que hay que pagarle son un noruego de una empresa, pero el resto, los artistas, incluso la banda que se llama Bare Higle, es una banda salsera que lidera Juan de Colombia. Entonces ellos también van a actuar en forma gratuita. Y todo el personal todos que trabaja
2: que aquí.
1: Vamos
2: a ir ese día.
1: Claro, vamos a pagar la entrada. Incluso nos acordamos aquí en la radio que todos los de la radio iban a pagar la entrada en forma de apoyar la causa, ¿no?
0: Y ustedes necesitan voluntarios también. Puede ser como un llamado para las personas.
1: Claro, ese día a lo mejor los dan permiso para vender comida, pero puede que puedan vender arepas ese día ahí mismo. Sí.
0: O también todas las personas como los venezolanos o personas que quieran ayudar, apoyar y están dispuestos, como comentaba, ¿no? Que no sea solo manera económica, que quieran dar una mano, puede ser una oportunidad para que de alguna otra forma puedan mostrar su apoyo.
1: Sí. Así que los amigos que tienen vacaciones, que están ese día sábado 8 de vacaciones, la están pasando bien, tienen invitados en su casa, a lo mejor de otro sitio aquí en Noruega, pueden venir al John Dee a pasarla bien. van a tener excelente música, una buena velada, van a tener, va a haber baile, va a haber música en vivo con la banda Barajicle, un precio bastante módico, pero al mismo tiempo tienen que saber que ese dinero recaudado, cuando usted paga la entrada, no viene para la radio ni para pagar DJ, no, eso va en beneficio de los damnificados por los terremotos en Venezuela. De antemano, muchísimas gracias a todos los que puedan venir. Una invitación muy especial para todos ustedes y esperemos que vengan, traigan a sus amigos, ayúdenos a correr la voz, como se dice, para que la mayor cantidad de gente pueda venir y apoyar la causa, ¿no?
2: Así es.
1: Oye, la última pregunta para ti, Fabián Caicedo de la Casa Cultural. ¿Qué viene a futuro? ¿Qué pasa en los próximos días, las próximas semanas?
0: Mira, se vienen eventos. Me encantaría poder decirte dónde, pero son eventos grandes, puedo decir eso. Falta confirmarlo. Estén pendientes porque se van a decir. Puedo decir también por parte de Casa Cultural, tenemos clases de español y de castellano e historia, literatura, que estamos abriendo. Si quieres que tu hijo, quieres que tu niña o tu hija aprenda español, o si ya sabe y quieres que aprenda a escribir y a leer y quiere aprender un poco de historia latinoamericana, visite la página de Casa Cultural, las redes sociales, porque ya abrimos en diferentes escuelas. Comenzamos en septiembre y ya está todas las inscripciones abiertas. Métanse, preguntas al DM, estaremos felices de contestarlas.
2: Por aquí veo que tienes, o sea, hay bastante actividad en la Casa Cultural. Aquí tengo, de hecho, una pequeña lista, ¿no? Hay coro infantil de pequeños, hay cuentacuentos, estimulación temprana para bebés.
0: Estimulación temprana,
2: círculo de mujeres embarazadas.
0: Sí. Puedo decir que este domingo, este sábado, no, el
2: 20, sí.
0: Es el sábado, sí, corrígeme, Majo. Sí. Va a haber un hiking. Estamos invitando a todos los que se quieran unir. Vamos a ver como un tour guiado por Nurmarca. Exactamente, comenzando en Sonsvan a las 9:30. Es el punto de encuentro. Y la idea es pasar un rato, que se conozcan, hacer como una conexión, un networking. Y que ya sea familias o si no, y lo otro. Si no tienes hijos, también únete, puedes conocer gente. Y es abierto para todos los que quieran asistir.
2: Sí, lo tienen que buscar en la página, de la Casa Cultural Norgue, porque se tiene que inscribir.
0: Sí, preferiblemente que se
1: inscriban. Oye, este es un paseo que ustedes van a realizar en Nurmarca.
0: Exacto.
1: ¿Y cuántas personas pueden ir en total?
0: Mira, esperemos que como máximo sean unas 30 personas, como máximo.
1: ¿Y dónde se reúne?
0: En el Teban de estación de Sonsvan.
1: Okay.
0: Ahí va a ser el punto de encuentro a las 9:30 de la mañana. Se espera que sea un hiking de aproximadamente 5 horas, 6 horas. Otra vez, es suave. Los que se quieran regresar antes lo pueden hacer. Pero digamos que toda la ruta va a tomar ese tiempo y está más que bienvenido. O sea, hay un ambiente chévere. Tráiganse su matpaque, el cafecito, el cacao, el agua importante, claro, porque un calor divino. Uh-huh. Y bueno, ahí los esperamos también.
1: Ha dicho algo muy importante aquí el amigo de la Casa Cultural, Fabián Caicedo. Tienen que tener agua. Mire, aquí justamente en relación a esta información, en la página de la radio aparece una noticia que tiene que ver con el agua justamente. Recuerda beber suficiente agua en este calor de verano. El verano se hace sentir con fuerza en Noruega. En los próximos días, Oslo y las regiones del sur del país se preparan para recibir un clima inusualmente caluroso, con temperaturas que podrían escalar hasta los 35 grados. Si bien son días perfectos para salir, aprovechar el sol y disfrutar de estas agradables temperaturas al aire, las autoridades recomiendan, hacen un llamado a no descuidar nuestra salud. Por lo tanto, tienen que llevar agua. El municipio de Oslo, la comuna de Oslo, Oslo Commune, emitió una serie de recomendaciones entonces para la población, subrayando que con este calor, este nivel de calor, el cuerpo humano dispara su necesidad de los líquidos. Así que si van a ir al paseo este, no olviden de llevar sus botellitas con agua.
0: Sí. Aquí estoy viendo con ir. Váyanse también abrigados. Va a ser 19, 18 grados el sábado.
2: Bienvenido a Noruega.
0: Llevan agua.
1: Oye, pero no, hay que creerle tanto tiempo.
0: No, cambia mucho. Por lo menos el evento del sábado que salía de que iba a haber una tormenta eléctrica.
1: No pasó nada, ¿viste?
0: No, exacto. No hubo ni tormenta ni eléctrica.
2: Es que de hecho estos días tenía que estar lloviendo.
1: Claro.
0: Eso
1: se mueve por los tinos personas. No, pero dicen 19 grados y después vimos el trigo y hay 25.
0: Sí. 25 y mejor después lleguen. Fabián dijo que no trajéramos agua.
1: Perfecto, te vamos a agradecer por estar con nosotros aquí.
0: Gracias. Gracias,
1: cualquier información pueden visitar el sitio de la Casa Cultural.
0: Sí.
1: Ahí está toda la información de Venezuela. Pero ahora vamos a seguir con un tema que ha pedido aquí Fabián Orión, dice esta música. Y luego vamos a conversar con los invitados de Colombia que están aquí en Noruega. Entre otros está el abogado John Eder Molano Mendoza, para que nos cuente un poquito más de los detalles de su visita aquí al país.

0: Bueno, ahí se nos va la canción, Orión. Oye, cuéntanos un poquito acerca de este tema por ahí antes de que te retires. Siempre usted viene con canciones nuevas. La otra vez era Veneca, me recuerdo.
1: Pero te gustó la canción.
0: Sí, usted tiene puras canciones buenas, ¿no?
1: Sí, esta es de Bosa y de Lena Rose. Ella es una artista venezolana que está, vamos a decir que está triunfando, ha triunfado ya en el mercado internacional y personalmente me encanta, o sea, este movimiento que ha salido, lo que es Rawayan, Elena Rose, artista venezolano que con este como, no sé cómo llamarlo, pero me imagino que ellos le tienen un nombre al tipo de género, que es como tropical, house, no sé, pero a mí me encanta, o sea, me recuerda, creo que también me recuerda mucho a Venezuela. Sí, un house con spices.
0: Y con locutor propio la canción, al final, ¿sabes? Y esta canción, el final de la canción de Veneca, ¿no? El
1: de Rawayana.
2: Claro.
1: Sí. Ellos incluso, sí, o sea, tuvieron una evolución súper chévere y la estaban incluso en España, en conciertos, sold out. Sí, han hecho una gira y bueno.
0: Festival de Viña del Mar en Chile.
1: Festival Viña del Mar en Chile.
2: Y con Danny Ocean también han hecho.
1: Sí,
2: y
1: bueno.
2: Bastante.
1: Danny Ocean es parte, vamos a decir, de este movimiento.
2: De ese movimiento, exacto.
1: Uf, no, buenísimos artistas.
2: Yo lo vi acá. Me lo encontré aquí cuando estuvo lo de María Corina.
1: Ah, el premio Nobel.
2: Sí, me lo encontré.
1: Sí, yo no estaba aquí en Noruega.
2: Sí.
0: Lo vimos en el Rodius, en el.
1: Ah, porque él hizo un performance ahí.
2: Sí.
0: Bueno, vamos a seguir aquí en el programa con las próximas visitas, señora, señor oyente. Como le decía anteriormente, nos visita John Eder Molano Mendoza. Él es abogado de profesión, se encuentra aquí en el país. Nuevamente, gracias por acompañarnos, abogado John Eder Molano. ¿Cómo está? Gusto saludarlo nuevamente.
3: Excelente, muchísimas gracias. Extender ese saludo nuevamente a esta comunidad latina y felicitar ese esfuerzo que se está haciendo por... el apoyo que tanto necesitan en este momento en Venezuela. Me parece de destacar esa labor que se hace y bueno, en la medida que todavía se pueda seguir colaborando, seguramente allá van a saber recibir muy bien toda esta ayuda, esta colaboración y esta buena energía que se envía desde acá, desde Noruega.
0: Perfecto. Bueno, aquí María José tiene algunas preguntas, pero ¿a qué se debe tu visita aquí a Noruega? Me decías que no es la primera vez que está aquí en esta lejana tierra.
3: Ya segunda vez que estoy en esta hermosa tierra. Es volver a cumplir un sueño desde mi infancia, pues siempre había tenido como el anhelo de venir acá y gracias a Dios, por temas de trabajo, se abre esa oportunidad. ¿Qué me motiva esta visita? Dentro de los clientes que tengo, hago parte de un equipo, de una organización llamada Soichi. Aquí se mezcla arte, diseño de modas, tecnología, creatividad, futurismo. Entonces... ha sido un excelente trabajo que ha mezclado estas diferentes áreas del arte del conocimiento con una protección legal que surge como apoyo para blindar todos esos proyectos. Y mira que ahorita estábamos hablando de una tragedia que se vive aún y a veces los asiáticos decían los terremotos son buenos. Y uno dice, no, jamás son buenos porque hay una tragedia humana, pero esas son buenos muchas veces para que se caiga lo que se tiene que caer. ¿Qué sucede con el artista, ya sea a nivel de músico, gráfico, de video? ¿Qué pasa con el artista? Su propiedad intelectual no la tiene en una bodega, quizás no la tenga en físicamente, sino que está en su intelecto. Entonces, ese apoyo que se le ha brindado a artistas visuales, diseñadores de moda, creadores de software, creadores de contenido, esa propiedad intelectual requiere una protección y hasta ahora el latino está siendo más consciente que gestionando la propiedad intelectual es que logra dejar un legado para sus hijos. Claro, uno quisiera en físico, no es que no tenga valor, ya quiero dejar una casa, pero muchas veces este latino que tiene una marca y la registra y se la deja a sus hijos, está dejando algo muy valioso, que es algo que se ve como que está en el aire, pero que tiene la susceptibilidad de ser protegido.
0: Perfecto. Bueno, aquí tiene algunas preguntas, Majo, adelante.
2: Sí, bueno, yo quise rescatar algunas, porque no había tenido la oportunidad de quizás entrevistar a alguien de este tema, ¿no? Y realmente sí que es importante porque, por ejemplo, ¿no? Aparte de los artistas, los creadores de contenido, el mismo en las redes sociales, que es algo que se usa mucho ahora, ¿no? Así entonces, es. Bueno, un poquito yo rescaté unas preguntas. Por ejemplo, en redes sociales es muy común utilizar, por ejemplo, música, ¿no? Música, fotografía o contenido de otras personas, ¿no?
3: Así es.
2: ¿Qué deberíamos tener en cuenta para no infringir, ¿no? Esos derechos, ¿no? De
3: claro, y es que esta por ejemplo, gracias por hacerme esta pregunta, me la hacen mucho, porque quizás, ¿cómo sucede esto? Por entretenimiento. Hiciste un video, estamos grabando un video acá, qué divertido, qué chévere, ya sea un baile, ya sea una coreografía, ya sea una celebración familiar, pero tú no sabes qué video va a tener 100 visitas o qué video va a tener 10 millones de visitas. Y mira que hay dinero que está quedando sobre la mesa, porque hay muchos creadores de contenido, artistas o empresas que están usando contenidos de propiedad intelectual que está registrada y ven, tengo 10 millones de visitas, pero no puedo monetizar una sola corona porque la canción que iba detrás de ese video tenía derechos de autor. Quiero poner un ejemplo para esto. En el proyecto Soichi, que mezcla realidad aumentada, moda, diseño, la música ha sido creada especialmente para el proyecto por un DJ, se llama DJ Aizen, él está en Colombia, y al tener la música creada específicamente para el proyecto, nosotros no sabemos en qué momento va, en manera positiva, a explotar eso. Entonces ya estamos previendo que esa música la tengamos nosotros de una vez generada directamente desde el proyecto para poder exponenciar y tener la propiedad de todo el proyecto. Y cada vez los latinos van siendo más conscientes de esto, pero muchas veces con el error.
0: Oye, te puedo poner un ejemplo. Mira, aquí en la radio yo les dije anteriormente que anualmente tenemos que pagar dos tarifas, o sea, dos contribuciones para dos, ¿cómo se llama?, instancias que están protegidas por el Estado noruego, por la ley que se llama Åndsverkloven. Esto significa que todas las emisoras aquí en Noruega, aunque sean emisoras de internet, tienen que pagar una tarifa tanto a tono como a gramo. Y los artistas latinoamericanos, todos los artistas, sean de Colombia, de Venezuela, de Perú, de Chile, de México, ellos han firmado ese acuerdo internacional, que es el convenio de Roma. Por lo tanto, la música latinoamericana está protegida, la 90 y no sé cuánto porcentaje me han dicho, hemos estado con ellos en reuniones, y eso implica que tenemos que pagar el porcentaje de música que se utiliza aquí en la radio, ¿no?
3: Sí.
0: Y ahí ustedes están escuchando, por ejemplo, la canción de fondo que se utiliza para este programa y otros programas. Esta música ha sido hecha especialmente para la radio por nuestro amigo Moisés Telles, que tenía que haber estado, él es de México, excelente, él es productor, músico. Entonces así nos evitamos pagar el derecho de autor justamente por esta música que se usa. Y como tú señalas, eventualmente si necesitamos música de fondo para algún video, para alguna publicación en internet, en las redes sociales, usaríamos nuestras propias canciones y así nos evitamos que nos boicoteen, por decirlo de esa manera, ¿no?
2: Y lo que tú dices que en este caso habría que registrar este fondo justamente porque en el caso que se empiece a utilizar más, se pueda monetizar.
3: Así es. O también te proteges de algo, que tengas un competidor que también, ya sea por una broma o por una mala intención o porque no se enteró y la vio en un banco de datos y la descarga.
2: Se puede dañar de ella.
3: Entonces, ellos, claro, ¿Cómo te protejo si tú no tenías registrada esa propiedad intelectual? Entonces mira que es algo muy bonito en el sentido que no solo es por oportunidad de ganar, sino por protección para ese negocio. Y esto es, algunos lo hacen de hobby, algunos lo hacen, pero este es el sueño y es la vida de muchas personas. Eso es lo que estamos protegiendo.
2: Ya, y por ejemplo, y otra que tengo la curiosidad. ¿Qué tipo de creaciones protege la propiedad intelectual? ¿Solo empresas grandes o particulares también o personas comunes?
3: Para todas las personas, sean personas naturales, o sea, uh-huh. humanos, o para empresas. Ah, cualquiera okay. va para todos sin distingo. ¿Qué tipos de propiedad intelectual existen? Entonces, okay. digamos que no es una clase de derecho, no pretendo hacerlo así, pero puntualizo
2: es
3: en algo.
2: Parece simple, pero tiene su diferencia.
3: Sí, sencillo. Primero, la marca. Para mí es la punta o la pirámide del iceberg, porque lo que se ve del agua hacia arriba es la marca. Entonces, una marca de una orquesta, una marca de un artista, una marca de una empresa de modas, una marca de un negocio, un restaurante latino. Lo que se ve por encima es la marca. Y de la superficie del agua hacia abajo tenemos los derechos de autor. Estamos generando unos contenidos audiovisuales, estamos generando unos gráficos, estamos generando unos protocolos y unos procesos, estamos generando una receta, estamos generando unos patrones para un diseño de modas. Estamos generando un envase para un producto que estamos sacando acá a una comunidad latina en Noruega. Y también están las patentes, que ya es específicamente para temas de invención, ya okay. Temas de innovación tecnológica. Esa, digamos que sería un ultra mega resumen de lo que es la propiedad intelectual. Y uno comienza a decir, ah, esto tiene que ver conmigo. Todos decimos, esto tiene que ver conmigo. Y veo caritas acá de que claro... En principio suena un tema que puede ser denso, tedioso, pero cuando uno ya siente que, ay, venga, sí, yo por ahí lo tengo. Y el emprendedor latinoamericano, así como somos calurosos, amorosos, muchas veces estos temas los dejamos, ay, más adelantico, esperemos. Yo creo que para el segundo semestre yo te busco, John. Yo creo que para el otro año yo te busco. Mañana te llamo. Siempre es algo muy cultural de nosotros que lo dejamos, lo postergamos y muchas veces es lo primero que se debe hacer.
0: Quiero hacerte una pregunta aquí el amigo Fabián Caicedo.
1: Fabián, cuéntame. Sí, tengo una pregunta, por lo menos si... ¿Cuál puede ser la consecuencia? O sea, ponte que después de postergarlo tanto tiempo y de repente... quieres, vamos a decir, un negocio establecido, una marca ya reconocida y a última instancia es cuando te decides a protegerla intelectualmente y te das cuenta que ya no se puede, ya es tarde.
3: Sí, y es, llevo más o menos, voy para 20 años trabajando en propiedad intelectual y historias de vida tengo las que quieras. Generalmente viernes por la noche me llega un WhatsApp. John, necesito hablar ya contigo urgentemente. ¿Qué pasó? Ya. Yo no sabía por qué era los viernes y los sábados. Después lo supe. Yo decía, ¿por qué me llaman como tal? Ya cuando voy a descansar, me llaman y me buscan de afán. Me mandan una foto. John, ¿cómo es posible que estas personas estén usando mi nombre? Y voy y estoy en un centro comercial y veo la marca por la cual yo he trabajado 20 años. ¿Y cómo es posible que yo vea un negocio con este nombre? John, usted es abogado, lleva 20 años, ayúdeme con eso. Ah, listo, cuéntame, ¿cuándo registraste tu marca? No, estamos en el proceso. Entonces, estamos en el proceso, no se ha hecho nada. No se ha hecho nada y yo voy a investigar en plataformas especializadas y me doy cuenta que esa marca que acabaron de ver llevaba 6 meses registrada, pero la registraron, ¿sí? Otros casos que he visto con artistas, les llega una orden de Instagram para que desmonten cuentas. Una cuenta, es difícil acreditar una cuenta cuando ya tienes 20.000, 100.000 seguidores. Y como se dice en Latinoamérica, se tumban las cuentas de Instagram. John, usted que es abogado de propiedad, usted ayúdeme con Instagram a hacer la apelación. Claro, miremos, no habían registrado la marca. Y para las redes sociales, en estos procesos de apelación, tú presentas el certificado de registro de tu marca y con eso tienes estabilidad en tus redes sociales. Entonces, también te sirve para identificar, venga, encontré un negocio en España, en Suecia, en Argentina, que está usando mi misma marca. Vamos a ver, y si yo la tengo registrada, yo también puedo proteger a mis clientes y tocar en la puerta y decir, hey, tienes dos opciones. O desmontas la marca o me comienzas a pagar.
1: Sí, vi que hubo últimamente, fue viral, ¿no? Este, en una cafetería en México, que robaron el logo. Pero la pregunta es, por lo menos, registrar la marca es diferente que, por lo menos, si tú vas a registrar un comercio, ¿no? Por lo menos en la Cámara de Comercio en Colombia. Al tú registrar tu empresa con el nombre, no sé, aquí que veo jugo de mango, por decirte algo.
3: Sí.
1: Jugo de mango SAS. Automáticamente, al tú tener una confirmación de la Cámara de Comercio, eso no te protege legalmente tampoco.
3: Esta es otra de las preguntas que me hacen muchos latinos, porque dicen, venga, yo estoy viviendo en Europa y estoy con mi familia apoyando un negocio familiar que está allá. John, yo ya tengo mi marca protegida. Ah, bueno, entonces sucede la confusión más grande, y es que es normal, yo no juzgo porque todos somos expertos en nuestras cosas, y es una confusión muy, muy frecuente en el latino, y es que crear la empresa en una cámara de comercio no es lo mismo que registrar la marca. Son dos instancias muy, muy diferentes, pero que realmente la persona del común que está trabajando acá, pues obviamente no tiene ese conocimiento, y de pronto, de buena fe, piensa que tiene protegida su marca y no la tiene protegida. Bien, quizás
2: que con un solo trámite ya lo tienen solucionado y no son varios.
3: Así es. Entonces, esa es la misión. Yo digo, yo desayuno, almuerzo, ceno y me sueño con marcas. Realmente este es un tema que a mí me mueve, me apasiona. Acá tenemos un tiempo limitado, pero porque son muchas historias de vida y es el sueño de las personas. Con un contexto adicional, si tienes un hijo y este hijo se llama, pongámosle Nicolás, y vas a una fiesta de niños, y el otro niño, ay, qué casualidad, se llama el hijo de la, se llama Nicolás, y llega un tercer niño, ay, el niño se llama Nicolás, ay, tomémosle una foto a los tres, y se convierte en algo divertido, en algo bonito, porque los tres se llaman Nicolás. Con la empresa, que es tu hijo, que es tu sueño, no pasa lo mismo. Incluso si se llaman parecidos los niños, ya no pueden convivir en la misma fiesta. No pueden entrar a la fiesta niños que tengan el mismo nombre o que se parezcan sus nombres. Entonces, digamos que lo planteo en estos términos porque me gusta ser muy cercano en el lenguaje con mis clientes. A veces veo colegas que lo elevan a niveles de complejidad, y esto es para todos, porque es la primera necesidad que tiene un negocio, un emprendimiento, una iniciativa, un proyecto.
1: No, pero por lo menos en ese caso, si los tres son Nicolás y se hace viral la foto y empieza a monetizar, ¿quién se queda con las regalías de esa foto?
3: No, qué buena pregunta. El que la haya tomado, el que la haya registrado, ¿quién registró la foto?
4: El primero que la
3: registró. Sí. Sí. Sí.
2: Claro,
1: sí. El papá de Nicolás II. Y Nicolás sí. Uno vio que se estaba haciendo viral y la registra.
3: Ajá, entonces ven, tengo
0: un registro. A ver, un ejemplo, en Perú se dio a conocer ahora durante el Mundial, cuando Noruega lo estaba haciendo bastante bien y Holland salía remando con este ritual vikingo.
3: Sí.
0: Creo que bautizaron a 500 niños con el nombre de Holland. En el Perú.
3: Entonces,
5: abordamos los. Somos más de los 1200.
0: Ahora van 1200 y se llaman Holland. Y empezaron en Chile ahora a ponerle Holland. Pero digamos, sí, ¿quién tiene derecho a ese nombre en caso de que surgiera alguna polémica por ahí?
3: Claro, es que mire que esto nos toca a todos.
2: Es que moda.
3: Acuérdese, Carolina Herrera. ¿Le suena?
2: Sí.
3: Venezolana. Hugo Boss. ¿Le suena? Silvia Cherassi. Los nombres también se pueden registrar. Entonces es el que primero haga ese registro es el que se queda con la titularidad de la marca. Entonces, claro, si uno lo piensa en actividades familiares, los latinos somos de una cultura muy extrovertida, pero nos tomamos a veces las cosas en ligero, y cuando piensas en negocio ya te cambia las dimensiones, porque dices, venga, esto se puede proteger, se puede registrar y puede ser incluso heredable.
2: Y por último, por ejemplo, ¿no? Ahora con el tema de la inteligencia artificial, ¿no? Con el tema de la inteligencia artificial, ¿cómo cambia un poco el panorama, ¿no? Así del es. Registro, porque ¿quién sería, no?
3: Así es, yo trato de usar la inteligencia artesanal y eso nos marca como latinos, ¿sí? Le daré una vuelta a la respuesta para ir al punto. En el proyecto de Soichi tenemos creatividad a nivel de diseño gráfico, a nivel musical, a nivel de diseño de modas. Hay unas personas que físicamente están trabajando, poniendo su esfuerzo personal, y es la integración de diferentes saberes y conocimientos. Ahora bien, la misma diseñadora de modas, que es quien tiene los conceptos, fácilmente puedes preguntar y te va a generar una respuesta. Pero primero, yo creo que el consumidor ya es muy sensible. La originalidad, la innovación, se nota de entrada, es muy inmediato. Es muy, muy inmediato. Entonces, este tipo de proyectos, cualquiera dice como en un facilismo, con IA se hace. Mira que tú ves ahora los carteles, los carteles hechos con IA, son absolutamente todos iguales. Por eso vuelvo, es la inteligencia artesanal lo que nos caracteriza como latinos.
2: Es la diferencia, ¿no?
3: Y acá hay un trabajo, digamos, muy, muy denso para proteger a nivel 360 un proyecto para que tenga impacto global. Ahora bien, John, se generaron unos bocetos por inteligencia artificial, ¿a quién le pertenece? Entonces, cada inteligencia artificial tiene sus términos y condiciones, y muchas de las inteligencias artificiales nos dicen: los contenidos que se deriven de esta IA son de propiedad de la plataforma. Hay otras que en los términos y condiciones dicen que son de propiedad de la persona que la generó. Hay otras que dice: me debes pagar. Hay otras que dice: hay titularidad conjunta. Entonces no hay un debate, y esta respuesta no es blanco o negro, claro, sino que tiene todos los matices de colores. Es una respuesta que va evolucionando con los días. Yo te digo esto hoy y mañana quizás en otra oportunidad te cambie un poco las cosas. Al final son herramientas de apoyo. Es bueno usarlas, pero como latinos y esta audiencia que nos está escuchando tenemos que imprimir nuestra sangre latina en los proyectos. Entonces es como ese acompañamiento que doy. Por eso cuando me presentan como abogado, a veces digo: sí, soy abogado, ejerzo como abogado, pero también como estratega, porque debemos dar un paso al lado y decir: antes de cualquier proyecto, iniciativa, pensemos cómo vamos a proteger esto o cómo evitar estar haciendo un perjuicio para otra persona.
2: Bueno, yo por mi parte, Han, no sé si usted tiene alguna pregunta.
0: Por supuesto, y qué interesante lo que cuenta esta tarde, y para el interés del público también. Yo creo que el consejo para las personas que escuchan la radio es registrar sus marcas, registrar sus títulos. Aquí tenemos el cantautor, tenemos a Edgar Albitre, el integrante de la banda más antigua, una de las bandas latinas más antiguas de Noruega, se llama La Real de Oslo. ¿Está protegido el nombre de ustedes? Porque sí, en una de otras viene otro y le arrebata el nombre, y ustedes no pueden hacer nada si no lo han registrado, ¿no?
5: Justamente tuvimos que registrar todo para no chocar con emblemas y nombres de otros grupos, ¿no? Desde mi ingreso a la banda fue que pensamos en eso, en registrarlo, que tenga su propio Facebook, su propia página, ¿no? Su marca personal, ¿no? Para que cuando lo busquen en redes lleguen directamente hacia la información de la banda.
0: Oye, en el caso de la música que tú escribes, porque tú eres cantautor, tu música está protegida por tono y gramo.
5: Sí, sí.
0: ¿Cómo es esa gestión? ¿Qué tienen que hacer para registrarse en tono y gramo?
5: Bueno, en tono ellos registran tu letra, tu música, ¿no? Los minutos que lleva, el ritmo que tiene. Lo bueno que son, te dan bastantes facilidades acá para registrar tu música.
0: Y el que usa la música tendrá que pagar entonces.
5: Claro.
0: Por ejemplo, si la televisión estatal o la radio, el canal de radio, toca la canción, tiene que pagar por el minuto, ¿no?
5: Claro, sí, sí. Justamente cuando ha sido hace una semana atrás, no, como 4 días atrás, Latina, el canal peruano, estaba promocionando todo lo que hemos hecho con Chasca acá y puso mi música de fondo. Entonces le digo, oye, y esta movida, no te preocupes, mira que estoy a tono, ya puso el ojo arriba, ¿no? Se dan cuenta inmediato dónde está sonando lo tuyo. Y nada, salió eso a nivel nacional allá en Perú.
0: Okay. Mira, aquí hay una pregunta muy interesante para John Eder Molano. En las redes sociales es muy común utilizar música, fotografías o contenido de otras personas. Entonces, ¿qué debemos tener en cuenta para no infringir los derechos?
3: Yo creo que va enlazado. Yo creo que esta pregunta es la combinación de esta conversación. Y nos lleva a decir, debemos planear qué vamos a publicar. Quienes lo hacen de manera de entretenimiento, en su hogar, pues quizás no sea el enfoque. Pero si tienes un emprendimiento, si tienes un negocio, entonces tienes que comenzar a mirar qué música estás usando. Tienes que mirar, a veces se hacen virales algunas tendencias, ya sea generar como un sketch, como un libreto de comedia, y muchas empresas lo replican. Entonces hay campo para la originalidad, porque he visto en mi vida profesional mucho TikTok parte 1, parte 2 y parte 3 de cómo me tumbaron mi marca, de cómo me bajaron las plataformas. Entonces es mirar primero la música, segundo en temas visuales que se está usando, porque si tú en tu video quizás de fondo tienes algo de marca registrada, por decir algún cartel de una película o alguna portada de un disco o algún elemento que tenga marca registrada, pues muy probablemente te puedan quitar la publicación. Cuando tú eres un consumidor casual, no sé si te ha pasado seguramente, oiga, yo tenía unas publicaciones email y desapareció. Te iba a preguntar y eso. Ni siquiera sé cuál desapareció.
2: Me quita la música. O sea, te queda lo que colgaste, pero ya no tiene música.
3: Sí, hay unos que le quitan la música y la publicación sigue. Que es más que todo nuestras cuentas personales, pero hay unos que te quitan la publicación.
2: O sea, te la quitan toda.
3: Te la quitan toda, entonces.
0: ¿En qué caso te la pueden quitar? O sea, ¿tienen que ser empresa o organizaciones que
3: cuando publican? Es de uso empresarial y cuando hay vocación de que ese uso vaya a generar dinero, sí, o publicidad, o venta de entradas, o venta de productos, entonces ahí digamos que ese es el criterio para que te desmonten la publicidad. Claro, tú le estás pagando quizás a un influencer, quizás tú pagaste una producción, quizás alquilaste unos equipos, o sea, eso cuesta. Entonces, si te lo desmontan, pues es muy duro. Y es las llamadas que recibo día a día. Me pongo a disposición, pues obviamente, de esta comunidad latina, para quizás les comparta mis redes y...
2: Sí, después, antes de finalizar, si nos dices dónde te podemos encontrar.
3: Claro que sí, y a disposición de esta comunidad latina que realmente está siendo mucho más previsiva, lastimosamente porque les han pasado este tipo de cosas, ¿sí? No es como, John, lo voy a hacer porque quiero planear. Casi el 80% del latino que me busca es... o porque le hicieron desmontar sus redes sociales, o porque les llegó una carta un poco amenazante de otra empresa, o porque se les dio la gran oportunidad de que el negocio iba a volverse una franquicia, a volverse una, digamos, una red, y no habían registrado. Entonces son muchas escenas que me llegan, pero la mayoría por falta de previsión.
1: A mí me gustaría preguntar, que imagino que los que oyen también tienen esta duda, que es, ¿cuánto le va a doler al bolsillo, ¿no? ¿Cuánto va a ser el gasto que tiene o la inversión que uno como emprendedor o como persona natural le va a costar esto? ¿Cuánto cuesta normalmente proteger la marca?
3: Cada país tiene sus tarifas. Por ejemplo, para los latinos, ¿cuál es la mejor ruta y la más quizás económica? Es hacer el registro en su país de origen. Por decir, para ustedes de la agrupación, se hace en Perú. Y existe un tratado que se llama el Protocolo de Madrid. El Protocolo de Madrid es un tratado que permite que desde Suiza, en la Organización Mundial de la Propiedad Intelectual, hagan el registro a otros países, entonces que la marca vaya quedando en cada país que se vaya usando. No existe un registro de marca que te cubra todos los países. Esa es otra pregunta que me hacen todo el tiempo. Hey, si yo registro esta marca, ¿ya queda mundial? No, te queda solo para los países donde la registres y la vayas a usar. ¿Cuánto cuesta? ¿Cuál es la inversión? Podría estar entre 1,000 euros, 2,000 euros, 3,000 euros. ¿Y de qué depende? De cuántas categorías va a tener, de qué usos va a tener. Digamos que hay una matriz multidimensional para saber cuánto te van a cobrar.
2: Yo pensé que sería más.
3: Sí, más o menos está en ese orden. He apoyado a muchas empresas y puede estar entre los 1,000 y 3,000 euros.
2: Bueno, Hans, ¿tiene usted alguna otra pregunta para ir finalizando? Quizá porque tenemos también otros invitados.
0: ¿Tiene alguna pregunta aquí, Moisés?
6: Hola.
0: Hola, Moisés, ¿cómo estás?
6: Bien, aquí llegando. Saludos a toda la audiencia y bueno. Felicito al micrófono. Yo tengo lo que acabas de decir, ¿cómo te llamas?
3: John.
6: Ya, lo que acabas de decir sobre, esto no es una marca, pero me he dado cuenta que es el nombre artístico que se llama Moyes. Cuando lo registré en la online para tener una página web, ahí ya muchos quisieron, no

0: saqué, que es una fusión. Cuando vas subiendo la música, te está preguntando, antes no te preguntaba, pero ahora estoy subiendo otro material. Y ahora, no sé cuándo cambió, pero hoy en día te pregunta si tú hiciste la música o la hizo la inteligencia artificial. Entonces ahí va a ser bueno porque, por ejemplo, en México, yo vengo de México y en México están una campaña en contra de toda la inteligencia artificial para proteger a todos los que se dedican al medio musical y artisteada, ¿no? Para que no se haga por medio de eso.
1: Y también lo vi con imágenes, me pasó con fotos, con imágenes, si está protegida o te preguntan, tú tomaste esta foto, si ve que como que analiza la imagen y a veces si la quieres editar, dice, esta no es propiedad tuya. Y no te deja, simplemente te lo cancela.
2: Oye, quiero decirle, o sea, para la gente que escucha la radio también y para usted aquí en el estudio, que las fotografías tomadas por ustedes, por nosotros aquí en la radio, por los periódicos, todas están protegidas por la ley de Omsorgsloven aquí en el país. Es decir, que está prohibido utilizar, a lo mejor personas privadas, nadie le va a decir nada, ¿no? Pero ya tratándose de una organización, de una entidad, que nosotros aquí en la radio utilicemos fotos de un periódico, los multan inmediatamente. Nosotros tuvimos una experiencia bastante dura años atrás. Me recuerdo que aquí teníamos varias personas que están trabajando en la página, jóvenes que usaron una foto porque se la había dado persona no sé qué, y esa foto era de un periodista o era de nuestro Telegram Bureau.
3: Sí, tenía una
2: foto. A la semana después recibimos una carta que teníamos que dar una multa de 5.000 coronas por haber usado la foto. Y ahí no hay marcha atrás. Usaste una foto, tienes que pagar la deuda. O si no, tenéis que asumir las consecuencias. Yeah. Así de simple, porque la foto, todo eso está protegido. Lo que decías también es importante dar a conocer, Moisés, es que esto, cuando, a propósito de Internet, ¿no? Cuando uno registra una página, por ejemplo, radiolatinamerica.no, ya queda registrado. El domain, que le llaman aquí, domain, eso queda registrado, entonces nadie puede usar. Creo que la radio tiene radiolatinamerica.no, .com, .as, son como 5, entonces otros no pueden usar el mismo domain que la radio. Automáticamente es lo que nos dieron a conocer a nosotros, que queda registrado. Pero de todas maneras, importante que la gente respete los derechos de otros. Claro. O al menos decir esta foto viene de tal parte. O sea,
3: claro, nombrar la fuente cuando la utilicen, ¿no?
4: Así es. Por ejemplo, aquí con Edwin Morales, que es el artista de Soichi, que bueno, ya continuarás, pero digamos como para darle introducción y continuidad. Este material que está haciendo él como artista es un trabajo de un nivel artístico muy, muy grande, y todo esto es propiedad intelectual que tiene un margen de protección, pues obviamente para su trabajo personal, para el proyecto Soichi, va quedando registrado. ¿Para qué? Para que si nosotros identificamos oportunidad comercial, pues obviamente se monetice, y también si se identifican copias, yo pueda proteger al artista, y que esto que ha durado muchos años estudiando y que es esfuerzo y que es trabajo, pues realmente tenga un nivel legal de protección.
2: Muy bien. Bueno, ahora queremos saludar al amigo Edwin, que es licenciado en artes, es docente universitario, está de visita aquí, tengo entendido, por primera vez en Noruega. Un saludo para toda la gente que te escucha, un artista de increíbles dimensiones. Ya estamos viendo aquí el trabajo que tiene. ¿Cómo estás?
5: Muy bien, sí, la verdad es la segunda vez. Yo vengo incluso con John, la segunda vez nos encontramos. Esta vez nos encontramos en el aeropuerto de Oslo, porque yo estaba en un periplo por España. El año pasado tuve la oportunidad de hacer una muestra, una exposición individual en Madrid. Y bueno, sí, efectivamente mi trabajo está enfocado en las artes gráficas, en las artes visuales, con las experiencia que he tenido a nivel docente, me he podido como empapar mucho del tema digital, y actualmente soy docente del área de transmedios, dibujo digital, pintura digital, escultura digital y toda el área, pues como lo acabo de mencionar, de transmedios.
2: ¿Cuán importante ha sido la ayuda por parte de aquí del abogado John Eder Molano Mendoza?
5: Pues mira que curiosamente cuando inició el proyecto Soichi, que vale la pena mencionar que es por una diseñadora colombiana llamada Maribel Ramírez. Ella reside aquí en Oslo y

0: una vez empezamos el proyecto que fue hacer un homenaje a este festival internacional de música electrónica llamada Tomorrowland, pues vimos la necesidad de involucrar, digamos, otras áreas del conocimiento y también lo que acaba de mencionar John, que es la protección de los derechos de autor. Yo he desarrollado proyectos personales en los que incluso lo que acaban de mencionar, he utilizado material que no es, digamos, original mío. Es decir, me puedo basar en fotografías, pero yo al hacer una publicación, a presentar una exposición, siempre me remito a la fuente original. Es decir, entro en contacto, por ejemplo, con los fotógrafos. Yo soy dibujante, pintor, y hay muchas imágenes que efectivamente me cautivan por el encuadre, por la paleta cromática, quizás por el movimiento que genera esa captura. Entonces lo que hago también como para curarme en salud es entrar en contacto con estos autores, con estos artistas y solicitar una especie de permiso, ¿cierto? Para quizás hacer un homenaje. Yo no lo hago tanto como pensando en que voy a hacer una venta de esta imagen, sino que termina siendo una recopilación de digamos, diferentes momentos o diferentes escenas. La exposición específica que hice el año pasado en Madrid se llamó Colombia Ilustrada. Y era efectivamente capturar paisajes, personajes, lugares emblemáticos de nuestro país. Y pues esas fotografías estaban en la red. Entonces, pues, de hecho, muchos de mis estudiantes utilizan una página que se llama Pinterest, que es básicamente como un tablero de inspiración. Y allí en ocasiones no se dice quién es el autor o quién, cuál es la fuente primaria. Entonces, si yo les digo, entrégueme un mood board, y díganme quién es el autor, dicen no, Pinterest. Yo eso no lo hizo Pinterest. Pinterest es básicamente un tablero donde, donde tú pones las imágenes. Entonces, como que el interés es ir más allá, ¿cierto? Si tú ves una imagen, no sé, el grito de Munch, a propósito de este lugar, podría decir uno, sí, hay una idea de esa obra, hay cosas que se pueden adaptar. Y digamos, eso es otro concepto que se maneja mucho, que es el apropiacionismo, ¿cierto? Cuando yo de pronto me baso en una imagen que tiene sentido, de hecho me pasó con fusilamiento del 3 de mayo, fusilamiento de Madrid, con una apropiación, adaptación a un momento específico de mi país. Y cuando esa imagen se hace viral, pues obviamente la gente dice, ay, ahí hay una referencia a algo que existe en un museo, como el Museo del Prado. Pero pues obviamente yo no voy a pretender meterle los dedos a la boca a las personas a decir, no, esto me lo inventé yo, ¿cierto? Entonces también es muy interesante cómo, digamos, tener esta claridad a nivel legal. Y también pues uno dice, no, lo estoy haciendo para divertirme, pero finalmente pues puede tener unas implicaciones mucho más serias cuando, por ejemplo, hay un cliente o hay una persona, una empresa que está de por medio.
1: Sí. Oye, Edwin, ¿y has tenido alguna mala experiencia? ¿Has visto en tus años de trayectoria como artista alguien que ha utilizado tu trabajo o foto o imágenes tuyas sin pedir tu autorización? ¿Y cómo has reaccionado?
0: Pues eso es, uno no sabe cómo tomárselo. Si decir me están halagando porque sirvió de referencia. Y cuando uno identifica cuando hay una referencia y cuando hay un plagio, ¿cierto? Entonces no he tenido esa oportunidad de sentirme como que wey, están apropiándose de mi trabajo o quizás están lucrando de él, pero sí en medio del proceso de formación, de explicarle a mis estudiantes, hay muchas anécdotas, e incluso ya de carácter internacional, ¿cierto? Una publicación de una gurú de la moda en mi país que le da, digamos, a una chica muy joven, el encargo, y esta chica empieza a pintar, a hacer sus figurines, pero al cogerse de la tarde empieza a fusilar imágenes de internet, no le dice nada a esta gurú y publica un libro de un tiraje impresionante en París y empiezan a salir ya los artistas, venga, esta imagen que está ahí en ese libro está demasiado parecida a una mía y efectivamente pasa. Esta chica se iba a ganar, digamos, en pesos colombianos, 10 millones de pesos y la multa fue de 200 millones de pesos. Entonces, pues, ella misma se echó al agua al utilizar algo, simplemente porque, como decimos popularmente en nuestro país, en Latinoamérica, se cogió de la tarde, o sea, se vio alcanzada de tiempo y, pues, eso fue una muy mala pasada para la chica que estaba ilustrando y más para la persona que la contrató.
1: La frescura no tiene límites.
2: La viveza criolla.
1: Claro, decimos en Chile. A veces la gente toma las fotos, agarra las músicas, todo. ¿Qué sí. quieres decir, Moisés?
3: Oye, dijiste que haces escultura digital. ¿Nos puedes explicar qué es eso? Porque sí. veo que cuando decimos o escuchamos escultura, vemos que es algo físico, ¿no?
0: Entonces, sí, mira que...
1: Qué es buena pregunta.
0: Es muy particular. Bueno, dibujo digital, tú entiendes que sí. básicamente hay un iPad o claro. una tableta digitalizadora, pintura digital igual. La escultura digital la consumimos todo el tiempo. O sea, una animación, un motion graphics.
3: O sea, le das tercera dimensión.
0: Exactamente. Ah. Entonces, modelado 3D. Claro. Pero digamos, en el ámbito en el que yo lo enseño, claro. no es como para sacar un producto como tal, sino es dentro de una carrera de artes visuales. Entonces, no sé, por ejemplo, vamos a hacer algo modelado en arcilla y luego tratamos de utilizar o hacer una homologación por medio de un software. Que de hecho son software libres o algunos de pago, pero...
2: Vendría a ser un poco como hacen las películas, ¿no? El de Avatar y todo este claro, tema, ¿no?
0: Totalmente. Claro. De hecho, pude llegar a este ámbito, digamos, de ser docente de escultura digital sin haberme formado, ¿cierto? Claro. Pero entonces, listo, ¿cómo llego allí? Por ejemplo, mi trabajo ha sido muy de técnicas análogas, siempre. Y más dibujante y pintor. Pero entonces, claro, hay que actualizar, hay que mirar que esto, o sea, ahora mismo una fotografía puede servir de base para un modelo 3D. Antes te tocaba tomar las vistas, lo que llamamos el model sheet, pero ahora tú con esas mismas tres imágenes, la IA te permite arrojar un objeto 3D manipulable.
2: Es que de hecho los teléfonos lo hacen.
0: Exactamente.
2: Tocas así, te salta sí. la imagen. Exacto.
3: Pero, por ejemplo, lo que tú haces de escultura digital, como tú dijiste, puedes llegar a la tercera dimensión de lo sí. que es el cine, pero la animación también estás clavado en eso, ¿sabes de eso, de animación?
0: En el máster que hice en Valencia, España, que fue en el 2008, yeah. yo tuve una beca en mi país que se llama Jóvenes Talentos y me vine con un libro lleno de carboncillos y una portátil sin saber a qué me iba a enfrentar. Me metí en el área de arte y tecnología y muchos de mis compañeros sí que han trabajado en ese ámbito. Para mí era como un primer inicio a esto, pero ahora existen las impresoras 3D.
3: Claro.
0: Y eso, digamos, ha revolucionado. Tú puedes sacar un modelo que luego puedes animar, pero que también puedes imprimir, que lo puedes llevar al merch, que lo puedes... De hecho, lo que estamos presentando en nuestro proyecto del Tomorrowland es básicamente eso. Cómo mezclamos ilustración, que es 2D, con modelado 3D, pero que se presenta en realidad aumentada.
3: Claro.
0: Entonces, digamos, todo esto es como ir escalando. De hecho, curiosamente, el compañero con el que primero desarrollé, digamos, este enlace de tecnologías es mexicano, se llama Alejandro Proskauer, de Puebla. Fuimos compañeros en la misma universidad como profesores. Y fue muy interesante como eso, empezar a mirar. Yo lo hice para unas obras personales, después invito a la diseñadora de modas y dice, ay, yo quiero eso que está ahí en la pared, en una foto impresa, en unas prendas. Sí. Entonces es chévere poder coger una imagen, que alguien la escanee, que eso que está ahí, digamos, estático, presente audio, presente animación, sí, como toda esta idea de lo transmedia. Pero la narrativa, digamos, siempre va a estar basada en algo real. En este caso, estamos hablando de los stage principales de un festival que ya esta vez va a celebrar la edición número 21. Entonces,
3: ¿dónde va a ser el festival?
0: Es en Bélgica.
3: Cada año es en Bélgica.
0: Sí, de hecho, mañana mismo salimos para Bélgica.
1: ¿Pero es únicamente en Bélgica que se realiza?
0: Lo están haciendo en varios lugares. De hecho, hay versiones.
1: ¿Dónde nace?
0: El festival nace en Bélgica de un par de hermanos que intentando pues como generar ese nivel de convocatoria y aprovechar también como pues que hay mucha receptividad. Este festival es internacional, son 50,000 asistentes, son dos fines de semana. Esta va a ser nuestra segunda vez y no se imaginan yo sentado en el campo escuchando música, ilustrando en el iPad, digamos, la atención que puede tener esto. Ahora, llevarlo en una prenda, que se vea la interactividad, eso genera una experiencia muy interesante y que yo jamás en mi vida me hubiera imaginado llegar a eso. O sea, decir Steve Aoki, David Guetta, Argy, estos artistas tienen una prenda donde grandes. Yo pude pintar algo en una tablet, que luego la subliman en una tela, que luego confecciona con esto, que luego un porque es un equipo interdisciplinario. Sí, claro. Yo solamente hago, digamos, la parte de ilustración, ya la parte de modelado y animación 3D lo hace un grupo, un colectivo que se llama Nadies Realidades, que están en Colombia. Y pues es curioso, ¿cierto? Cómo encontrar ese equipo de trabajo donde finalmente uno va allí. Yo llegué, o digo yo, porque tenía como la obligación de ver como que se vean bien animadas mis imágenes, encontrar como eso, quiénes son los que están llevando la, digamos, la parada en nuestro país. Entonces es un equipo muy fuerte. La diseñadora pues tiene todo el talento del mundo. Y curiosamente, ella fue estudiante mía en la universidad.
2: Fíjate tú.
3: ¿En qué año fue creado este festival?
0: En el 2005.
3: Tiene que ver con el... Es que hay una serie. Hubo una serie que no sé por qué no siguió la segunda sesión, se dice.
2: Temporada.
3: Que se llama igual, Tomorrowland. Y de hecho, no sé si la has visto, pero tiene mucha similitud porque es una serie muy loca que tiene que ver... Es algo ficticio, una historia ficticia. Pero con cosas bien así como futuristas y de año, y como también así, como todo el concepto que tiene Tomorrowland, el festival. Yo creo que es basado en eso.
0: Mira que nosotros, cuando tuvimos la oportunidad de vivir la experiencia el año pasado, para nosotros era la primera, pero para la diseñadora ya era la quinta. Entonces ella dijo, ustedes tienen que estar allí, ¿sí? Por la escenografía, por la pirotecnia, por los juegos de luces, por todo lo que hay. Realmente está inspirado en un parque temático de Disney, ¿cierto? Claro. Que se llama Tomorrowland. Y bueno, nosotros como colectivo estamos haciendo un fan art, ¿cierto? Estamos llevando esto a una experiencia de usuario, a un producto. Y bueno, la intención es que ellos presten atención a lo que estamos haciendo y que obviamente a futuro pues pueda haber un tipo de colaboración, etcétera, etcétera.
1: Claro. Muy bien. Bueno, el tiempo se nos va rápidamente, señoras y señores oyentes. Yo propongo que Edwin y John Eder Molano Mendoza vuelvan a la radio otro día porque usted tiene muchísimo que contar. Imagínense todas las experiencias, oye.
4: Claro que sí, sí, estaría feliz. También en mis redes sociales trato de publicar contenidos que tengan que ver con el tema.
2: ¿Nos puedes decir
1: esa era la última pregunta, sí, que tenías tú?
2: Sí, porque no se
1: ¿dónde pueden
2: pasar?
1: Encontrar
2: ¿Dónde la gente que nos está escuchando, ¿dónde pueden encontrarte? Porque más de uno tiene, seguramente le va a necesitar, ¿no?, toda esta información.
4: Claro que sí. Soy muy activo en Instagram. Mi Instagram es johneder1, johneder1. En LinkedIn también pues tengo algunos contenidos. Trato de ser muy, muy, muy cercano en redes y me buscan muchos latinos. No tengo problema si me quieres, si estás escuchando y te resuena el tema, contáctame. Yo soy muy, como muy abierto. Yo creo que el conocimiento se debe compartir y pues sin ninguna pretensión de generar como ya un negocio, sino simplemente ven, te ayudo, que yo sé que esta cadena de favores, y más cuando le apasiona a uno tanto un tema, pues sirve mucho. Quiero aprovechar esta despedida para enviar este saludo a Maribel Ramírez Quebrada. Quizás hice menciones sobre el tema, pero quiero agradecer a ella porque es una persona que ha mostrado que los latinos tenemos la capacidad de ser competitivos en escenarios de creatividad, innovación, moda, y se está viendo cada día más. Entonces, para todos los que hacemos parte de este equipo, desde el DJ Aizen, la gente de la realidad aumentada, Augmented Reality, desde las mismas familiares de ella que están haciendo el proceso de costura y una red de aliados, es que logramos estar acá. Yo no estaría acá en este lugar si no fuera pues obviamente por Maribel Ramírez, que ha sido esta latina que ha sido ejemplo de que nosotros podemos aportar mucho más como latinos.
1: Un saludo muy afectuoso entonces para la amiga Maribel Ramírez, una excelente representante de Colombia que ha estado varias veces aquí en la radio con nosotros. Oye, muchísimas gracias por acompañarlo en el día de hoy. Gracias al abogado John Eder Molano Mendoza y también a Edwin. Tu apellido es...
0: Edwin Morales.
1: Morales.
0: Pueden seguir como arroba arteedwin en todos lados, en Instagram, en Behance, en Facebook, en... Sí. Así, arroba arteedwin. Y las redes de Mari son Soichi Oficial. ¿Sí?
1: Oye, una pregunta. ¿Tienes planes de realizar alguna exposición, alguna actividad aquí en Noruega?
0: Pues mira que curiosamente me traje obras originales en lienzo. Han viajado desde el primero de julio que estoy fuera de mi país y van a quedar acá. Sí, okay. Entonces la idea es montarlas en un bastidor, hacer todo el proceso. Estamos tocando puertas en algunas galerías o empezaremos a hacerlo. Y claro, por supuesto, también todas las oportunidades que se abran acá, estamos dispuestos a poder compartir.
1: Muchas gracias entonces para los invitados. Vamos a escuchar un tema que se llama El Ritmo de Mi Corazón con el Grupo 5 de Perú. Y luego vamos a conversarle acerca de las actividades que se van a efectuar este fin de semana. Aquí está la música

0: Aquí en la Radio Amiga, escuchando El Ritmo de Mi Corazón, a pedido de nuestros amigos de las visitas que están en la radio con el Grupo 5. Y aquí está a mi lado nuevamente nuestro gran amigo y colaborador, producer, músico, compositor. Él se llama Moisés Téllez. Lo saludo nuevamente. ¿Cómo ha sido su semana? ¿Cómo ha estado en el verano?
1: Hola, Hansi. Pues ya bien, de vacaciones y viendo... ¿Sabes qué? Este mundial no me gustó mucho.
0: ¿Por qué?
1: No sé. No. Como que se me fueron los ánimos. No porque perdiera México, ¿no? Mucho antes, desde antes. Y luego, todavía para acabarla de amolar, como decimos en México, todas las fallas de los árbitros, o sea... Oye, lo de Argentina no es de ahora, o sea, yo no sé...
0: Pero esto va mucho que hablar, vamos a tener muchos comentarios sobre lo que pasó más adelante, pero ahora dígame usted, ya le pregunté la opinión aquí a María José, pero ¿qué opina usted del partido? ¿Vio el partido de Argentina contra España? Opinión.
1: Es que es lo que quería decir, O sea, eso que hace Argentina... Hay videos y evidencias que desde la sub-17, la sub-20, la sub-23, cuando ellos sienten que van perdiendo, hacen lo mismo que hicieron con la final del Mundial. Hacen lo mismo, y eso durante toda la vida. O sea, que desde la sub-17 lo hagan, quiere dar a entender que lo tienen arraigado en sus motivos de ser como futbolista. El fútbol argentino es así, el de las... Así hacen. O sea, que están pegando todo el tiempo cuando creen que van perdiendo. Y hay videos, se muestran los videos. O sea, no es de ahora.
0: Pero usted está conforme entonces que haya ganado España.
1: O sea, no es de que esté conforme o no, pero es que jugaron mejor. O sea, jugaron mejor y la verdad es que jugaron muy bien. Y si tú viste todos los golpes que les dieron cuando estaba el partido, no después... Los españoles no se los regresaron, como hubiera, por ejemplo, si hubiera sido con otro equipo latino, me imagino que sí se hubiera armado la bronca en medio de los 90 minutos. Pero los españoles casi no pegaron de vuelta, ¿me entienden? Igual con los ingleses pasó lo mismo, no pegaron mucho de vuelta.
0: Oiga, entonces, número uno, lo reiteramos, felicitaciones, muchas gracias. Hay que felicitar al equipo de España, la madre patria, dicen algunos, ¿no? hermoso país, imagínense, aquí en Noruega somos... un poquito más de 5 millones, 1,6 millones de noruegos viajan a España todos los años a turistear, se van de turistas, se van de viaje, porque España tiene mucho que dar, excelente clima, tiene bonita cultura, la música, el flamenco, lugares hermosos para visitar, hermosas playas.
1: Flamenca también, claro. Sí.
0: Entonces, felicitaciones a los amigos españoles, también hay que felicitar, sea como sea, al segundo lugar, imagínense, obtuvieron los argentinos el número 2, número 3 está Inglaterra y número 4 está Francia. Y en el número 8, ahí está Noruega.
1: Eso es una sorpresa. El décimo quedó México.
0: Y en el número 10 está México. ¿Ya?
1: Hoy, y no sé si vieron un TikTok de un vuelo que iba de Argentina a España. ¿Lo vieron?
0: Cuéntame.
1: Se pasó el piloto, pasó de la... Empezó a hablar que dijo, oye, queremos felicitar... a los argentinos por participar, algo así dijo, como que dándoles a entender que habían ganado, y todos los argentinos que iban en el avión gritaron, y al final dice, pero ganó España.
0: Está buena esa.
1: Se vio mala onda.
0: Muy bien, Moisés, tenemos que seguir con el programa, porque ahora sí, vamos a conversarle acerca de las actividades del fin de semana, con motivo de las celebraciones del Día Nacional del Perú, que es una tradición que se está realizando aquí en Noruega, todos los años. Oiga, primero le vamos a preguntar al artista aquí, a Edgar Albitre. Usted es como digo, es una tradición que usted esté en el escenario para el Día Nacional del Perú, con una banda, acompañando en los cantos, o también presentando la música tradicional. No se pierde ni un año usted para el Día de la Independencia.
2: Bueno, tratamos de estar todos los años. A veces salen invitaciones especiales, ¿no? Como para pasarlas en el país. Pero por lo normal trato de pasarlo acá y siempre celebrar con mi gente, ¿no?
0: Y la pasa muy bien, ¿no?
2: Sí, pasa muy bonito. Esta vez va a ser todo el fin de semana. Como te digo, empezamos el sábado, que vamos a tener con la Real. A las 9:30 vamos a estar tocando. Uh-huh. Vamos a empezar con la Real y nos va a cerrar el show, el DJ Yaiko. Uh-huh. Pero para el domingo hemos pensado algo más peruano, más nuestro, ¿no? Más tierra adentro, meterle un poco más de peña, más criollo. Y justamente para cubrir la parte gastronómica, tenemos acá al lado a mi amiga, que ella te va a comentar
0: sí.
2: De qué lado del Perú es y por qué es tan especial este domingo.
0: Oye, entonces, le vamos a aclarar a la gente. El sábado, uh-huh. Las puertas se abren a qué hora en el Chequeno Bar para celebrar.
2: En el Chequeno Bar, mi amiga Miriam tiene la cocina desde la una.
0: Ya.
2: Ya. Eso ya está confirmadísimo. Pero también vamos a tener danzas, o sea, sábado y domingo, por eso digo, es todo el fin de semana. Uh-huh. Pero la banda, la real, empieza a tocar a las 9:30.
0: A las 21:30 horas, ¿sabes? ¿Y eso va a estar abierto hasta qué hora,
2: más o menos? Hasta que las verdas.
0: 3 de la mañana,
2: exacto. Sí, exacto. Lo van a sacar con...
0: Uh-huh. Oye, y tenemos que decir que es Pachamama Free Billy que está organizando este evento junto a Conají, sí, en los locales de Chequeno Bar y con la ayuda también de la banda La Real de Oslo, exacto, y especialmente aquí de Edgar. El domingo van a estar abiertos desde la 1 de la tarde.
2: Desde la 1 de la tarde.
0: Christel Fallen, acércate al micrófono para que nos cuente un poquito acerca de la comida tradicional que se va a servir ese día. Porque van a ser platos muy típicos del Perú, de la zona norte del Perú, tengo entendido. Cuéntanos.
3: Sí, en esta oportunidad nos hemos enfocado prácticamente en hacer un menú en lo que se basa en la comida del norte del Perú. Prácticamente estamos haciendo la comida de Lambayeque, ¿no? Es muy, muy tradicional todos los platos que estamos ofreciendo en esta oportunidad. Estamos enfocándonos en todo lo que es la comida tradicional netamente norteña de nuestro Perú. Hemos traído prácticamente un ingrediente base que nos identifica como lambayecanos, que es el zapallo loche. Es prácticamente parecido como si fuese una calabaza, pero la gran diferencia y única que la tenemos nosotros es que el zapallo loche solamente nace en Lambayeque. Los incas, el señor de Zipán, toda esa parte es prácticamente, ellos cocinaron con esas con ese fruto, que se podría decir, ¿no? Entonces prácticamente es una delicia. Y es una oportunidad única que va a tener Noruega, Oslo, poder degustar el zapallo loche en el meloso de pollo que estamos ofreciendo el día domingo, ¿no?
0: Oye, ¿cómo se las arreglan para conseguir todos estos ingredientes? Porque estamos hablando de distancia, imagínate, en Noruega, en el polo.
3: Sí, es toda una historia. Yeah. Es toda una historia que lleva detrás, ¿no? Uh-huh. Gracias a Dios tenemos algunos ingredientes que lo conseguimos aquí a través de algunas empresas latinoamericanas que nos dan la facilidad. Como por ejemplo la chicha de jora,
0: yeah,
3: que es prácticamente una cerveza inca, uh-huh, que se tomaba desde hace muchos años. Los incas lo tomaban. Es muy tradicional también en todo el norte de nuestro país, que se utiliza no solamente para beberlo, sino también en la cocina, ¿no? Yeah. Como por ejemplo en el pescado, en el cordero, en el chancho, lo utilizamos mucho, ¿no?
0: Oye, dicen chancho también en el Perú.
3: Sí, el cerdo, el chancho.
0: Pero ¿el chancho es palabra inca o es palabra del idioma mapungú? El chancho no es palabra de España.
3: Okay.
0: Es del idioma de nuestro antepasado en sí. Luanda, ¿no? Oye, ¿dicen chancho usted también en Venezuela? No, él dice porcino.
4: Cochino.
0: En México también. Sí. Marrano le dicen allá en Colombia. Mire la, la diferencia. Pero bueno, cuéntanos, estás hablando entonces de...
3: Pero prácticamente esa es la facilidad que tenemos ahora, ¿no? Mm. Anteriormente creo que era mucho más complicado poder encontrar todos los productos aquí en Noruega, ya que estamos en un país demasiado lejos de nuestras raíces, ¿no? Pero el zapallo loche, que es prácticamente una... algo que no lo vamos a conseguir acá, prácticamente nosotros tenemos la facilidad de que cuando viajamos tal vez a Perú o nos puedan enviar, ¿no? Porque es la única manera para poder tener ese fruto aquí, sí, y no, poder servirlo.
4: Más conocido como otros que sí hay en los comercios, ¿no?
3: Sí, sí, sí. Aquí es un poco complicado poder conseguirlo.
0: Oye, ¿te va a tocar todo el día domingo a ti o va a estar el sábado también?
3: No. Nosotros vamos a estar con la Peña Criolla, uh-huh, y con Edgar Albitres el día domingo.
0: ¿Desde las 13 horas?
3: Sí. Aparte, no solamente vamos a tener música, también vamos a tener un show, uh-huh, en la cual nos estamos dirigiendo prácticamente lo que es norteño. Mi hija es la bailarina del equipo. Yeah. Yo también bailo, pero ella es prácticamente la que se está enfocando en toda la parte del show artístico. Aparte que también es mi segunda mano. Okay. Ella también ella se basa prácticamente, es más especializada en lo que es los postres.
0: Okay.
3: Y
0: ¿Qué edad tiene ella?
3: Ella tiene 20 años.
0: Ah, mira, qué bien, qué bien. Unas palabras. Hola, buenas tardes.
5: Hola, ¿qué tal? Buenas tardes.
0: Cuéntanos un poquito acerca de ti. ¿Desde cuándo te dedicas a los bailes tradicionales de Perú?
5: Debería contarte más que todo la historia detrás. Yo cuando estaba en Perú, sinceramente no bailaba mucho las danzas peruanas. Era más que todo, así es como es algo que pasa normalmente siempre, es como que cuando estás en tu país, en tus propias raíces, no estás tan conectado a eso, pero cuando te alejas de tu identidad, la extrañas. Y cuando vine aquí, eso me pasó a mí, empecé a extrañar lo que tenía allá en Perú, mis danzas, mi comida, mis amigos, mi familia.
0: La celebración del Día Nacional, del Día de...
5: Todas esas vibras, toda esa energía, ese amor que se siente ahí, esa relación que tienes con todas las personas a tu alrededor, la extrañaba tanto que me decidí a aprender las danzas peruanas. Yo bailo principalmente hip hop, street dance, pero yo me metí a una Forenin peruana,
0: organización
5: peruana, sí, aquí en Oslo, que provee las clases peruanas de danzas peruanas. Y pues ahí empecé a aprender, ahí empecé a interesarme más sobre las danzas. Soy una persona, claro, o sea, tal vez no te den mucha técnica, pero te dan el conocimiento, el poco o bastante conocimiento que ellos tienen, ¿no? Y eso yo lo agradezco bastante, porque a través de eso me he interesado un poco más y más y más. Y pues he ido aprendiendo de diferentes fuentes. También una de ellas es mi mamá, por ejemplo. Cada vez que yo bailaba en casa, mi mamá me enseñaba y me corregía.
0: Oye, ¿cómo se llama la organización para mandarle un saludo?
5: AINI.
0: A la organización AINI.
5: AINI Foranen.
0: Que se destacan bastante, ¿no?
5: Sí.
0: Oye, ¿hay más jóvenes como tú que están practicando?
5: Sí, de hecho, hace unos meses, Vardensfolk ha decidido empezar, o sea, como que un movimiento para jóvenes extranjeros, creo. O sea, jóvenes que... o sea, que, ¿cómo se dice eso? Que se han movido.
0: Jóvenes de diferentes procedencias, de diferentes países. Claro.
5: Que se han mudado y que han venido para acá, que no tienen mucho, tal vez, conocimiento, cosas así. Mm. Y son jóvenes, más que todo se enfocan en jóvenes que están como que decididos o... planean hacer algo más. O sea, planean hacer, no sé, por ejemplo, capaz un joven quiere empezar a crear un grupo, pero no sabe cómo. Entonces Barnes Folk les va a ayudar. Yo he aplicado para eso y estoy dentro de.
0: Está muy contenta.
5: Sí.
0: Oye, claro, ¿y qué edad tenías tú cuando llegaste? ¿Cuántos años hace que llegaste a Noruega?
5: 17 años, okay. Hace 3 años.
0: ¿Y cómo fue ese impacto de cambiar de Perú a Noruega?
5: Fuerte, yeah. La verdad, sí.
0: O sea, ahí extrañas tú realmente, como señalas, ¿no? Cuando uno está lejos es como que se extrañan todo, sí. eso que allá es normal. Aquí es mucha pena a veces pensar en las danzas, la comida, en los familiares, la música, ¿no?
5: Sí, no se encuentra en cualquier lado.
0: Sí.
5: Es muy difícil, la verdad. Toma tiempo. Más que todo porque sientes que estás perdiendo tu identidad.
0: Eso.
5: Sientes que estás perdiendo lo que es tuyo, ¿sabes? O sea, es como que al inicio no te das cuenta, pero cuando ya vas viviendo y conviviendo alrededor de las personas, alrededor de otras culturas, de otro idioma, y tener que aprender eso, esa otra cultura, ese otro idioma, sientes que tienes que todavía tratar de, o sea, sientes que estás perdiendo lo que antes era tuyo por aprender a otro. Pero, ¿sabes? Algo que aprendí también es que no es que lo estés perdiendo, sigue ahí, solamente que toma tiempo tratar de encontrarlo.
0: Muy bien.
5: O sea, tu identidad, por ejemplo, yo puedo haber aprendido muchas cosas acá en Noruega y eso estoy muy agradecida también. Sigo aprendiendo y voy a seguir aprendiendo más adelante. Y bueno, lo que he aprendido es de que tu identidad es todo lo que aprendes en el proceso de tu vida, ¿no? Y eso yo estoy agradecida.
0: Bueno, lo hace bastante bien, al menos domina muy bien el idioma en castellano y se nota de tu manera que has preservado bastante tu identidad como peruana, ¿no? Y eso tienes que estar muy orgullosa tanto tú como la madre y la familia, que lo está haciendo bastante bien. Oye, la última pregunta para ti, ¿cómo te llamas?
5: Ah, sí, verdad. Me olvidé de presentarme, yo me llamo Génesis. Salinas.
0: Génesis, ¿cuál sería entonces tu consejo para los jóvenes de origen latinoamericano que te escuchan, para los padres tal vez que quieran aconsejar a sus hijos para que mantengan sus raíces, mantengan, como tú decías, la identidad, el idioma, los cantos, que a algunos se les da vergüenza a veces porque tienen amigos noruegos, están muy integrados y mostrar sus vestimentas, como que ellos están muy integrados en Noruega, que eran muy chiquitos. Entonces no se preocupan de eso, pero ¿qué te gustaría decirle a aquellos jóvenes?
5: Pues que escuchen a su alrededor, que escuchen a su familia, y si no lo tienen de parte de su familia, pues que empiecen a tratar tal vez de ser un poco más curiosos acerca de lo que ellos son, ¿no? No tanto, no lo voy a decir solamente para los latinos, sino también para otras personas tal vez que se mudan a otros países, porque es difícil, ¿sabes? Es difícil, ¿cómo se dice esto?
6: Incorporarse en la nueva sociedad.
5: Exacto. Y tratar de mantener tu identidad cultural o general es difícil hacerlo, pero tampoco imposible.
0: Sí.
5: Si buscas, si vas, como dicen, esa frase, ese lema es como que si buscas, encuentras, ¿no? Entonces, es así, funciona así.
0: Oye, y te va a tocar actuar entonces el día domingo. Tú vas a estar con el grupo de baile, con la mami, con un grupo de gente de la asociación AINI, aquí en Noruega.
5: Sí. Y bueno, no voy a estar a nombre de la asociación AINI, pero claro, ha servido bastante de ayuda para poder ahora presentarme. Y bueno, sinceramente no estuvo planeado que yo baile ese día, pero así va a ser. Yeah. Así va a ser ahora.
0: Ok, de vuelta a la encargada aquí también del evento, Crystal Fallen. Una invitación para el público para que vengan ese día, el día domingo, para que vengan a celebrar como corresponde la tradicional fiesta de aniversario de la patria, a todos los latinos, a los amigos noruegos, porque hay muchos noruegos que se interesan por el Perú, por el Cusco, turistas que viajan, llegan maravillados, para los latinos, y especialmente una invitación para los compatriotas peruanos para que vengan a celebrar ese día.
5: Sí, hacemos un caluroso llamada para toda la comunidad peruana que nos sigue. Son muy, muy amistosos, somos unas personas bastante unidas que nos apoyamos unos a otros. Sé que van a estar ahí, están comprometidos con nosotros, y hacemos un llamado también a toda la comunidad latinoamericana, como tú también lo dices, a los mismos noruegos. Tenemos mucha gente en Noruega que nos sigue y de diferentes países, y sé que van a estar con nosotros ese día. Entonces los esperamos el día domingo 26 de julio a partir de la 1:00 p.m. con la Peña Criolla que vamos a ofrecer y que sé que les va a encantar mucho, y junto con Edgar Arbitres también.
0: ¿Dónde puede encontrar la gente más información del evento?
5: Pueden encontrar información en nuestras redes sociales, en CONAJI, en Facebook, en Instagram, en TikTok también, y en la página web, para que puedan hacer las reservas. Ahí están todos bien detallados qué es lo que estamos ofreciendo el menú ese día.
0: Oye, una preguntita, si nos pueden contar brevemente acerca de CONAJI.
5: CONAJI.
0: ¿De dónde nace la palabra? Porque sí, es como que algo muy picante. Sí. Aquí en la radio hay un programa que se llama Picantísima.
5: Sí.
0: Y este nombre es CONAJI.
5: Sí. CONAJI tiene una historia de 9 años. Sí. CONAJI, CONAJI decidimos cambiarlo a CONAJI. Pero nació con el nombre de Ceviche Hot, que lo manejamos en Perú. Es una empresa familiar y sigue siendo una empresa familiar, en la cual creció prácticamente desde la pandemia, antes de la pandemia. Fue en Lambayeque. Fue una temporada muy bonita, porque empezó pequeño y fue creciendo, y no pensábamos que iba a crecer tanto, porque era prácticamente como un emprendimiento lo que se hizo. Pero lastimosamente llegó la pandemia y pues tuvimos que dejarlo, porque en Perú tocó como en toda Latinoamérica muy, muy fuerte. Fueron 2 años muy duros. Y es por eso que prácticamente nos mudamos a Noruega. Nos mudamos a Noruega y empezó después Oslo CONAJI. Pero nosotros ya nos estamos viendo mucho más adelante. No queremos solamente enfocarnos a Oslo. Y es por eso que lo cambiamos a CONAJI. Porque lo estamos haciendo como una marca. Porque nuestros sueños es muy grande, ¿no? No solamente quedarnos aquí en Oslo, sino movernos a diferentes lugares de Noruega. Oye, y no solamente Noruega, si podemos esparcirnos a todo Escandinavia, lo vamos a hacer.
0: Oye, no se olviden de registrar la marca, mira que
5: sí, aquí sí,
7: tienen,
5: sí, sí,
7: tienen a un amigo, sí. Obviamente para, ojalá, ser parte de ese sueño y brindarles esa protección. Así que sí, cuentan conmigo.
5: Gracias.
7: Para eso.
0: Perfecto, muchas gracias a ti entonces, mucho éxito para este sábado. Gracias. Y queremos aquí, para finalizar, saludar a nuestro gran amigo, el cantante Edgar, para que haga una invitación al público para el sábado y el domingo. Adelante, Edgar.
2: Bueno, vénganse este fin de semana, la gente que anda por ahí por la vuelta, para celebrar con nosotros, ya sea sábado o domingo. El sábado saben que estamos hasta que ardan las velas. Y si se quedaron con nosotros el sábado, el domingo la seguimos con un buen cevichito y la peña. Miren que la comida del domingo es la comida que come el Papa, no la come cualquiera. Sí, la firme, sí. El Papa León, allá se crió.
0: Okay.
2: Con eso se amamantó.
0: Yeah.
2: Así que los estamos esperando este fin de semana en Chequenovar, yeah, con lo mejor de Perú.
0: Oye, y para la gente que le gusta bailar, que le gusta gozar, disfrutar de la salsa, de la cumbia, de todo, ahí va a estar la Real de Oslo.
2: Justamente,
0: se pasa increíblemente bien.
2: El sábado de las 9:30 está tocando la Real de Oslo, así que pásense por ahí, le vamos a dar lo mejor que tenemos de nuestro repertorio. Y una buena peña el domingo, ya saben, con Cristel en la cocina.
0: A celebrar el Día Nacional de Perú, nos vamos a despedir con una canción de Edgar que él ha producido, escrito, se llama Prohibido. Cuéntanos acerca de este tema que vamos a escuchar ahora.
2: Bueno, para este es un landó inspirado en valses viejos peruanos. No te puedo decir muchas cosas. Yo creo que la gente simplemente con escuchar la letra ya se va a focalizar directamente en la temática, en los primeros segundos.

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5: Amable audiencia de Radio Latinoamérica en Escandinavia, América Latina, Europa y todo el mundo. Le doy la bienvenida a una nueva edición informativa. 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
5: Chile busca aplicar multas de hasta $760,000 a la difusión de deepfakes creados con IA. Senado de Colombia aprueba realizar la posesión presidencial en el departamento del Cauca. Nicolás Maduro invocará inmunidad diplomática para evitar juicio en Estados Unidos. Economía de Bolivia caería hasta un 1% este año tras sufrir severos bloqueos de carreteras. Entró en vigor el arancel del 25% de Estados Unidos a las exportaciones de Brasil. China despliega 2 días de ejercicios militares con fuego real en el estrecho de Taiwán. Desarrollan prometedor fármaco contra el cáncer de próstata metastásico. Registran por primera vez la presencia de un lince ibérico en Euskadi. Colombia renueva al entrenador Néstor Lorenzo para eliminatorias rumbo al Mundial 2030. Javier Bardem negó haber llamado xenófoba o racista a Argentina tras la final del Mundial. Estas y otras son las informaciones en Latinoamérica, tu radio amiga.
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5: Chile busca aplicar multas de hasta $760,000 a la difusión de deepfakes creados con IA. El Congreso chileno aprobó un proyecto de ley para sancionar la creación y difusión no autorizada de imagen o voz con inteligencia artificial. La medida contempla millonarias multas a personas y plataformas, además de permitir el retiro inmediato del contenido dañino en Internet. La iniciativa busca frenar extorsiones y fraudes, manteniendo excepciones claras para las parodias o contenidos con fines artísticos. Asimismo, exigirá a las redes sociales etiquetar el material generado por IA y contar con representación legal dentro del país sureño. Senado de Colombia aprueba realizar la posesión presidencial en el departamento del Cauca. El Senado colombiano avaló el traslado de la ceremonia de investidura del presidente electo Abelardo de la Espriella fuera de la capital. La histórica medida busca llevar el acto oficial a una de las regiones del suroeste más golpeadas por la violencia del conflicto armado. Sin embargo, el lugar exacto sigue pendiente debido a a la falta de quórum y al rechazo del mandatario saliente, el exguerrillero Gustavo Petro, que prohibió el uso de guarniciones militares para la ceremonia, por lo que la Cámara de Representantes definirá los detalles finales. Nicolás Maduro invocará inmunidad diplomática para evitar juicio en Estados Unidos. El juez federal Alvin Hellerstein fijó para junio de 2027 el inicio del juicio por narcoterrorismo contra el depuesto mandatario venezolano. La fecha quedó establecida a la espera de que la defensa presente en noviembre un recurso solicitando inmunidad para Nicolás Maduro. Durante la audiencia de seguimiento en Nueva York, tanto Maduro como su esposa Cilia Flores reiteraron su inocencia ante los cargos. Ambos permanecen recluidos en una prisión federal de Brooklyn desde su detención por fuerzas estadounidenses en enero pasado. Economía de Bolivia caería hasta un 1% este año tras sufrir severos bloqueos de carreteras. El gobierno boliviano prevé que su Producto Interno Bruto decrezca entre 0,7 y 1% durante el presente año 2026. La contracción económica responde directamente a las 7 semanas de protestas y cierres viales registrados entre mayo y junio. Pese a este freno en la recuperación, las autoridades confían en cerrar el periodo con una inflación de un solo dígito. Sin embargo, advierten sobre el impacto negativo que sufrirán los ingresos familiares y las cadenas de producción de alimentos. Entró en vigor el arancel del 25% de Estados Unidos a las exportaciones de Brasil. Estados Unidos aplicó un nuevo arancel del 25% a diversos productos brasileños, tras acusar al país de prácticas comerciales desleales. El gobierno de Luis Inácio Lula da Silva responderá a la medida con líneas de crédito especiales para proteger a las empresas afectadas. La tarifa castigará principalmente a la maquinaria industrial, el azúcar, el etanol, la madera y el calzado de la nación sudamericana. Sin embargo, Washington decidió eximir de insumos clave para su mercado como el café, la carne, el petróleo y las piezas de aviones.
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5: China despliega 2 días de ejercicios militares con fuego real en el estrecho de Taiwán. China comenzó maniobras militares con fuego real en aguas del estrecho de Taiwán, prohibiendo el ingreso de embarcaciones a la zona. Las operaciones se desarrollan frente a las costas de Fujian y se extenderán durante 2 jornadas consecutivas en horarios determinados. El despliegue reactiva la tensión en la región, donde Pekín mantiene reclamos de soberanía rechazados por el gobierno taiwanés. Aunque el mandato militar chino no dio más detalles, los simulacros incluyen áreas donde se han realizado prácticas de desembarco anfibio.
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5: Desarrollan prometedor fármaco contra el cáncer de próstata metastásico. Científicos de Suecia crearon un anticuerpo humano que frena el avance y la diseminación del cáncer de próstata más agresivo. El tratamiento logró detener el crecimiento tumoral y la invasión a otros tejidos durante sus primeras pruebas preclínicas. El avance destaca por usar un mecanismo novedoso, capaz de tratar variantes complejas y reducir posibles efectos secundarios. Los investigadores recalcaron que aún restan estudios de seguridad y avales regulatorios antes de iniciar ensayos con pacientes.
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5: Registran por primera vez la presencia de un lince ibérico en Euskadi. una cámara de fototrampeo instalada en una finca del municipio de Álava captó las imágenes de un lince ibérico con collar de seguimiento. El hallazgo representa la primera prueba documentada del paso de este felino en territorio vasco, tras décadas de programas de conservación. Expertos indicaron que el avistamiento corresponde a un desplazamiento de exploración tras abandonar el territorio donde nació. Aclararon además que el registro no confirma el asentamiento definitivo ni la existencia de una población reproductora en la zona.
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5: Colombia renueva al entrenador Néstor Lorenzo para eliminatorias rumbo al Mundial 2030. La Confederación Colombiana de Fútbol ratificó en el cargo al técnico argentino tras su desempeño en la reciente cita mundialista. Lorenzo extendió su vínculo tras firmar un nuevo acuerdo institucional luego de la reunión directiva sostenida en Bogotá. El estratega registra 31 victorias en 51 partidos desde su llegada a la banqueta del cuadro cafetero en 2022. Asimismo, la selección Colombia alista un encuentro amistoso ante el combinado peruano el próximo 6 de octubre en Miami.
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5: Javier Bardem negó haber llamado xenófoba o racista a Argentina tras la final del Mundial. El actor español Javier Bardem difundió un video para precisar que nunca calificó a Argentina como un país xenófobo o racista. Las aclaraciones surgieron tras la polémica por sus opiniones sobre la postura política del mandatario argentino Javier Milei frente a Israel. Bardem señaló que es injusto juzgar al seleccionado albiceleste por las acciones de su presidente, a quien tildó de apoyar a Netanyahu. Asimismo, reafirmó su absoluto cariño por el pueblo argentino y destacó la admiración que siente por la cultura y la memoria del país.
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5: Te agradezco la sintonía de Latinoamérica Noticias. 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

En 1969, el brillante cantante, compositor, actor, escritor, poeta y guitarrista español Joan Manuel Serrat Teresa lanzó oficialmente Cantares, una icónica canción que forma parte de su histórico álbum titulado Dedicado a Antonio Machado, poeta. La letra del tema combina versos del poema Proverbios y Cantares del propio escritor Machado con estrofas escritas por Serrat, incluyendo el famoso estribillo Caminante no hay camino, se hace camino al andar. Otra de las emblemáticas interpretaciones del bardo hispano, reconocido por su servicio de la tolerancia, los valores compartidos, la riqueza de la diversidad de lenguas,

El año 1982, el cantautor José Luis Perales estrenó ¿Y cómo es él?, una balada que formó parte de su álbum Entre el agua y el fuego, iniciando el bloque clásico que continuó con el cantante y compositor Julio Iglesias, que presentó en 1987 Lo mejor de tu vida, el sencillo principal del LP Un hombre solo. Y ahora escuchamos Como yo te amo, que el cantante y actor Rafael lanzó en 1980 como parte de su álbum Y sigo mi camino. Tres españoles infaltables en Iberoamérica.

0: Aquí en la Radio Amiga, escuchando este éxito de los años felices del popular cantante de origen español, él se llama Rafael, o Rafael de España, como le dicen mucho, con esta canción que dice Como yo te amo. Muchísimas gracias a Katy Quispe por el programa desde Perú que se llama Iberoamérica. Y vamos ahora a seguir con nuestra programación aquí en Radio Latin America FM 105.8. Amigos, amigas, tal como les hemos informado anteriormente, ya varias veces, este fin de semana, el sábado, parte nuevamente el Campeonato Matadores 2026. Es una competencia que incluye a varios equipos que van a concursar entonces por la Copa Matadores. Y nosotros tenemos grata visita aquí en el estudio. Está con nosotros Ricardo Rodríguez y también Eduardo Melgar, ambos de la directiva del club. Le vamos a preguntar a ellos cómo van los preparativos, cómo va todo, porque esto es bastante interesante. Todos los años se realiza esta popular copa y con bastante gente. Y desde ya nosotros también le estamos haciendo una invitación para todo el público para que vengan a pasarla bien, para que vengan a disfrutar del fútbol y apoyar a los equipos. Ricardo Rodríguez, eres representante de la directiva y secretario de deportes. Buenas tardes para ti, gusto saludarte, ¿cómo estás?
1: ¿Qué tal, Hans? Hola, buenas tardes, un saludo para ti y para todos los oyentes acá de la radio. Estoy contento de estar aquí.
0: Oye, cuéntanos, ¿cómo están los preparativos? ¿Cómo va toda la organización para este sábado?
1: Ya estamos ya casi listos, falta siempre los preparativos del día anterior, que son los más exhaustivos, pero ya hemos hecho las compras de la carne. Vamos a tener parrilla de pollo, de cerdo, ya tenemos todo cuadrado con los árbitros, tenemos unos árbitros de la Liga Noruega que nos apoyan siempre todos los años, felizmente son árbitros neutrales. Qué bueno. Nada de Infantino aquí. Y también tenemos los árbitros listos, tenemos ya las pelotas y los equipos, y ya estamos ya a un pasito ya de por fin con concretar este nuevo campeonato.
0: Uh-huh. Oye, cuéntanos cuántos equipos y quiénes serían los que van a participar este año.
1: Claro, hasta ahorita somos 6 equipos. Bueno, ya se cerró las inscripciones, somos 6. Los 6 equipos son el equipo de Radio Latinoamérica Fútbol Club. Luego está el equipo de Ingre Grorudalen. Es un equipo nuevo. Luego está Matadores Fútbol Club, como siempre ahí. Luego tenemos un equipo que se llama Simpatiki Presesio Grania, que son unos amigos polacos. Tienen un nombre muy gracioso en polaco y sí, ya nos tienen muchos años apoyando, son muy buena onda. Uh-huh. Y tienen un muy, muy buen equipo. Luego está el equipo DB Fútbol Club y también viene el equipo de Bolivia. Qué así bien. Que esos son los 6 equipos.
0: Oye, tú dices que ya se cerraron las inscripciones, o sea que ya no es posible participar en la Copa. Si alguien por ahí escucha a última hora.
1: Sí, ya creo que sería un poco difícil de un día para otro. Ya hicimos los fixtures, entonces sí, lamentablemente ya está. Pero si alguien está interesado, pues para el otro año ya sabe nuestro contacto o que se comunica contigo y nos informa, porque un año creo que un equipo vino gracias a ustedes que se llamaban Los Roqueros.
0: Ajá.
1: Los Roqueros. Sí, muy buena onda. Un grupo de latinos que hicieron su equipo y la pasamos muy bien. Se divirtieron mucho ese día.
0: Uh-huh. Oye, y cuéntanos cómo es la respuesta de la gente. Porque ahora son 6 equipos y también hay que pensar de que el campeonato tiene que finalizar a un horario determinado, ¿no? Por ejemplo, a las 5 de la tarde, 6 de la tarde, porque después vienen la segunda parte del programa y si hay mucho equipo, entonces se demoraría bastante, terminarían a las 11 de la noche si hay 8, 9, 10 equipos, ¿no?
1: Exacto, sí, sí. Este año somos 6, generalmente tratamos de ser 8. Ah. 2 grupos de 4 y terminamos más o menos a las 4 de la tarde. Este año, por motivo de vacaciones, hubo un equipo que no pudo participar y vamos a hacer solo 6, así que vamos a terminar. Tenemos un buen horario, terminaríamos como a las 3, 2 grupos de 3. Todos contra todos, los 2 primeros a la semifinal y de ahí la final.
0: Perfecto. Quisiera hacerle unas preguntas aquí al amigo Eduardo Melgar, que es miembro fundador, atención, fundador de Matadores FC. Buenas tardes para ti, Eduardo, gusto saludarte, ¿cómo estás?
2: Ah, buenas tardes, Hans. Un gusto estar acá nuevamente.
0: ¿Y cómo van los preparativos por parte tuya? ¿Cómo lo ves?
2: Ah, bueno, en realidad nosotros tenemos preparando estos encuentros ya 15 años. Ese es el 15º campeonato. Paramos 2 años a causa del COVID, pero retomamos inmediatamente después, ¿no?, del COVID. Y como dice Ricardo, ahora tenemos 6 equipos, hemos tenido hasta 12, creo, en una oportunidad.
0: Oye, entonces, cuando son 12 equipos, ¿a qué hora termina el...?
2: En esas ocasiones tenemos que estar bien, o sea, estamos bien apretados de tiempo y generalmente tratamos de organizarlo, empezar más temprano y claro, terminamos más tarde y ajustamos los tiempos, ¿no? ¿Cuánto se juega en cada
0: o poner más cancha a lo mejor?
2: Teníamos en esa ocasión, tuvimos 3 canchas.
0: Ah, claro. Y ahora van a tener...
2: ahora solamente 2. Claro.
0: ¿Y cómo ves tú la respuesta de los equipos? ¿Tienen respuesta inmediatamente cuando saben o cuesta convencer a los equipos a veces?
2: No, generalmente son muchos equipos que ya están bastante establecidos en Oslo y los alrededores, se contactan con nosotros antes inclusive que nosotros empecemos a hacer la propaganda del campeonato. Por ejemplo, el de Radio Latinoamérica y otros, ¿no? Lo de los bolivianos también están organizados, etcétera. Otros equipos hay que, o sea, se les envía la invitación y eventualmente algún recordatorio, ¿no? Porque ya tú sabes cómo somos. Entonces, de vez en cuando necesitamos un poquito de empuje, pero al final siempre tenemos una fecha límite en donde ya tenemos que tener todos los equipos preparados y para hacer los fixtures, para hacer toda la planificación, cuántas canchas, cuántos árbitros, etcétera.
0: Muy bien. Oye, aprovechando tu visita, Eduardo, tú eres miembro fundador, lo reitero, ¿qué nos podías decir acerca del Club Matador? Yo creo que actualmente uno de los equipos de jugadores de procedencia extranjera más antiguos de aquí de la capital, tengo entendido.
2: Sí, bueno, nosotros en realidad no podemos decir que Matadores empezó un año determinado, porque yo ya desde que vine, que fue más o menos el 91-92, ya teníamos un grupo de latinoamericanos jugando en Frogner Park. Y de ahí eventualmente nos quedó chico el lugar, salimos a otro lado a conseguir una cancha más decente, porque poníamos mochilas, me acuerdo, en esa época, para poder hacer los arcos. Y después empezamos a alquilar canchas sintéticas, primero de grass y después sintéticas. Y como éramos tantos, de ahí empezaron a salir diferentes clubes, ¿no? Que claro, como tú dices, nosotros también empezamos ahí, pero hubieron otros que otros grupos que aún existen, ¿no? No son tan conocidos capaz, pero aún existen, de que se crearon de la misma raíz, como quien dice, ¿no?
0: Por allá por el año 90, 91.
2: Claro, exacto, 91, 92. Nosotros organizamos esto en el 2009. No, ya habíamos empezado antes, pero el 2009 es el año oficial en donde nos inscribimos en la comuna, en el Bronis Registro. Claro, claro. Y desde ahí hemos inmediatamente también hemos empezado con los campeonatos, ¿no? Para juntar más que todo a toda la gente latina, pero también han venido, como ahora, por ejemplo, los polacos, Cabo Verde está presente, muchos otros países, ¿no? Y eso nos ayuda a crecer, ¿no? Como club y como latinoamericanos, ¿no? Una, nos unimos más y etcétera, ¿no? Todas esas cosas son cosas que a nosotros nos empuja a seguir desarrollando estos campeonatos.
0: ¿Qué significa el fútbol para la gente, para los latinos? Porque yo me doy cuenta que este campeonato se ha realizado en varias canchas, en diferentes lugares. Y aunque llueva, aunque sople mal tiempo, la gente llega igual a apoyar a su equipo. La importancia, ¿cómo lo ves tú, la importancia del deporte del fútbol para los latinos, especialmente el fútbol?
2: Claro, el fútbol para el latino es muy especial, ¿no? No solo hombres, también mujeres. Es como, por ejemplo, nosotros tenemos días especiales de entrenamiento. Y muy, muy pocas veces nos quedamos sin gente, porque es algo, uno viene a, como quien dice, a quitarse el peso de toda la semana, ¿no? Es un deporte y a encontrarse con sus amigos, con los que, ¿no? Con los que generalmente no se puede ver en toda la semana y pasar un momento agradable, ¿no? Y jugamos, o sea, no sé cómo será en todos los clubes, pero generalmente siempre nos encontramos con diferente gente, diferentes clubes, y tratamos de hacer a veces partidos de, ¿cómo se dice esto? De entrenamiento, ¿no? Para poder jugar juntos, ¿no?
0: ¿Cada cuánto tiempo están entrenando y dónde arriendan alguna cancha por ahí?
2: Claro, nosotros en invierno siempre jugamos en Manglerud. Ya estamos ahí como 10 años mínimo. 10 años. Pero también en verano entrenamos generalmente los viernes. Y ahora en esta ocasión hemos logrado pedir que nos alquilen una cancha en Manglerud también. Entonces estamos ahí todos los viernes a las 6 de la tarde.
0: Los viernes les toca entonces al Club Matadores FC en Manglerud, en el Estadio Techado en Manglerud. Ahí están a las 6 de la tarde todos los viernes.
2: Ese es en invierno. En verano es en el Estadio Abierto. Okay. Porque son nuevas las canchas, lindas, recién hechas. Entonces ahí nos han dado, ¿no?, 2 horas para entrenar.
0: Qué bien. Oye, y esto de entrenar, como tú señalas, dentro de este Estadio Techado, ¿esto tiene un costo? ¿Esto no es gratuito? Porque mucha gente cree que todo es gratis aquí en la vida, ¿no? Pero ustedes tienen que rebuscársela. Yo tengo entendido que este campeonato que ustedes realizan todos los años es tiene una meta especial, y es recaudar fondos para poder pagar los costos, porque no estamos hablando de poco dinero, estamos hablando de los gastos de ustedes, tal vez 100.000 o tal vez más dinero al año, ¿no?
2: Sí, sí, los costos han ido incrementándose. Cada año nos incrementan el costo de la canción, posiblemente, bueno, la inflación y todas esas cosas, ¿no? Sí, y justo este tipo de actividades, ¿no? Que esta no es la única, ¿no? Pero hay otras actividades también, pero esto es una de las actividades que nos ayuda a recaudar fondos para aminorar los costos de entrenamiento del club. Generalmente en invierno es donde se gasta más porque las canchas son cerradas. En verano un costo mínimo, este año por ejemplo no nos ha costado la cancha alquilarla porque nos las han prestado la comuna.
0: ¿Y en qué condición está la cancha cuando son prestadas?
2: No, como te digo, la de Manglerud es nueva, recién hecha. Claro. Hasta el año pasado hemos estado jugando en Borsloka. Ahí sí está un poquito ya más desgastada. Y esa fue la causa por la que nosotros estuvimos buscando el apoyo para que nos presten estas canchas en Manglerud.
0: Es por eso entonces, seguramente ustedes han visto la invitación aquí para que los equipos se inscribieran, y dice bien claro que cada jugador tiene que pagar 300, 350 coronas por participar, tienen derecho a comida, bebida, pero ese dinero va para costear los gastos tanto del campeonato como para ayudar a pagar los gastos de arriendo de cancha en el invierno, entre otros, ¿no? Así que es muy importante mencionarlo esto aquí en la radio también, porque como les digo, muchas personas creen que la comuna da ayuda, que está otorgando como dicen aquí, claro. Y eso no es la realidad.
2: No, y no es tan sencillo tampoco encontrar las canchas adecuadas, porque como te estaba contando, a veces necesitamos 2, a veces necesitamos 3 canchas, dependiendo de la cantidad de gente. Por eso es importante saber cuántas van a jugar. Y nos hemos estado moviendo últimamente porque en la cancha en donde siempre hemos acostumbrado a jugar, que es la de Hasle Loren, tengo entendido que están en reparación y y no hemos podido alquilarlas. Entonces eso también es un costo por el cambio y los, claro, los árbitros, o sea, todo es un costo en realidad, ¿no? Entonces todo lo que reunimos no solamente es para alquilar la cancha, sino para pagar los árbitros, los implementos, etcétera, ¿no? Y eventualmente lo que quede sería para apoyar al club.
0: Oye, una pregunta, Eduardo. ¿Ustedes han participado alguna vez en Bedrift Fútbol, este campeonato de empresa?
2: Sí, hemos participado en Fútbol 7 y en Fútbol 5. Uh-huh. ¿No? Inclusive,
1: En Fútbol 7 logramos ser campeones una vez, y en Fútbol 5 y en Fútbol 7 las otras veces no llegamos a campeonar. Uh-huh. Pero fueron las únicas 3 veces que hemos jugado ahí.
0: Yeah. ¿Y tienen planes de volver a Madrid Fútbol?
1: Nos gustaría, ya muchos de nuestros miembros ya son nosotros pasamos la base 3, senior, base 4, senior. Somos seniors, como dicen acá. Uh-huh. Entonces tal vez nos gustaría participar en una liga en la que tal vez se pueda jugar con gente ya mayores de 35 o algo así, ¿no? Uh-huh.
2: Pero aún así tenemos bastante jóvenes, ya muchas veces hijos nuestros, ¿no? Que están llegando. Y claro, muchos todavía están en los al inicio de los 18, 19, 20 y son mucho más rápido que nosotros, lógicamente. Y ellos sí, y aparte que también están llegando nuevas generaciones de otros países, no solamente de Latinoamérica. Y hay planes, siempre hay planes de hacer algo durante todo el año, no solamente para verano, ¿no? Y entrenar en invierno, sino hacer algo más competitivo para el siguiente año.
0: Perfecto, amigos, amigas, esta tarde estamos conversando aquí en Radio Latinoamérica con los representantes del Club de Fútbol Matadores FC aquí en Oslo. Ellos van a tener este campeonato muy popular que nuevamente se realiza. ¿Cuánto? 15 años, me dicen, 9 años.
2: 15 campeonatos durante 17 años.
0: Imagínense, 15 años luchando. Me dicen que 2 años no lo pudieron hacer por motivos de la pandemia, pero ya están de vuelta aquí al pie del cañón. Oye, esto es digno de felicitarnos. Ustedes que están en las casas, piensen, tremendo trabajo, tremenda obra que tienen esta gente por amor al arte, por amor al deporte. Y como tú señalas, que esto también significa mucho para ustedes, para los futbolistas, para la gente, porque aparte del deporte es una manera de hacer vida social, de encontrarse después del trabajo, como tú señalabas. A lo mejor no se ven durante una semana y de repente están ahí juntos y pueden compartir momentos, olvidarse del trabajo y de todo lo del invierno y del frío y todas esas cosas, ¿no?
2: Sí, es una bonita forma también de encontrarnos con gente que no conocemos de otros países, no solo latinoamericanos, porque claro, nos une el idioma, nos une las costumbres, etcétera, pero también hay gente que, por ejemplo, ahora de África, ¿no? De que tenemos 3 jugadores que vienen de Ghana, ¿no? Y uno de ellos ha vivido en España, habla perfecto español, pero él ha jalado a 2 amigos que viven aquí, que son de Ghana. Entonces, cosas así, ¿no? Es una forma de unir gente también, una gente de todo el mundo, ¿no? Y tratar de sacar algo adelante por intermedio del fútbol.
0: Oye, ¿hay algunos chicos peruanos, algunos jóvenes que se están integrando en algún equipo de fútbol noruego por ahí? Porque eso lo vemos con otros latinos. Tenemos chicos de Colombia, tenemos chicos de Brasil, de Chile también, que se han integrado a equipos noruegos y lo están haciendo bastante bien.
2: Bueno, yo directamente no tengo conocimiento de alguno. Escuché hace ya unos años que había un peruano que no lo conozco, que sí estaba jugando en una liga en otra ciudad, pero no aquí en Oslo creo que no conozco directamente a nadie.
0: Oye, lo que sí es seguro es que esta semana, este sábado, el mismo día que comienza el campeonato de matadores, se inicia la Norway Cup, el campeonato infantil y juvenil más grande del mundo, 20.000 participantes todos los años, y ha sido historia de que todos los años venía un equipo de Perú, siempre venía, especialmente de Cantolao, porque eran muy muy buenos jugadores y el público se encariñaba increíblemente con estos chiquitos. Y creo que hace un par de años vino un equipo peruano por última vez, ya no hemos sabido más de ellos, ¿no? Así que le echamos de menos a los amigos peruanos. Sí,
2: Cantolao es un club más o menos grande, que no solamente es fútbol, sino es vóley y otros deportes allá en el Callao, del Callao vienen. Uh-huh. Y sí, no han venido, pero sí recuerdo los inicios de los campeonatos que hacíamos, venían de visita. Y como tú dices, todos se encariñaban con ellos, ¿no? Y nosotros íbamos a alentarlos a Ekeberg.
0: Claro. ¿No? Había que llevarle comida porque extrañaban muchísimo. No, le servían comida noruega, platos que, o sea, alimentos que ellos no están acostumbrados a servirse. Entonces, entre todos le llevamos comida peruana para que ellos estuvieran bien,
2: ¿no? Claro, uno lo que más extraña es esas pequeñas cositas, ¿no? No comer salchicha todos los días, pero de vez en cuando una comida nacional.
0: Perfecto, vamos a escuchar ahora el himno de Matadores FC. Aquí está la canción de los Fabulosos Cadillacs que dice Matador aquí, a pedido de las visitas. Vamos a volver a conversar con ellos después del tema que sale a continuación.

0: nuevamente aquí en la Radio Amiga, escuchando este popular tema, El Matador, con los Fabulosos Cadillacs. Y justamente hoy tenemos gratas visitas aquí en los estudios de nuestra emisora. Está con nosotros Ricardo Rodríguez, que es el representante de la directiva y también secretario de deportes del Club Matadores FC. También nos acompaña Eduardo Melgar, que es miembro fundador del club. Y recuerden, señoras y señores oyentes, que este sábado 25 de julio, desde las 9 de la mañana, el encuentro es en Prinstal y Dreslag. Les recordamos a todos entonces para que vengan, para ver fútbol, apoyar a su equipo y pasarla bien, servirse algo para comer por ahí, hay bebidas, la van a pasar bastante bien. Y este es un evento no solamente para los adultos, es un evento para toda la familia. Lo que me llama la atención, oye, Eduardo, cuando yo he ido, ustedes tienen pizarra, tienen televisor, están dando los resultados inmediatamente, algo que lo veo increíble lo que hacen ustedes, ¿no? Y impresiona también los niños, porque van la familia con los pequeños y por ahí hay una cancha y los chicos están entretenidos ahí jugando fútbol también al mismo tiempo que los adultos están participando en el torneo, ¿no? Entonces, una pregunta, el sábado se va a jugar fútbol y el anuncio dice bien claro que es una verdadera fiesta latina para la familia o el vecino que aún está dudando en ir. Entonces, ¿con qué ambiente, comida, y música o actividades se van a encontrar al llegar al complejo de Prinstal? Cuéntanos, Ricardo.
1: Bueno, ahí en el complejo de Prinstal tenemos listo el Clubhus para estarte sobre un ambiente techado en caso caiga lluvia, ¿no? Entonces ahí tenemos música latina, es un salón muy, muy acogedor. Y en las afueras del Club Hus va a estar lista las parrillas. Vamos a tener parrillas, como mencionamos, con carne de pollo, carne de cerdo, con su muy rico picante latino, rocoto. Vamos ahí, para los que les gusta el sabor así fuerte, va a estar ahí. Y también para los que no les gusta muy fuerte, también tenemos su versión más light.
0: Oye, ¿lo está dando hambre aquí hoy? Hay que esperar hasta mañana.
1: Sí, ya me ha provocado un poco, pero tenemos todo eso listo, tenemos carpas obviamente para que los equipos y los invitados que vengan estén ahí para que los proteja del sol o de la lluvia, ¿no? Así que están todos invitados al Prinstal Kunstgres, que queda en Obre Prinstal 62. Si la gente pone en Google Prinstal Kunstgres o Prinstal Idreslag, van a encontrar el local y, como digo, hay camerinos para los equipos, hay clubhus. Ahí hay servicios higiénicos, está todo listo para que lo pasemos bonito, ¿no?
0: Qué bien. ¿Quiere agregar algo aquí el amigo? ¿Algún detalle por ahí para que la gente venga? ¿Una invitación para el público? Para que...
2: Va a haber, como dice Ricardo, alimento y bebida. Así que, y no solo para los equipos, sino para el que desee comprar, ¿no? La parrilla o las bebidas que vendamos mañana.
0: Muy bien. Oye, y la cita es para el sábado 25, como decimos, desde las 9 en Prinstal y Dreslag. Recordémosle a los oyentes, ¿cómo pueden llegar? ¿Hay espacio de estacionamiento, facilidades de transporte público? ¿Y qué recomendaciones le dan a los que van a ir a hacer la barra al equipo por ahí?
1: Bueno, el local cuenta con un amplio garaje, estacionamiento. Entonces, los que van a ir en auto, descuiden que va a haber mucho parqueo. También hay servicio de bus que llega, es la línea 81. Y bueno, ahora con el internet uno puede revisar cuál es la mejor manera de llegar desde sus casas, ¿no? Pero va a haber parqueo, es un lugar muy amplio, las canchas son nuevas. El equipo de Prinstal las acaba de poner, o sea, nosotros vamos a estrenar las canchas, son las canchas de última generación que dicen, con ese material que es el corcho, el cork, que no contamina y todo eso. Así que el local es muy bonito, muy amplio. Hay espacios ahí para que los niños jueguen. La verdad que estamos muy contentos con el local este año.
0: Muy bien. Oye, aquí estoy viendo la página, porque ustedes tienen un sitio en Facebook donde han publicado el evento, ¿no? Ahí están todos los detalles. Porque usted también tiene una página donde la gente puede encontrar mayor información de Matadores, ¿no? ¿No
1: es así? Sí, sí. Claro, tenemos la página de Matadores en Facebook. Mucha gente nos ha contactado por ahí que quiere entrenar con nosotros. Desde aquí le enviamos la invitación a cualquier persona de cualquier edad, de cualquier nacionalidad, que le guste el fútbol y quiera jugar con nosotros. Nosotros tenemos jugadores de todos los niveles, ¿no? Principiantes, avanzados. Así que si alguien quiere jugar fútbol, Matadores está siempre abierto para ustedes. Se puede meter a la página web la página de Facebook, perdón, de Matadores. Ahí nos encuentran, nos mandan un correo. Nosotros quisiéramos entrenar con ustedes y vienen. En verano, como dijimos, es gratis. Y en invierno, incluso si quieren, uno puede probarse. Tenemos la regla de que uno quiere probar en invierno y viene absolutamente gratis. Obviamente que en invierno nos cuesta, hacemos el campeonato para eso. Así que cualquier persona que esté interesada, que nos contacte por el Facebook y venga a entrenar con nosotros, ¿no? O sea, estamos con los brazos abiertos, contentos de que venga más gente. Y si son goleadores, mejor.
0: Muy bien. Oye, mira, aquí estamos viendo la dirección que está ahí escrita, la han usted anotado en el sitio de Facebook, en el evento. Dice, el lugar se llama Complejo Deportivo Prinsdal Idrettslag. Repito, Prinsdal Idrettslag. Está ubicada en Övre Prinsdalsvej, número 62, 1263. Repito, 1263 Oslo, en el sector de Hauketu. Y ahí lo van a estar esperando desde las 9. Y durante... ¿Hasta qué hora dura esto aproximadamente?
1: Más o menos la final estamos calculando que va a ser más o menos a las 3 de la tarde. El primer partido es a las 10. Yeah. Y estamos calculando que la final más o menos va a empezar a las 3 de la tarde. Va a haber también vamos a tener partido por el tercer puesto, que también tenemos unos premios para ellos. Uh-huh. Y... sí, la final más o menos a las 3. Y después de eso, como digo, va a haber música, va a haber comida, la gente se queda ahí a celebrar, a conversar. Tenemos el Club Hus y, bueno, la gente se va a quedar mucho tiempo después también para ir a pasar un momento con la gente, ¿no?
0: Muy bien, repetir entonces quiénes van a participar. Los equipos que ya están confirmados en el grupo A están Matadores FC, que son los anfitriones. Después está el equipo Latinoamérica FCO, el equipo de Radio Latinoamérica, y también Sympatici, a ver qué es lo que dice, Przeciętniego Gdańska, que es un equipo de Polonia, ya lo conocemos, son excelentes jugadores. No sé cuántas copas han ganado estos chicos ya.
1: Hasta ahora, lamentablemente, no han ganado ni una copa en Matadores.
0: En ustedes no,
1: pero ellos han jugado, ellos tienen su campeonato, que es uno muy conocido, Vitterött.
0: Claro,
1: Vitterött. Sí. Exacto, y ellos han organizado su copa y yo sé que ellos han ganado ahí. Tienen muy buenos jugadores y son muy, muy buena gente, son muy deportivos y son muy chéveres.
0: Buen equipo.
1: Buen equipo, sí.
0: Bueno, después tenemos en el grupo B, Bolivia FC. Saludo a los amigos de Bolivia que vienen de Indre Østfold. Ellos viven lejos de aquí, pero interés por el fútbol es increíble. Y después está Ingre Grudon y, por supuesto, DBFK, que también es un equipo latino, ¿no? Oye, quiero saludar aquí a las damas que están presentes, porque tengo entendido que están preparando por ahí la comida. Tienen, si le pones el micrófono ahí, por favor, acércate. Muy, muy buenas tardes para usted. ¿Con quién tenemos el gusto de hablar aquí?
3: Me llamo Nicole.
0: A ver, déjame ver, tú son. Ahí estamos, Nicole. Cuéntanos.
3: Nada, espero invitar a todos y que vengan a celebrar con nosotros el fútbol Matadores. Va a haber buena comida,
0: ajá,
3: va a haber bebidas y va a haber buena música. Así que están todos invitados y los esperamos.
0: Oye, y esto, como decían aquí, no solamente es para los adultos, sino pueden venir con la familia, pueden venir los niños, los jóvenes, a pasarla bien, a hablar, a compartir el calor latino, a hablar el idioma, a hablar en español ahí también, ¿no? Eso es súper importante.
3: Sí, en realidad viene, bueno, los jugadores siempre vienen con la familia, con la esposa, los niños, a ver el fútbol, un poco también a los niños se conocen con más niños, ¿no? O de diferentes nacionalidades, y ahí se ponen a jugar y a hablar el español normalmente.
0: Muy bien, le vamos a agradecer entonces aquí a los amigos del Club Deportivo, el Club de Fútbol Matadores. Reiteramos, ellos van a realizar nuevamente la Copa de los Matadores. Es la Copa número 15, increíble que esto sigue. Y hay que felicitarlo por esta tremenda hazaña. La dirección la vamos a reiterar: Øvre Prinsdalsvei, número 62, 1263, Oslo, sector de Hauketo. Y esto comienza a las 9. Tienen que estar al menos los jugadores, ¿no?
1: Sí. Los jugadores. El primer partido es a las 10.
0: A las 10 de la mañana comienza el primer partido. Así que todos están cordialmente invitados. Pueden entrar también en el sitio web y en la página de Radio Latinoamérica. Ahí hay mayor información. Para despedirnos, un saludo para toda la gente, para los jugadores, para los integrantes que lo están escuchando en estos momentos.
2: Bueno, sí, muchas gracias a todos los que nos apoyan año a año, especialmente a los equipos, por supuesto, de fútbol, y hay muchos que nos han seguido desde el inicio. Hay muchos también que han estado en nuestro equipo y han empezado en otro equipo o han creado otros equipos, ¿no? Y eso nos da mucha alegría porque nos sentimos como un semillero para algunos equipos, ¿no? Otra cosa es que esto también es importante, ¿no? Como un medio de integración, no solo entre latinos, sino también con otras nacionalidades, que después de todo, todos somos extranjeros en este país y nos apoyamos.
0: Muy bien, gracias a ti también, Ricardo, por acompañarnos hoy día. Yo sé que usted ha estado bastante ocupado porque esto de preparar el campeonato, esto requiere de bastante tiempo libre, pero tengo entendido que son varios que están apoyando, así que un saludo a todos los voluntarios, felicitarlos por la labor importantísima que están haciendo. Sigan adelante y nosotros aquí en la radio siempre lo vamos a estar apoyando con nuestro granito de arena, por supuesto.
2: Gracias. Muchas gracias.
0: Y por aquí teníamos una canción, a ver, no está por aquí la Shakira con este otro cantante que van a salir con esta canción muy popular en estos días aquí en la Radio Amiga. No se cambia de sintonía.

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0: Estados Unidos a las exportaciones de Brasil. China despliega 2 días de ejercicios militares con fuego real en el estrecho de Taiwán. Desarrollan prometedor fármaco contra el cáncer de próstata metastásico. Registran por primera vez la presencia de un lince ibérico en Euskadi. Colombia renueva al entrenador Néstor Lorenzo para eliminatorias rumbo al Mundial 2030. Javier Bardem negó haber llamado xenófoba o racista a Argentina tras la final del Mundial. Estas y otras son las informaciones en Latinoamérica, tu radio amiga.
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0: Chile busca aplicar multas de hasta $760,000 a la difusión de deepfakes creados con IA. El Congreso chileno aprobó un proyecto de ley para sancionar a la creación y difusión no autorizada de imagen o voz con inteligencia artificial. La medida contempla millonarias multas a personas y plataformas, además de permitir el retiro inmediato del contenido dañino en Internet. La iniciativa busca frenar extorsiones y fraudes, manteniendo excepciones claras para las parodias o contenidos con fines artísticos. Asimismo, exigirá a las redes sociales etiquetar el material generado por IA y contar con representación legal dentro del país sureño. Senado de Colombia aprueba realizar la posesión presidencial en el departamento del Cauca. El Senado colombiano avaló el traslado de la ceremonia de investidura del presidente electo Abelardo de la Espriella fuera de la capital. La histórica medida busca llevar el acto oficial a una de las regiones del suroeste más golpeadas por la violencia del conflicto armado. Sin embargo, el lugar exacto sigue pendiente debido a la falta de quórum y al rechazo del mandatario saliente, el exguerrillero Gustavo Petro, que prohibió el uso de guarniciones militares para la ceremonia, por lo que la Cámara de Representantes definirá los detalles finales. Nicolás Maduro invocará inmunidad diplomática para evitar juicio en Estados Unidos. El juez federal Alvin Hellerstein fijó para junio de 2027 el inicio del juicio por narcoterrorismo contra el depuesto mandatario venezolano. La fecha quedó establecida a la espera de que la defensa presente en noviembre un recurso solicitando inmunidad para Nicolás Maduro. Durante la audiencia de seguimiento en Nueva York, tanto Maduro como su esposa Cilia Flores reiteraron su inocencia ante los cargos. Ambos permanecen recluidos en una prisión federal de Brooklyn desde su detención por fuerzas estadounidenses en enero pasado. Economía de Bolivia caería hasta un 1% este año tras sufrir severos bloqueos de carreteras. El gobierno boliviano prevé que su Producto Interno Bruto decrezca entre 0,7 y 1% durante el presente año 2026. La contracción económica responde directamente a las 7 semanas de protestas y cierres viales registrados entre mayo y junio. Pese a este freno en la recuperación, las autoridades confían en cerrar el periodo con una inflación de un solo dígito. Sin embargo, advierten sobre el impacto negativo que sufrirán los ingresos familiares y las cadenas de producción de alimentos. Entró en vigor el arancel del 25% de Estados Unidos a las exportaciones de Brasil. Estados Unidos aplicó un nuevo arancel del 25% a diversos productos brasileños tras acusar al país de prácticas comerciales desleales. El gobierno de Luis Inácio Lula da Silva responderá a la medida con líneas de crédito especiales para proteger a las empresas afectadas. La tarifa castigará principalmente a la maquinaria industrial, el azúcar, el etanol, la madera y el calzado de la nación sudamericana. Sin embargo, Washington decidió eximir de insumos clave para su mercado como el café, la carne, el petróleo y las piezas de aviones.
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0: China despliega 2 días de ejercicios militares con fuego real en el estrecho de Taiwán. China comenzó maniobras militares con fuego real en aguas del estrecho de Taiwán, prohibiendo el ingreso de embarcaciones a la zona. Las operaciones se desarrollan frente a las costas de Fujian y se extenderán durante 2 jornadas consecutivas en horarios determinados. El despliegue reactiva la tensión en la región, donde Pekín mantiene reclamos de soberanía rechazados por el gobierno taiwanés. Aunque el mandato militar chino no dio más detalles, los simulacros incluyen áreas donde se han realizado prácticas de desembarco anfibio.
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0: Desarrollan prometedor fármaco contra el cáncer de próstata metastásico. Científicos de Suecia crearon un anticuerpo humano que frena el avance y la diseminación del cáncer de próstata más agresivo. El tratamiento logró detener el crecimiento tumoral y la invasión a otros tejidos durante...

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1: Y vamos ahora a seguir con nuestra programación aquí en Radio Latin América FM 105.8. Amigos, amigas, tal como les hemos informado anteriormente, ya varias veces, este fin de semana, el sábado, parte nuevamente el campeonato Matadores 2026. Es una competencia que incluye a varios equipos que van a concursar entonces por la Copa Matadores. Y nosotros tenemos grata visita aquí en el estudio. Está con nosotros Ricardo Rodríguez y también Eduardo Melgar, ambos de la directiva del club. Le vamos a preguntar a ellos cómo van los preparativos, cómo va todo, porque esto es bastante interesante. Todos los años se realiza esta popular copa y con bastante gente. Y desde ya nosotros también le estamos haciendo una invitación para todo el público para que vengan a pasarla bien, para que vengan a disfrutar del fútbol y apoyar a los equipos. Ricardo Rodríguez, eres representante de la directiva y secretario de deportes. Buenas tardes para ti, gusto saludarte, ¿cómo estás?
2: ¿Qué tal, Hans? Hola, buenas tardes, un saludo para ti y para todos los oyentes acá de la radio. Me quedo contento de estar aquí.
1: Oye, cuéntanos, ¿cómo están los preparativos? ¿Cómo va toda la organización para este sábado?
2: Ya estamos ya casi listos, falta siempre los preparativos del día anterior, que son los más exhaustivos, pero ya hemos hecho las compras de la carne, vamos a tener parrilla de pollo, de cerdo, ya tenemos todo cuadrado con los árbitros, tenemos unos árbitros de la Liga Noruega que nos apoyan siempre todos los años, felizmente son árbitros neutrales. Qué bueno. Nada de Infantino aquí. Y también tenemos los árbitros listos, tenemos ya las pelotas y los equipos, y ya estamos ya a un pasito ya de por fin con concretar ese nuevo campeonato.
1: Uh-huh. Oye, cuéntanos cuántos equipos y quiénes serían los que van a participar este año.
2: Claro, hasta ahorita somos 6 equipos. Bueno, ya se cerró las inscripciones, somos 6. Los 6 equipos son el equipo de Radio Latinoamérica Fútbol Club. Luego está el equipo de Ingre Grorudalen, es un equipo nuevo. Luego está Matadores Fútbol Club, como siempre ahí. Luego tenemos un equipo que se llama Simpatiki Presesio Grania, que son unos amigos polacos. Tienen un nombre muy gracioso en polaco y sí, ya nos tienen muchos años apoyando, son muy buena onda y tienen un muy, muy buen equipo. Luego está el equipo DB Fútbol Club y también viene el equipo de Bolivia. Así que esos son los 6 equipos.
1: Oye, tú dices que ya se cerraron las inscripciones, o sea que ya no es posible participar en la Copa. Si alguien por ahí escucha a última hora.
2: Sí, ya creo que sería un poco difícil de un día para otro. Ya hicimos los fixtures, entonces sí, lamentablemente ya está. Pero si alguien está interesado, pues para el otro año ya sabe nuestro contacto o se comunica contigo y nos informa, porque un año creo que un equipo vino gracias a ustedes que se llamaban Los Roqueros.
1: Ajá.
2: Los Roqueros. Sí, muy buena onda. Un grupo de latinos que hicieron su equipo y la pasamos muy bien. Se divirtieron mucho ese día.
1: Oye, y cuéntanos cómo es la respuesta de la gente. Porque ahora son 6 equipos y también hay que pensar de que el campeonato tiene que finalizar a un horario determinado, ¿no? Por ejemplo, a las 5 de la tarde, 6 de la tarde, porque después vienen la segunda parte del programa y si hay mucho equipo, entonces se demoraría bastante, terminarían a las 11 de la noche si hay 8, 9, 10 equipos, ¿no?
2: Exacto, sí, sí. Este año somos 6, generalmente tratamos de ser 8. Dos grupos de 4 y terminamos más o menos a las 4 de la tarde. Este año, por motivo de vacaciones, hubo un equipo que no pudo participar y vamos a hacer solo 6, así que vamos a terminar. Tenemos un buen horario, terminaríamos como a las 3, dos grupos de 3. Todos contra todos, los dos primeros a la semifinal y de ahí la final.
1: Perfecto. Quisiera hacerle unas preguntas aquí al amigo Eduardo Melgar, que es miembro fundador, atención, fundador de Matadores FC. Buenas tardes para ti, Eduardo, gusto saludarte, ¿cómo estás?
3: Buenas tardes, Hans, un gusto estar acá nuevamente.
1: ¿Y cómo van los preparativos por parte tuya? ¿Cómo lo ves?
3: Bueno, en realidad nosotros tenemos preparando estos encuentros ya 15 años. Ese es el quinceavo campeonato. Paramos 2 años a causa del COVID, pero retomamos inmediatamente después, ¿no?, del COVID. Y como dice Ricardo, ahora tenemos 6 equipos. Hemos tenido hasta 12, creo, en una oportunidad.
1: Oye, entonces, cuando son 12 equipos, ¿a qué hora termina el...?
3: En esas ocasiones tenemos que estar bien, o sea, estamos bien apretados de tiempo y generalmente tratamos de organizarlo, empezar más temprano y, claro, terminamos más tarde y ajustamos los tiempos, ¿no? ¿Cuánto se juega en cada...?
1: O poner más canchas a lo mejor.
3: Teníamos en esa ocasión, tuvimos 3 canchas. Ah,
1: claro. Y ahora van a tener...
3: Ahora solamente 2. Mm. Claro.
1: ¿Y cómo tú ves tú la respuesta de los equipos? ¿Tienen respuesta inmediatamente cuando saben o cuesta convencer a los equipos a veces?
3: No, generalmente son muchos equipos que ya están bastante establecidos en Oslo y los alrededores, se contactan con nosotros antes inclusive que nosotros empecemos a hacer la propaganda del campeonato. Por ejemplo, el de Radio Latinoamérica y otros, ¿no? Los de los bolivianos también están organizados, etcétera. Otros equipos hay que, o sea, se les envía la invitación y eventualmente algún recordatorio, ¿no? Porque ya tú sabes cómo somos. Entonces, de vez en cuando necesitamos un poquito de empuje. Pero al final siempre tenemos una fecha límite en donde ya tenemos que tener todos los equipos preparados y para hacer los fixtures, para hacer toda la planificación, cuántas canchas, cuántos árbitros, etcétera.
1: Muy bien. Oye, aprovechando tu visita, Eduardo, tú eres miembro fundador, lo reitero, ¿qué nos podías decir acerca del Club Matador? Yo creo que actualmente uno de los equipos de jugadores de procedencia extranjera más antiguo de aquí de la capital, tengo entendido.
3: Sí, bueno, nosotros en realidad no podemos decir que Matadores empezó un año determinado, porque yo ya desde que vine, que fue más o menos el 91-92, ya teníamos un grupo de latinoamericanos jugando en Frogner Park. Y de ahí eventualmente nos quedó chico el lugar, salimos a otro lado a conseguir una cancha más decente porque poníamos mochilas, me acuerdo en esa época, para poder hacer los arcos. Y después empezamos a alquilar canchas sintéticas, primero de grass y después sintéticas. Y como éramos tantos, de ahí empezaron a salir diferentes clubes, ¿no? Que claro, como tú dices, nosotros también empezamos ahí, pero hubieron otros que otros grupos que aún existen, ¿no? No son tan conocidos capaz, pero aún existen, de que se crearon de la misma raíz, como quien dice, ¿no?
1: Por allá por el año 90, 91.
3: Claro, exacto, 91, 92. Nosotros organizamos esto en el 2009, ¿no? Ya habíamos empezado antes, pero el 2009 es el año oficial en donde nos inscribimos en la comuna, en el Bronis Registro. Claro, claro. Y desde ahí hemos, inmediatamente también hemos empezado con los campeonatos, ¿no? Para juntar más que todo a toda la gente latina, pero también han venido como ahora, por ejemplo, los polacos, Cabo Verde está presente, muchos otros países, ¿no? Y eso nos ayuda a crecer, ¿no? Como club y como latinoamericanos, ¿no? Nos unimos más y etcétera, ¿no? Todas esas cosas son cosas que a nosotros nos empuja a seguir desarrollando estos campeonatos.
1: ¿Qué significa el fútbol para la gente, para los latinos? Porque yo me doy cuenta que este campeonato se ha realizado en varias canchas, en diferentes lugares, y aunque llueva, aunque sople mal tiempo, la gente llega igual a apoyar a su equipo. La importancia, ¿cómo lo ves tú, la importancia del deporte del fútbol para los latinos, especialmente el fútbol?
3: Claro, el fútbol para el latino es muy especial, ¿no? No solo hombres, también mujeres. Es como, por ejemplo, nosotros tenemos días especiales de entrenamiento y muy, muy pocas veces nos quedamos sin gente porque es algo, uno viene a, como quien dice, a quitarse el peso de toda la semana, ¿no? Es un deporte. Y a encontrarse con sus amigos, con los que, ¿no? Con los que generalmente no se puede ver en toda la semana. Y pasar un momento agradable, ¿no? Y jugamos, no sé cómo será en todos los clubes, pero generalmente siempre nos encontramos con diferente gente, diferentes clubes. y tratamos de hacer a veces partidos de ¿cómo se dice esto? De entrenamiento, ¿no? Para poder jugar juntos, ¿no?
1: ¿Cada cuánto tiempo están entrenando y dónde arriendan alguna cancha por ahí?
3: Claro, nosotros en invierno siempre jugamos en Manglerud. Ya estamos ahí como 10 años mínimo. 10 años. Pero también en verano entrenamos generalmente los viernes. Y ahora en esta ocasión hemos logrado pedir que nos alquilen una cancha en Manglerud también. Entonces estamos ahí todos los viernes a las 6 de la tarde.
1: Los viernes les toca entonces al Club Matadores FC en Manglerud, en el Estadio Techado en Manglerud. Ahí están a las 6 de la tarde todos los viernes.
3: Ese es en invierno. En verano es en el estadio abierto. Okay. Porque son nuevas las canchas, lindas, recién hechas. Entonces ahí nos han dado, ¿no?, 2 horas para entrenar.
1: Qué bien. Oye, y esto de entrenar, como tú señalas, dentro de este Estadio Techado, ¿esto tiene un costo? ¿Esto no es gratuito? Porque mucha gente cree que todo es gratis aquí en la vida, ¿no? Pero ustedes tienen que rebuscársela. Yo tengo entendido que este campeonato que ustedes realizan todos los años es tiene una meta especial, y es recaudar fondos para poder pagar los costos, porque no estamos hablando de poco dinero, estamos hablando de los gastos de ustedes, tal vez 100.000 o tal vez más dinero al año, ¿no?
3: Sí, sí, los costos han ido incrementándose. Cada año nos incrementan el costo de la canción. Posiblemente, bueno, la inflación y todas esas cosas, ¿no? Sí, y justo este tipo de actividades, ¿no? Que esta no es la única, ¿no? Pero hay otras actividades también, pero esto es una de las actividades que nos ayuda a recaudar fondos para aminorar los costos de entrenamiento del club. Generalmente en invierno es donde se gasta más porque las canchas son cerradas. En verano un costo mínimo, este año por ejemplo no nos ha costado la cancha alquilarla porque nos las han prestado la comuna.
1: ¿Y en qué condición está la cancha cuando son prestadas?
3: No, como te digo, la de Manglerud es nueva, recién hecha. Claro. Hasta el año pasado hemos estado jugando en Borsloka, ahí sí está un poquito ya más desgastada. Y esa fue la causa por la que nosotros estuvimos buscando el apoyo para que nos presten estas canchas en Manglerud.
1: Es por eso entonces, seguramente ustedes han visto la invitación aquí para que los equipos se inscribieran, y dice bien claro que cada jugador tiene que pagar 300, 350 coronas por participar, tienen derecho a comida, bebida, pero ese dinero va para costear los gastos tanto del campeonato como para ayudar a pagar los gastos de arriendo de cancha en el invierno, entre otros, ¿no? Así que es muy importante mencionarlo esto aquí en la radio también, porque como les digo, muchas personas creen que la comuna da ayuda, que está otorgando como dicen aquí, claro. Y eso no es la realidad.
3: No, y no es tan sencillo tampoco de encontrar las canchas adecuadas, porque como te estaba contando, a veces necesitamos 2, a veces necesitamos 3 canchas, dependiendo de la cantidad de gente. Por eso es importante saber cuántas van a jugar. Y nos hemos estado moviendo últimamente porque en la cancha en donde siempre hemos acostumbrado a jugar, que es la de Hasle Loren, tengo entendido que están en reparación y y no hemos podido alquilarlas. Entonces, eso también es un costo por el cambio y los árbitros. O sea, todo es un costo en realidad, ¿no? Entonces todo lo que reunimos no solamente es para alquilar la cancha, sino para pagar los árbitros, los implementos, etcétera, ¿no? Y eventualmente lo que quede sería para apoyar al club.
1: Oye, una pregunta, Eduardo. ¿Ustedes han participado alguna vez en Bedrift Fútbol, este campeonato de empresa?
3: Sí, hemos participado en Fútbol 7 y en Fútbol 5. Uh-huh. ¿No? Inclusive
2: en fútbol 7 logramos ser campeones una vez, y en fútbol 5 y en fútbol 7 las otras veces no llegamos a campeonar. Pero fueron las únicas 3 veces que hemos jugado ahí.
1: Yeah. ¿Y tienen planes de volver a Bedrift Fútbol?
2: Nos gustaría, ya muchos de nuestros miembros ya son nosotros pasamos la base 3, senior, base 4, senior. Somos seniors, como dicen acá. Entonces tal vez nos gustaría participar en una liga en la que tal vez se pueda jugar con gente ya mayores de 35 o algo así, ¿no?
3: Pero aún así tenemos bastantes jóvenes, ya muchas veces hijos nuestros, ¿no? Que están llegando y, claro, muchos todavía están en los al inicio de los 18, 19, 20 y son mucho más rápido que nosotros, lógicamente. Y ellos sí, y aparte que también están llegando nuevas generaciones de otros países, ¿no? No solamente de Latinoamérica. Y hay planes, siempre hay planes de hacer algo durante todo el año, no solamente para verano, ¿no? Y entrenar en invierno, sino hacer algo más competitivo para el siguiente año.
1: Perfecto, amigos, amigas, esta tarde estamos conversando aquí en Radio Latinoamérica con los representantes del Club de Fútbol Matadores FC aquí en Oslo. Ellos van a tener este campeonato muy popular que nuevamente se realiza. ¿Cuánto? 15 años, me dicen, 9 años.
3: 15 campeonatos durante 17 años.
1: Imagínense, 15 años luchando. Me dicen que 2 años no lo pudieron hacer por motivos de la pandemia, pero ya están de vuelta aquí al pie del cañón. Oye, esto es digno de felicitarnos. Ustedes que están en las casas, piensen, tremendo trabajo, tremenda obra que tienen esta gente por amor al arte, por amor al deporte. Y como tú señalas, que esto también significa mucho para ustedes, para los futbolistas, para la gente, porque aparte del deporte es una manera de hacer vida social, de encontrarse después del trabajo, como tú señalabas, a lo mejor no se ven durante una semana y de repente están ahí juntos y pueden compartir momentos, olvidarse del trabajo y de todo lo del invierno y del frío y todas esas cosas, ¿no?
3: Sí, es una bonita forma también de encontrarnos con gente que no conocemos de otros países, no solo latinoamericanos, porque claro, nos une el idioma, nos une las costumbres, etcétera, pero también hay gente que, por ejemplo, ahora de África, ¿no? De que tenemos 3 jugadores que vienen de Ghana, ¿no? Y uno de ellos ha vivido en España, habla perfecto español, pero él ha jalado a 2 amigos que viven aquí, que son de Ghana. Entonces, cosas así, ¿no? Es una forma de unir gente también, una gente de todo el mundo, ¿no? Y tratar de sacar algo adelante por intermedio del fútbol.
1: Oye, ¿hay algunos chicos peruanos, algunos jóvenes que se están integrando en algún equipo de fútbol noruego por ahí? Porque eso lo vemos con otros latinos. Tenemos chicos de Colombia, tenemos chicos de Brasil, de Chile también, que se han integrado a equipos noruegos y lo están haciendo bastante bien.
3: Bueno, yo directamente no tengo conocimiento de alguno. Escuché hace ya unos años que había un peruano que no lo conozco, que sí estaba jugando en una liga en otra ciudad, pero no aquí en Oslo creo que no conozco directamente a nadie.
1: Oye, lo que sí es seguro es que esta semana, este sábado, el mismo día que comienza el campeonato de matadores, se inicia la Norway Cup, el campeonato infantil y juvenil más grande del mundo, 20.000 participantes todos los años, y ha sido historia de que todos los años venía un equipo de Perú, siempre venía, especialmente de Cantolao, porque eran muy muy buenos jugadores y el público se encariñaba increíblemente con estos chiquitos. Y creo que hace un par de años vino un equipo peruano por última vez, ya no hemos sabido más de ellos, ¿no? Así que le echamos de menos a los amigos peruanos. Y
3: Cantolao es un club más o menos grande, que no solamente es fútbol, sino es vóley y otros deportes allá en el Callao, del Callao vienen. Y sí, no han, últimamente no han venido, pero sí recuerdo los inicios de los campeonatos que hacíamos, o sea, venían de visita. Y como tú dices, todos se encariñaban con ellos, ¿no? Y nosotros íbamos a alentarlos a Ekeberg.
1: Claro. ¿No? Había que llevarle comida porque extrañaba muchísimo. No, le servían comida noruega, platos que, o sea, alimentos que ellos no están acostumbrados a servirse. Entonces, entre todos le llevamos comida peruana para que ellos estuvieran bien,
3: ¿no? Claro, uno lo que más extraña es esas pequeñas cositas, ¿no? No comer salchicha todos los días, pero de vez en cuando una comida nacional.
1: Perfecto, vamos a escuchar ahora el himno de Matadores FC. Aquí está la canción de los Fabulosos Cadillac que dice Matador aquí a pedido de las visitas. Vamos a volver a conversar con ellos después del tema que sale a continuación.

0: nuevamente aquí en la Radio Amiga, escuchando este popular tema, El Matador, con los Fabulosos Cadillacs. Y justamente hoy tenemos gratas visitas aquí en los estudios de nuestra emisora. Está con nosotros Ricardo Rodríguez, que es el representante de la directiva y también secretario de deportes del Club Matadores FC. También nos acompaña Eduardo Melgar, que es miembro fundador del club. Y recuerden, señoras y señores oyentes, que este sábado 25 de julio, desde las 9 de la mañana, el encuentro es en Prinstal y Dretslag. Les recordamos a todos entonces para que vengan, para ver fútbol, apoyar a su equipo y pasarla bien, servirse algo para comer por ahí, hay bebidas, la van a pasar bastante bien. Y este es un evento no solamente para los adultos, es un evento para toda la familia. Lo que me llama la atención hoy, Eduardo, cuando yo he ido, ustedes tienen pizarra, tienen televisor, están dando los resultados inmediatamente, algo que lo veo increíble lo que hacen ustedes, ¿no? Y impresiona también los niños, porque van la familia con los pequeños y por ahí hay una cancha y los chicos están entretenidos ahí jugando fútbol también al mismo tiempo que los adultos están participando en el torneo, ¿no? Entonces, una pregunta, el sábado se va a jugar fútbol y el anuncio dice bien claro que es una verdadera fiesta latina para la familia o el vecino que aún está dudando en ir. Entonces, ¿con qué ambiente, comida, y música o actividades se van a encontrar al llegar al complejo de Prinstal? Cuéntanos, Ricardo.
1: Bueno, ahí en el complejo de Prinstal tenemos listo el clubhus para estarte sobre un ambiente techado en caso caiga lluvia, ¿no? Entonces ahí tenemos música latina, es un salón muy, muy acogedor. Y en las afueras del Club Hus va a estar lista las parrillas. Vamos a tener parrillas, como mencionamos, con carne de pollo, carne de cerdo, con su muy rico picante latino, rocoto. Vamos ahí, para los que les gusta el sabor así fuerte, va a estar ahí. Y también para los que no les gusta muy fuerte,

0: también tenemos su versión más, más light.
1: Oye, y, lo está dando hambre aquí hoy. Hay que esperar hasta mañana.
0: Sí, ya me ha provocado un poco, pero tenemos todo eso listo. Tenemos carpas, obviamente, para que los equipos y los invitados que vengan estén ahí para que los proteja del sol o de la lluvia, ¿no? Así que están todos invitados al Prinzalkunstgres, que da en Obre Prinzalsweih 62. Si la gente pone en Google Prinzalkunstgres o Prinzalidrettslag, van a encontrar el local. Y como digo, hay camerinos para los equipos, hay clubhus, hay servicios higiénicos. Está todo listo para que lo pasemos bonito, ¿no? Qué
1: bien. ¿Quiere agregar algo aquí el amigo? ¿Algún detalle por ahí para que la gente venga? ¿Una invitación para el público? Para que...
2: Va a haber, como dice Ricardo, alimento y bebida. Así que, y no solo para los equipos, sino para el que desee comprar, ¿no? La parrilla o las bebidas que vendamos mañana.
1: Muy bien. Oye, y la cita es para el sábado 25, como decimos, desde las 9 en Prinzdal y Dretslag. Recordémosle a los oyentes... ¿cómo pueden llegar? ¿Hay espacio de estacionamiento, facilidades de transporte público? ¿Y qué recomendaciones le dan a los que van a ir a hacer la barra al equipo por ahí?
0: Bueno, el local cuenta con un amplio garaje, estacionamiento. Entonces, los que van a ir en auto, descuiden que va a haber mucho parqueo. También hay servicio de bus que llega, es la línea 81. Y bueno, ahora con el internet uno puede revisar cuál es la mejor manera de llegar desde sus casas, ¿no? Pero va a haber parqueo, es un lugar muy amplio, las canchas son nuevas, el equipo de Prinza las acaba de poner, o sea, nosotros vamos a estrenar las canchas, son las canchas de última generación que dicen con ese material que es el corcho, el cork, que no contamina y todo eso, así que el local es muy bonito, muy amplio, hay espacios ahí para que los niños jueguen, la verdad que estamos muy contentos con el local este año.
1: Muy bien. Oye, aquí estoy viendo la página, porque ustedes tienen un sitio en Facebook donde han publicado el evento, ¿no? Ahí están todos los detalles. Porque ustedes también tienen una página donde la gente puede encontrar mayor información de Matadores, ¿no? ¿No
0: es así? Sí, sí. Claro, tenemos la página de Matadores en Facebook. Mucha gente nos ha contactado por ahí que quiere entrenar con nosotros. Desde aquí le enviamos la invitación a cualquier persona de cualquier edad, de cualquier nacionalidad, que le guste el fútbol y quiera jugar con nosotros. Nosotros tenemos jugadores de todos los niveles, ¿no? Principiantes, avanzados. Así que si alguien quiere jugar fútbol, Matadores está siempre abierto para ustedes. Se puede meter a la página web la página de Facebook, perdón, de Matadores, ahí nos encuentran, nos manda un correo, nosotros quisiéramos entrenar con ustedes y vienen. En verano, como dijimos, es gratis. Y en invierno, incluso si quieren, uno puede probarse. Tenemos la regla de que uno quiere probar en invierno y viene absolutamente gratis. Obviamente que en invierno nos cuesta, hacemos el campeonato para eso. Así que cualquier persona que esté interesada, que nos contacte por el Facebook y venga a entrenar con nosotros, ¿no? O sea, estamos con los brazos abiertos, contentos de que venga más gente. Y si son goleadores, mejor.
1: Muy bien. Oye, mira, aquí estamos viendo la dirección que está ahí escrita. La han usted anotado en el sitio de Facebook, en el evento. Dice, el lugar se llama Complejo Deportivo Prinzdal Idrettslag. Repito, Prinzdal Idrettslag. Está ubicada en Övre Prinzdalsweih número 62, 1263. Repito, 1263 Oslo, en el sector de Hauketu. Y ahí lo van a estar esperando desde las 9. Y durante... ¿Hasta qué hora dura esto aproximadamente?
0: Más o menos la final estamos calculando que va a ser más o menos a las 3 de la tarde. El primer partido es a las 10. Yeah. Y estamos calculando que la final más o menos va a empezar a las 3 de la tarde. Va a haber también... vamos a tener partido por el tercer puesto, que también tenemos unos premios para ellos. Uh-huh. Y... sí, la final más o menos a las 3. Y después de eso, como digo, va a haber música, va a haber comida, la gente se queda ahí a celebrar, a conversar, tenemos el Club Hus y bueno, la gente se va a quedar mucho tiempo después también para, para ir pasar un momento con la gente, ¿no?
1: Muy bien, repetir entonces quiénes van a participar, los equipos que ya están confirmados en el grupo A, están Matadores FC, que son los anfitriones, después está el equipo Latinoamérica FCO, el equipo de Radio Latinoamérica, y también Simpatici, a ver qué es lo que dice, Presietniego Grania, que es un equipo de Polonia, ya lo conocemos, son excelentes jugadores. No sé cuántas copas han ganado estos chicos ya.
0: Hasta ahora, lamentablemente, no han ganado ni una copa en Matadores.
1: En ustedes no.
0: Pero ellos han jugado, ellos tienen su campeonato, que es uno muy conocido, Viterot.
1: Claro,
0: Viterot. Sí. Exacto, y ellos han organizado su copa y yo sé que ellos han ganado ahí. Tienen muy buenos jugadores y son muy, muy buena gente. Son muy deportivos y son muy chéveres.
1: Buen equipo.
0: Buen equipo, sí.
1: Bueno, después tenemos en el grupo B, Bolivia FC. Saludo a los amigos de Bolivia que vienen de Indresfol. Ellos viven lejos de aquí, pero interés por el fútbol es increíble. Y después está Ingrudon y, por supuesto, DBFCO, que también es un equipo latino, ¿no? Oye, quiero saludar aquí a las damas que están presentes, porque tengo entendido que están preparando por ahí la comida. Tienen, si le pones el micrófono ahí, por favor, acércate. Muy, muy buenas tardes para usted. ¿Con quién tenemos el gusto de hablar aquí? A ver, déjame ver, tú son. Ahí estaba, Nico. Cuéntanos.
3: Nada, espero invitar a todos y que vean a celebrar con nosotros el fútbol Matadores. Va a haber buena comida, va a haber bebidas y va a haber buena música. Así que están todos invitados, los esperamos.
1: Oye, y esto, como decían aquí, no solamente es para los adultos, sino pueden venir con la familia, pueden venir los niños, los jóvenes, a pasarla bien, a hablar, a compartir el calor latino, a hablar el idioma, a hablar en español ahí también, ¿no? Eso es súper importante.
3: Sí, en realidad viene, bueno, los jugadores siempre vienen con la familia, con la esposa, los niños, a ver el fútbol, un poco también a los niños se conocen con más niños, ¿no? O de diferentes nacionalidades y ahí se ponen a jugar y a hablar el español normalmente.
1: Muy bien, le vamos a agradecer entonces aquí a los amigos del Club Deportivo, el Club de Fútbol Matadores. Reiteramos, ellos van a realizar nuevamente la Copa de los Matadores, es la Copa número 15, increíble, esto sigue y hay que felicitarlo por esta tremenda hazaña. La dirección la vamos a reiterar, Evre Prince Talsvay, número 62, 1263, Oslo, sector de Haviketu, y esto comienza a las 9, tienen que estar al menos los jugadores, ¿no?
0: Los jugadores. El primer partido es a las 10.
1: A las 10 de la mañana comienza el primer partido. Así que todos están cordialmente invitados. Pueden entrar también en el sitio web y en la página de Radio Latinoamérica. Ahí hay mayor información. Para despedirnos, un saludo para toda la gente, para los jugadores, para los integrantes que lo están escuchando en estos momentos.
2: Bueno, sí, muchas gracias a todos los que nos apoyan año a año, especialmente a los equipos, por supuesto, de fútbol. Y hay muchos que nos han seguido desde el inicio. Hay muchos también que han estado en nuestro equipo y han empezado en otro equipo o han creado otros equipos, ¿no? Y eso nos da mucha alegría porque nos sentimos como un semillero para algunos equipos, ¿no? Otra cosa es que esto también es importante, ¿no? Como un medio de integración, no solo entre latinos, sino también con otras nacionalidades que después de todo, todos somos extranjeros en este país y nos apoyamos.
1: Muy bien, gracias a ti también, Ricardo, por acompañarnos hoy día. Yo sé que usted ha estado bastante ocupado porque esto de preparar el campeonato, esto requiere de bastante tiempo libre, pero tengo entendido que son varios que están apoyando, así que un saludo a todos los voluntarios, felicitarlos por la labor importantísima que están haciendo. Sigan adelante y nosotros aquí en la radio siempre lo vamos a estar apoyando con nuestro granito de arena, por supuesto.
2: Gracias. Muchas gracias.
1: Y por aquí teníamos una canción, a ver, nos está por aquí la Shakira con este otro cantante que van a salir con esta canción muy popular en estos días aquí en la Radio Amiga. No se cambia de sintonía.

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3: Amable audiencia de Radio Latinoamérica en Escandinavia, América Latina, Europa y todo el mundo. 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
3: Chile busca aplicar multas de hasta $760,000 a la difusión de deepfakes creados con IA. Senado de Colombia aprueba realizar la posesión presidencial en el departamento del Cauca. Nicolás Maduro invocará inmunidad diplomática para evitar juicio en Estados Unidos. Economía de Bolivia caería hasta un 1% este año tras sufrir severos bloqueos de carreteras. Entró en vigor el arancel del 25% de Estados Unidos a las exportaciones de Brasil. China despliega 2 días de ejercicios militares con fuego real en el estrecho de Taiwán. Desarrollan prometedor fármaco contra el cáncer de próstata metastásico. Registran por primera vez la presencia de un lince ibérico en Euskadi. Colombia renueva al entrenador Néstor Lorenzo para eliminatorias rumbo al Mundial 2030. Javier Bardem negó haber llamado xenófoba o racista a Argentina tras la final del Mundial. Estas y otras son las informaciones en Latinoamérica, tu radio amiga.
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3: Chile busca aplicar multas de hasta $760,000 a la difusión de deepfakes creados con IA. El Congreso chileno aprobó un proyecto de ley para sancionar la creación y difusión no autorizada de imagen o voz con inteligencia artificial. La medida contempla millonarias multas a personas y plataformas, además de permitir el retiro inmediato del contenido dañino en Internet. La iniciativa busca frenar extorsiones y fraudes, manteniendo excepciones claras para las parodias o contenidos con fines artísticos. Asimismo, exigirá a las redes sociales etiquetar el material generado por IA y contar con representación legal dentro del país sureño. Senado de Colombia aprueba realizar la posesión presidencial en el departamento del Cauca. El Senado colombiano avaló el traslado de la ceremonia de investidura del presidente electo Abelardo de la Espriella fuera de la capital. La histórica medida busca llevar el acto oficial a una de las regiones del suroeste más golpeadas por la violencia del conflicto armado. Sin embargo, el lugar exacto sigue pendiente debido a la falta de quórum y al rechazo del mandatario saliente, el exguerrillero Gustavo Petro, que prohibió el uso de guarniciones militares para la ceremonia, por lo que la Cámara de Representantes definirá los detalles finales. Nicolás Maduro invocará inmunidad diplomática para evitar juicio en Estados Unidos. El juez federal Alvin Hellerstein fijó para junio de 2027 el inicio del juicio por narcoterrorismo contra el depuesto mandatario venezolano. La fecha quedó establecida a la espera de que la defensa presente en noviembre un recurso solicitando inmunidad para Nicolás Maduro. Durante la audiencia de seguimiento en Nueva York, tanto Maduro como su esposa Cilia Flores reiteraron su inocencia ante los cargos. Ambos permanecen recluidos en una prisión federal de Brooklyn desde su detención por fuerzas estadounidenses en enero pasado. Economía de Bolivia caería hasta un 1% este año tras sufrir severos bloqueos de carreteras. El gobierno boliviano prevé que su Producto Interno Bruto decrezca entre 0,7 y 1%. 1% durante el presente año 2026. La contracción económica responde directamente a las 7 semanas de protestas y cierres viales registrados entre mayo y junio. Pese a este freno en la recuperación, las autoridades confían en cerrar el periodo con una inflación de un solo dígito. Sin embargo, advierten sobre el impacto negativo que sufrirán los ingresos familiares y las cadenas de producción de alimentos. Entró en vigor el arancel del 25% de Estados Unidos a las exportaciones de Brasil. Estados Unidos aplicó un nuevo arancel del 25% a diversos productos brasileños, tras acusar al país de prácticas comerciales desleales. El gobierno de Luis Inácio Lula da Silva responderá a la medida con líneas de crédito especiales para proteger a las empresas afectadas. La tarifa castigará principalmente a la maquinaria industrial, el azúcar, el etanol, la madera y el calzado de la nación sudamericana. Sin embargo, Washington decidió eximir de insumos clave para su mercado como el café, la carne, el petróleo y las piezas de aviones.
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3: China despliega 2 días de ejercicios militares con fuego real en el estrecho de Taiwán. China comenzó maniobras militares con fuego real en aguas del estrecho de Taiwán, prohibiendo el ingreso de embarcaciones a la zona. Las operaciones se desarrollan frente a las costas de Fujian y se extenderán durante 2 jornadas consecutivas en horarios determinados. El despliegue reactiva la tensión en la región, donde Pekín mantiene reclamos de soberanía rechazados por el gobierno taiwanés. Aunque el mandato militar chino no dio más detalles, los simulacros incluyen áreas donde se han realizado prácticas de desembarco anfibio.
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3: Desarrollan prometedor fármaco contra el cáncer de próstata metastásico. Científicos de Suecia crearon un anticuerpo humano que frena el avance y la diseminación del cáncer de próstata más agresivo. El tratamiento logró detener el crecimiento tumoral y la invasión a otros tejidos durante sus primeras pruebas preclínicas. El avance destaca por usar un mecanismo novedoso, capaz de tratar variantes complejas y reducir posibles efectos secundarios. Los investigadores recalcaron que aún restan estudios de seguridad y avales regulatorios antes de iniciar ensayos con pacientes.
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3: Registran por primera vez la presencia de un lince ibérico en Euskadi. Una cámara de fototrampeo instalada en una finca del municipio de Álava captó las imágenes de un lince ibérico con collar de seguimiento. El hallazgo representa la primera prueba documentada del paso de este felino en territorio vasco, tras décadas de programas de conservación. Expertos indicaron que el avistamiento corresponde a un desplazamiento de exploración tras abandonar el territorio donde nació. Aclararon además que el registro no confirma el asentamiento definitivo ni la existencia de una población reproductora en la zona.
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3: Colombia renueva al entrenador Néstor Lorenzo para eliminatorias rumbo al Mundial 2030. La Confederación Colombiana de Fútbol ratificó en el cargo al técnico argentino tras su desempeño en la reciente cita mundialista. Lorenzo extendió su vínculo tras firmar un nuevo acuerdo institucional luego de la reunión directiva sostenida en Bogotá. El estratega registra 31 victorias en 51 partidos desde su llegada a la banqueta del cuadro cafetero en 2022. Asimismo, la selección Colombia alista un encuentro amistoso ante el combinado peruano el próximo 6 de octubre en Miami.
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3: Javier Bardem negó haber llamado xenófoba o racista a Argentina tras la final del Mundial. El actor español Javier Bardem difundió un video para precisar que nunca calificó a Argentina como un país xenófobo o racista. Las aclaraciones surgieron tras la polémica por sus opiniones sobre la postura política del mandatario argentino Javier Milei frente a Israel. Bardem señaló que es injusto juzgar al seleccionado albiceleste por las acciones de su presidente, a quien tildó de apoyar a Netanyahu. Asimismo, reafirmó su absoluto cariño por el pueblo argentino y destacó la admiración que siente por la cultura y la memoria del país.
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3: Te agradezco la sintonía de Latinoamérica Noticias. 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

0: no me sigue todavía.
1: Yo creo que sí.
2: Si Masi vuelve a poner un ritmo así, lo vuelvo a partir. ¿Qué fue? Oasis.
0: Oasis.
1: La Trinidad.

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0: Capo, qué barbaridad.
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5: Amable audiencia de Radio Latinoamérica en Escandinavia, América Latina, Europa y todo el mundo, le doy la bienvenida a una nueva edición informativa. 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
5: Chile busca aplicar multas de hasta $760,000 a la difusión de deepfakes creados con IA. Senado de Colombia aprueba realizar la posesión presidencial en el departamento del Cauca. Nicolás Maduro invocará inmunidad diplomática para evitar juicio en Estados Unidos. Economía de Bolivia caería hasta un 1% este año tras sufrir severos bloqueos de carreteras. Entró en vigor el arancel del 25% de Estados Unidos a las exportaciones de Brasil. China despliega 2 días de ejercicios militares con fuego real en el estrecho de Taiwán. Desarrollan prometedor fármaco contra el cáncer de próstata metastásico. Registran por primera vez la presencia de un lince ibérico en Euskadi. Colombia renueva al entrenador Néstor Lorenzo para eliminatorias rumbo al Mundial 2030. Javier Bardem negó haber llamado xenófoba o racista a Argentina tras la final del Mundial. Estas y otras son las informaciones en Latinoamérica, tu radio amiga.
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5: Chile busca aplicar multas de hasta $760,000 a la difusión de deepfakes creados con IA. El Congreso chileno aprobó un proyecto de ley para sancionar a la creación y difusión no autorizada de imagen o voz con inteligencia artificial. La medida contempla millonarias multas a personas y plataformas, además de permitir el retiro inmediato del contenido dañino en Internet. La iniciativa busca frenar extorsiones y fraudes, manteniendo excepciones claras para las parodias o contenidos con fines artísticos. Asimismo, exigirá a las redes sociales etiquetar el material generado por IA y contar con representación legal dentro del país sureño. Senado de Colombia aprueba realizar la posesión presidencial en el departamento del Cauca. El Senado colombiano avaló el traslado de la ceremonia de investidura del presidente electo Abelardo de la Espriella fuera de la capital. La histórica medida busca llevar el acto oficial a una de las regiones del suroeste más golpeadas por la violencia del conflicto armado. Sin embargo, el lugar exacto sigue pendiente debido a la falta de quórum y al rechazo del mandatario saliente, el exguerrillero Gustavo Petro, que prohibió el uso de guarniciones militares para la ceremonia, por lo que la Cámara de Representantes definirá los detalles finales. Nicolás Maduro invocará inmunidad diplomática para evitar juicio en Estados Unidos. El juez federal Alvin Hellerstein fijó para junio de 2027 el inicio del juicio por narcoterrorismo contra el depuesto mandatario venezolano. La fecha quedó establecida a la espera de que la defensa presente en noviembre un recurso solicitando inmunidad para Nicolás Maduro. Durante la audiencia de seguimiento en Nueva York, tanto Maduro como su esposa Cilia Flores reiteraron su inocencia ante los cargos. Ambos permanecen recluidos en una prisión federal de Brooklyn desde su detención por fuerzas estadounidenses en enero pasado. Economía de Bolivia caería hasta un 1% este año tras sufrir severos bloqueos de carreteras. El gobierno boliviano prevé que su Producto Interno Bruto decrezca entre 0,7 y 1% durante el presente año 2026. La contracción económica responde directamente a las 7 semanas de protestas y cierres viales registrados entre mayo y junio. Pese a este freno en la recuperación, las autoridades confían en cerrar el periodo con una inflación de un solo dígito. Sin embargo, advierten sobre el impacto negativo que sufrirán los ingresos familiares y las cadenas de producción de alimentos. Entró en vigor el arancel del 25% de Estados Unidos a las exportaciones de Brasil. Estados Unidos aplicó un nuevo arancel del 25% a diversos productos brasileños, tras acusar al país de prácticas comerciales desleales. El gobierno de Luis Inácio Lula da Silva responderá a la medida con líneas de crédito especiales para proteger a las empresas afectadas. La tarifa castigará principalmente a la maquinaria industrial, el azúcar, el etanol, la madera y el calzado de la nación sudamericana. Sin embargo, Washington decidió eximir de insumos clave para su mercado como el café, la carne, el petróleo y las piezas de aviones.
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5: China despliega 2 días de ejercicios militares con fuego real en el estrecho de Taiwán. China comenzó maniobras militares con fuego real en aguas del estrecho de Taiwán, prohibiendo el ingreso de embarcaciones a la zona. Las operaciones se desarrollan frente a las costas de Fujian y se extenderán durante 2 jornadas consecutivas en horarios determinados. El despliegue reactiva la tensión en la región, donde Pekín mantiene reclamos de soberanía rechazados por el gobierno taiwanés. Aunque el mandato militar chino no dio más detalles, los simulacros incluyen áreas donde se han realizado prácticas de desembarco anfibio.
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5: Desarrollan prometedor fármaco contra el cáncer de próstata metastásico. Científicos de Suecia crearon un anticuerpo humano que frena el avance y la diseminación del cáncer de próstata más agresivo. El tratamiento logró detener el crecimiento tumoral y la invasión a otros tejidos durante sus primeras pruebas preclínicas. El avance destaca por usar un mecanismo novedoso, capaz de tratar variantes complejas y reducir posibles efectos secundarios. Los investigadores recalcaron que aún restan estudios de seguridad y avales regulatorios antes de iniciar ensayos con pacientes.
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5: Registran por primera vez la presencia de un lince ibérico en Euskadi. una cámara de fototrampeo instalada en una finca del municipio de Álava captó las imágenes de un lince ibérico con collar de seguimiento. El hallazgo representa la primera prueba documentada del paso de este felino en territorio vasco, tras décadas de programas de conservación. Expertos indicaron que el avistamiento corresponde a un desplazamiento de exploración tras abandonar el territorio donde nació. Aclararon además que el registro no confirma el asentamiento definitivo ni la existencia de una población reproductora en la zona.
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5: Colombia renueva al entrenador Néstor Lorenzo para eliminatorias rumbo al Mundial 2030. La Confederación Colombiana de Fútbol ratificó en el cargo al técnico argentino tras su desempeño en la reciente cita mundialista. Lorenzo extendió su vínculo tras firmar un nuevo acuerdo institucional luego de la reunión directiva sostenida en Bogotá. El estratega registra 31 victorias en 51 partidos desde su llegada a la banqueta del cuadro cafetero en 2022. Asimismo, la selección Colombia alista un encuentro amistoso ante el combinado peruano el próximo 6 de octubre en Miami.
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5: Javier Bardem negó haber llamado xenófoba o racista a Argentina tras la final del Mundial. El actor español Javier Bardem difundió un video para precisar que nunca calificó a Argentina como un país xenófobo o racista. Las aclaraciones surgieron tras la polémica por sus opiniones sobre la postura política del mandatario argentino Javier Milei frente a Israel. Bardem señaló que es injusto juzgar al seleccionado albiceleste por las acciones de su presidente, a quien tildó de apoyar a Netanyahu. Asimismo, reafirmó su absoluto cariño por el pueblo argentino y destacó la admiración que siente por la cultura y la memoria del país.
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0: Esta es la historia de una mujer muy bella.
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0: Excelente sonrisa, excelente físico.
1: Bonita.
0: 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Pero por dentro se sentía muy vacía. Y eso la obligaba a tener una doble personalidad. 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